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2: Es la hora 23:03.
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buen día, gente linda de Formosa, el país y el mundo. Muy buen día, amigos y amigas. Ya estamos aquí en una nueva jornada, una nueva semana de octubre. Ya estamos en este día lunes compartiendo con ustedes en No Sos Vos, Soy Yo, por Radio del Sol 95.9, la radio más caliente de Formosa, la radio de la gente. Delsolformosa.com.ar. Mensajes WhatsApp 3704-592928. Bienvenidos, aquí estaremos con toda la actualidad, los principales títulos de noticias, temas de interés general, ciencia, salud, tecnología, curiosidades, el mundo de la música, del espectáculo.

Y por supuesto también temas de seguridad y educación vial, con algunos consejos para que tengamos un tránsito ordenado, respetuoso y estemos evitando también así siniestros viales. En los controles de audio, presión técnica, musicalizando, allí está el señor operador técnico y DJ Jonathan Chiche Soifel. Desde aquí en conducción y locución, mi nombre es Guillermo Montero, dirección general Rubén Rodríguez. Cielo nublado, temperatura 17 grados 3 décimas, humedad 94%, presión 1.012.9 hectopascales, vientos del sudeste a 6 kilómetros por hora. Visibilidad normal por ahora 20 kilómetros. Y hay pronóstico de tormentas fuertes para el día de la mañana, para dentro de algunos minutos. Entre un 70 y un 100% en horas de la mañana, tormentas fuertes, tormentas hacia la tarde, chaparrones hacia la noche y para mañana martes ya mayormente nublado, pero continuarán las lluvias aisladas en el día martes y algo el día miércoles. Pero hoy lunes, máxima temperatura 26 grados con tormentas fuertes en horas de la mañana y de la tarde. Es el pronóstico del tiempo para el día de hoy. Y bueno, comenzamos una nueva semana con ustedes hasta las 9 de la mañana, estaremos juntos. Hoy vamos con efemérides, estamos en este día, en el Día del Camino también, ya 5 de octubre, Día Mundial del Docente, así que saludamos a todos los docentes en su día, el Día Nacional del AVE, además de ser el Día del Camino, que ya vamos a hablar de ello también en algunos momentos. Y en efemérides internacionales también es el Día Mundial del Hábitat, Día Mundial de las y los Docentes, Día Mundial de la Arquitectura, Día Mundial de la Meningitis, Día Internacional de los Inquilinos y Día Internacional de la Educación Vial, por ser el Día del Camino también, ¿no? Día Mundial de la Educación Vial. Bueno, aquí estamos con ustedes esta mañana y también, por supuesto, se recuerda el atentado al Regimiento de Monte 29 de 1975, ¿sí? Así que bien, estamos con ustedes en esta mañana ya presentados, nos vamos a la música, luego venimos con una de nuestras reflexiones diarias y algo más.

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1: De la mañana con 14 minutos, 7 con 14, hay pronóstico de tormentas fuertes por el día de hoy, para la mañana, para la tarde y también para el día de mañana, ya más débiles, pero habrá lluvia en el día de mañana. El día de hoy sí hay una alerta y lluvias, tormentas fuertes para hoy. Estamos así en este día 5 de octubre, este lunes comenzando una semana, vamos con la reflexión diaria, la reflexión de hoy, señoras y señores. No todo en la vida necesita una explicación. Pasamos años intentando entenderlo todo. ¿Por qué ocurrió? ¿Por qué se fue? ¿Por qué no funcionó? ¿Por qué me pasó a mí? ¿Qué va a suceder mañana? ¿Y si me equivoco? La mente quiere respuestas porque cree que si logra entenderlo todo, finalmente podrá sentirse segura. Pero hay momentos en los que las respuestas simplemente no llegan. Y entonces aparece otro camino. Aceptar, sentir, soltar, confiar, seguir caminando. No se trata de dejar de pensar. Se trata de dejar de exigirle a la mente que resuelva aquello que solamente la vida puede enseñarnos. Quizá la paz no llegue cuando finalmente entiendas todo. Quizá llegue cuando descubras que no necesitas entenderlo todo para poder seguir viviendo. Ese pequeño recorrido puede cambiarlo todo, de la mente al corazón.

0: En el Día de la Educación Vial, 5 de octubre, además Día del Héroe Formoseño, hoy se conmemora el 51 aniversario de la heroica defensa del Regimiento de Infantería de Monte 29, Coronel Ignacio José Warnes, y el Día del Héroe Formoseño. En esta fecha recordamos con honor y gratitud a los soldados, policías y ciudadanos que el 5 de octubre de 1975 defendieron con valor y lealtad a la patria ante el intento de ocupamiento del regimiento por parte de la Organización Armada Montoneros. Su sacrificio y entrega constituyen un ejemplo de coraje, patriotismo y compromiso con la defensa de la nación. 5 de octubre. Y esa historia hay que tenerla presente, saber escuchar todas las partes. 5 de octubre de 1975, Operación Primicia, el disparo que anticipó la noche en el aeropuerto del Pucú. El 5 de octubre de 1975, la organización Montoneros ejecutó su acción más audaz, el asalto al Regimiento de Infantería de Monte 29 en Formosa. Fue el debut del llamado Ejército Montonero y el punto de quiebre que aceleró el golpe militar. En plena presidencia de Isabel de Perón, el país ya transitaba una espiral de violencia política, pero esta operación marcó un salto hacia la lucha armada abierta. El operativo incluyó 5 fases simultáneas: el secuestro de un avión comercial, la toma del aeropuerto del Pucú, el ataque al cuartel militar, la fuga en aeronaves y el aterrizaje en una estancia santafesina. El saldo fue brutal: 24 muertos, entre ellos guerrilleros, soldados, policías y civiles. El nombre del policía argentino Alegre, asesinado en el aeropuerto, se convirtió en símbolo de una tragedia que aún resuena. Montoneros justificó la acción como el inicio de un ejército popular, pero la violencia real, tangible y cotidiana de los años 70 dejó marcas profundas. Razias, desapariciones, torturas, muertos sin nombre, la Operación Primicia fue más que un golpe armado. Fue el anuncio de una Argentina partida, donde las armas reemplazaron el diálogo y la política se volvió campo de batalla. En ese contexto, el peronismo vivía su propia fractura interna, con facciones enfrentadas y una presidenta sin rumbo. La muerte de Perón dejó un vacío que se llenó de dogmas, profetas y delirios. Y en medio de ese caos, la violencia estatal se institucionalizó como política pública. 50 años después, el eco de aquel domingo en Formosa fue interpelando. ¿Fue una revolución imaginaria o el prólogo de una tragedia nacional? Formosa, 5 de octubre. 7 de la mañana con 24 minutos. Enseguida venimos con las noticias, más informaciones. Estamos hasta las 9 de mañana con ustedes en este día tan especial. Ya volvemos.
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7 de la mañana con 21 minutos. Si estuviese en Oso Vos o Yo por Radio Sol 95.9, la radio más caliente de Formosa, la radio de la gente. Estamos.

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7:39. Esto es No Sos Vos, Soy Yo por Radio del Sol 95.9, la radio más caliente de Formosa, la radio de la gente del solformosa.com.ar. Vamos ya con algunas de las noticias e informaciones, pero antes vamos a repasar el pronóstico del tiempo. La temperatura 17 grados 3 décimas, humedad 94%. El Servicio Meteorológico Nacional indica probables tormentas fuertes por la mañana, tormentas hacia la tarde y chaparrones hacia la noche, indicando que mañana martes también continuarían las lluvias aisladas por la mañana y chaparrones hacia la tarde-noche. Vamos ya con informaciones en este lunes 5 de octubre. En la tarde y la noche del sábado, la localidad de Pirané y la región fueron afectadas por una fuerte temporal con ráfagas intensas de viento y lluvia torrencial que provocaron voladuras de techos, caída de árboles, ramas y postes, dejando como consecuencia numerosas familias afectadas. También en Asunción, una importante caída de granizo. Muchos formoseños que viajaron a la capital paraguaya para disfrutar del fin de semana resultaron afectados por la intensa caída de granizo. El tamaño de las piedras provocó daños en varios vehículos y varias partes de la región del noreste argentino también con temporales fuertes y granizada. Clorinda, un motociclista de 28 años falleció tras perder el control de su rodado. Un hombre de 28 años falleció este sábado por la tarde luego de perder el control de la motocicleta que conducía y caer sobre la cinta asfáltica en inmediaciones de las calles San Vicente de Paul y Nicaragua, en el barrio obrero de Clorinda. El siniestro ocurrió alrededor de las 18 horas. Al llegar al lugar, efectivos de la comisaría oficial, subinspector y Delfonso Vera encontraron al motociclista tendido sobre la cinta asfáltica. A pocos metros, una motocicleta Star Desert TR5 de 150 cilindradas. Personal del CIPEC constató que la víctima no presentaba signos vitales. De acuerdo con las primeras averiguaciones, el hombre circulaba por la calle Vicente de Paul en sentido sur-norte y por circunstancias que son materia de investigación, al llegar a la intersección con Nicaragua, perdió el control del rodado, cayó y murió en el lugar. Integrantes de la Delegación Policía Científica realizaron las pericias y documentaron la escena. Según se estableció, el motociclista no llevaba colocado el casco protector. También intervino el médico forense, quien determinó como causa de

muerte, un paro cardiorrespiratorio traumático y consignó que la víctima presentaba aliento etílico. La motocicleta fue secuestrada y trasladada a la dependencia policial para continuar con las diligencias correspondientes. La víctima fue identificada como William Santiago Ortiz, de 28 años de edad. Por el hecho, tomó intervención el juzgado de instrucción y correccional número 2 de la segunda circunscripción judicial. Finalizadas las actuaciones, el cuerpo fue entregado a familiares para las exequias. Tragedia en el barrio Guadalupe. Un hombre murió tras ser agredido y hay dos detenidos. Un hombre de 51 años, identificado como Javier Campuzano, murió este domingo luego de permanecer internado durante 2 días en el hospital central tras sufrir graves lesiones durante una pelea. Por el hecho, la policía detuvo a 2 presuntos autores y la causa fue recaratulada como homicidio. El episodio ocurrió el viernes por la tarde en inmediaciones del barrio Guadalupe, donde efectivos de la subcomisaría oficial principal Henry Mar Alvarenga tomaron conocimiento de que los 2 sujetos habían agredido a un hombre. Debido a la gravedad de las lesiones, Campuzano fue trasladado al hospital central, donde permaneció internado en estado reservado. En el marco de la investigación, los policías realizaron distintas averiguaciones y durante la mañana del sábado demoraron a 2 hombres señalados como presuntos involucrados en el hecho, en inmediaciones de la Torre 113 del barrio Guadalupe. En el lugar donde se habría producido la pelea trabajó personal de policía científica que realizó las tareas de documentación y relevamiento de la escena. Cerca de las 3:30 de este domingo, 3 horas 30 minutos de este domingo, las autoridades tomaron conocimiento del fallecimiento de Campuzano. Ante esta situación, se informó lo ocurrido al juzgado de instrucción y correccional número 1, que dispuso el traslado del cuerpo a la morgue judicial para la correspondiente autopsia. Tras el fallecimiento, la investigación fue recaratulada como homicidio. Una vez finalizadas las diligencias procesales, el cuerpo fue entregado a sus familiares para las exequias. Otro hecho policial, un rápido despliegue de la División Delitos Complejos, el sistema de monitoreo urbano y la colaboración de vecinos permitió identificar y detener al sospechoso de un hecho de abuso sexual agravado contra una menor de 13 años. Tras la denuncia realizada por el padre de la víctima, los investigadores analizaron cámaras de seguridad y de registros aportados por vecinos, además de relevar las características de la motocicleta presuntamente utilizada. Con esta información lograron identificar al sospechoso y determinar dónde se encontraba. Este sábado, con una orden judicial, allanaron un inquilinato del barrio San José Obrero, donde detuvieron al presunto autor, un hombre mayor de edad que habría intentado brindar una identidad falsa. En el lugar también secuestraron la motocicleta y otros elementos de interés para la causa. Durante el procedimiento, además, hallaron marihuana, una sustancia compatible con cocaína, balanzas digitales y elementos utilizados para el fraccionamiento, por lo que se inició una causa paralela por presunta infracción a la ley de estupefacientes. Asimismo, surgieron elementos que podrían vincular al detenido con otras investigaciones por delitos contra la integridad sexual, situación que será analizada por la justicia. Información del ámbito internacional. Brasil, el candidato del Partido Liberal, Flávio Bolsonaro, sorprendió este domingo al imponerse en las elecciones con el 47,11% de los votos por encima del presidente de Brasil y candidato del Partido de los Trabajadores, Luiz Ignacio Lula da Silva, que obtuvo 45,07% en unas ajustadas elecciones que confirman un perfil cada vez más conservador del gigante sudamericano que terminarán de definirse en una segunda vuelta el 25 de octubre. Bolsonaro puede derrotar a Lula en la segunda vuelta, si constituye un acuerdo político con los partidos de derecha. El candidato liberal se impuso en los comicios del domingo, pero no le alcanzó para evitar el balotaje del próximo 25 de octubre. Ahora negociará con las agrupaciones conservadoras, mientras que el líder del partido apostará a los más de 30 millones de brasileños que ayer no fueron a votar. Enseguida volvemos con más informaciones. 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

0: 7 de la mañana con 50 minutos. Además, también estamos en el Día de la Educación Vial, Día Mundial del Docente también. Bueno, pero hablando del Día de la Educación Vial, Día del Camino, Día del Trabajador Vial, así que un saludo para todos los trabajadores viales. El 5 de octubre se celebra el Día Internacional de la Educación Vial con la finalidad de concienciar a la población mundial acerca del aprendizaje de las normas básicas viales para prevenir accidentes de tránsito. La educación vial o educación para la seguridad vial consiste en el aprendizaje de conocimientos relacionados con la adquisición y desarrollo de competencias y capacidades orientadas a promover la seguridad vial y prevenir accidentes de tránsito, estrategias de prevención vial, normas de tránsito y políticas de precaución. Con ello se pretende promover una cultura vial a fin de preservar la vida de los conductores y peatones. La educación vial ha sido incorporada en los sistemas de educación formal en varios países alrededor del mundo, de acuerdo a los planes académicos y modalidades educativas, pero no así en Argentina. Falta mucho en las escuelas y colegios de Argentina que se dé la educación vial como corresponde. Y incluye los siguientes temas prioritarios en la educación vial: trilogía vial o factores de tránsito, como el factor humano, factor vehicular, factor ambiental. También infraestructura vial, seguridad vial, temas que serían tratados en las escuelas, en los colegios, si bien se los enseñara, ¿no? Legislación vial, señales de tránsito, normas de tránsito, conducción de vehículos, conducta, convivencia y ética. Primeros auxilios viales, factores de riesgo de siniestros y accidentes de tránsito. Algunas recomendaciones y medidas de seguridad, por lo tanto: no utilizar el móvil al conducir o al cruzar pie en una calle o avenida, respetar las normas y señales de tránsito, realizar el mantenimiento preventivo del vehículo, no conducir con sueño, cansado o bajo los efectos del alcohol o sustancias estupefacientes. El conductor y los pasajeros deben utilizar el cinturón de seguridad al estar en un vehículo. Este tema también, un tiempo que hubo muchos accidentes de tránsito con colectivos de larga distancia, se empezaron a controlar muchísimo que los pasajeros en los colectivos de larga distancia utilizaran cinturón de seguridad. Fue un tiempito nada más. Ahora siguen así nomás. Suben y ni no controla más el chofer si todos los pasajeros tienen el cinturón colocado. No controlan de que estén en orden, que estén bien como para ser utilizados, etcétera, etcétera. Evitar cualquier tipo de distracciones al conducir, respetar los límites de velocidad máxima establecidos al conducir, utilizar el rayado peatonal y puentes peatonales, respetar el semáforo peatonal en rojo. Los peatones deben caminar por las aceras y cruzar por las esquinas con las sendas peatonales. Y así no estén pintadas las sendas peatonales, cruzar por las esquinas. Bueno, y un hecho que pasó este fin de semana es en la rotonda de la ruta 11 de la autopista llegando desde Tatanécer. En cercanía de Tatanécer despistó un automóvil, quedó tumbado con las ruedas hacia arriba en una de las rotondas, y esto se debe a la alta velocidad, porque no disminuyen la velocidad ya cuando en la ruta vienen ya al pasar el cartel informativo, donde comenta, avisa de que se acerca una rotonda, el cartel verde de información vial, ya tienen que reducir la velocidad. Desde ese momento que cruzan ese cartel con la señalización de la rotonda, deben disminuir la velocidad, comenzar a frenar, de tal manera que lleguen a la rotonda por lo menos mínimo a 40 kilómetros por hora para poder tomar la rotonda sin despistar y sin pasarse y tener estos siniestros, ¿no? Al menos a 40 kilómetros bajar la velocidad. Muchos vienen a 100, 110 y si desde el cartel no comienzas a frenar, y lógico, vas a llegar a 80 en la rotonda y allí despistas y te vas. 7:54, enseguida volvemos con más noticias.
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11 minutos se pasaron de las 8 de la mañana y aquí estamos ya en la segunda hora de No sos vos, sos yo por Radio del Sol 95.9 con toda la actualidad, las noticias, los principales títulos informativos y también tema de interés general, como así también de seguridad y educación vial. Estamos en el Día del Camino, en el Día del Educador, así que estamos en un 5 de octubre. Además, se conmemora el 51 aniversario del copamiento del regimiento de Monte 29, el Día del Soldado Formoseño. La temperatura actual en Ciudad Formosa, 17 grados 4 décimas, humedad 96%. Pronóstico de tormentas fuertes para el día de hoy, tormentas para la tarde, chaparrones hacia la noche y continuarían en el día de mañana, ya con tormentas aisladas. Segunda hora con ustedes, mensaje WhatsApp 3704-592928. En los controles de audio, operación técnica, musicalizando el señor operador técnico DJ Jonathan Chiche Schweifel. Desde aquí en locución, mi nombre es Guillermo Montero, dirección general Rubén Rodríguez. Vamos ya abriendo esta segunda hora con la consigna del día de hoy para participar, para jugar, para que nos contesten a través del WhatsApp 592928 o a través de las redes sociales. En Facebook, en Instagram, de RDS 95.9, esta consigna. Todos tenemos un rincón especial en nuestra casa. ¿Cuál es tu rincón favorito de la casa? La cocina, tu cama, el patio, el sillón, el baño, porque ahí nadie te molesta. En fin, ¿cuál es el rincón favorito de tu casa? Contanos al 3704-592928. Nos vamos a encontrar música, ya venimos con más noticias, más información.

0: y también temas relacionados a la seguridad vial en el Día de la Educación Vial, del Camino y del Trabajador Vial.
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0: 18 minutos pasaron de las 8 de la mañana. Vamos ya con una información del ámbito internacional. Algo trágico. En Siberia ocurrió un brote de peste. Una científica de laboratorio de 28 años falleció en la región de Irkutsk, Siberia, en lo que hasta el momento las autoridades señalan como un caso de peste. Este suceso trajo una respuesta sanitaria de emergencia que incluyó una cuarentena para 200 personas. Medios locales en Siberia identificaron a la víctima mortal como Daira Shifilova, quien era técnica del laboratorio del Instituto Antiplagas de Irkutsk. La científica estuvo en contacto con el patógeno el 25 de septiembre, llamó a una ambulancia porque ya tenía síntomas compatibles con la enfermedad el 29 y murió a los dos días después. Tras la muerte de la científica, las autoridades pusieron en cuarentena al hospital del distrito de Shelekop, lugar en donde atendieron a la científica y aislaron alrededor de 100 trabajadores del establecimiento. Además de esto, el medio People informó que las autoridades también pusieron bajo observación médica hasta 200 personas que tuvieron contacto con la científica. Hasta el momento ninguna ha reportado algún síntoma. El gobernador de Irkutsk, Igor Kovtsev, convocó a una reunión de emergencia de la Comisión Sanitaria Regional. Por otro lado, la jefa de Sanidad de Rusia, Anna Popova, viajó desde Moscú hasta Irkutsk para supervisar la respuesta. Por último, en Shelekhov, localidad donde murió la científica, se ordenó el uso obligatorio de cubrebocas para los vecinos de la zona. Existen dos teorías sobre su infección. Las autoridades como tal aún no determinan cómo es que contrajo la enfermedad. Una de las versiones dice que la científica rompió un tubo de ensayo con material biológico peligroso durante su jornada laboral y la otra versión apunta a que fue mordida por una rata de laboratorio. Aunque se rumorea por los pasillos que Daria Shifilova había participado recientemente en una expedición cerca de la frontera entre Rusia y Mongolia, justo cuando este año detectaron varias infecciones. Pero como ya se mencionó, el Ministerio de Salud ruso y las autoridades no han confirmado la forma de contagio. 8:21, mensaje WhatsApp 3704-592928. La consigna del día de hoy es: ¿qué lugar favorito de tu casa, qué rinconcito es el favorito para vos en tu casa? Contanos, ya volvemos con más.
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8 de la mañana con 26 minutos, aquí estamos con ustedes hasta las 9 de mañana en esto que es No Sos Vos, Soy Yo por Radio El Sol. Un saludo para Elisa, un saludo también para Gustavo del Gauchito Polarizados, o sea, allí está, bien, muchas gracias por estar en la sintonía, escuchándonos, muchísimas gracias de parte de un amigo, que también estarán allí haciendo ya o sacando el turno para polarizar, muchas gracias. Bien, vamos con una efeméride de la música, hablemos de Sting. Oh, me encanta Sting, me encanta desde su banda completa, bien todo lo que, la canción, las palabras, la voz de Sting misma me gusta. Bueno, un día como el de hoy, 5 de octubre de 1987, se publicó Nothing Like the Sun, el segundo álbum en solitario del músico y compositor británico Sting. Contenía 12 temas y se editó en formato doble. Dos acontecimientos en la vida de Sting influyeron en la mayoría de las canciones. En 1987, 5 de octubre, entonces se publicaba Nothing Like the Sun. Y los acontecimientos fue uno de ellos, uno fue la muerte de su madre en 1986, con que contribuyó al tono solemne de varios temas. El otro fue su participación en la Conspiracy of Hope, Amnistía Internacional, que llevó al músico a zonas de Latinoamérica devastadas por guerras civiles, ya conocidas.

0: Personalmente a víctimas de la represión política, inspirado en las viudas e hijas de desaparecidos chilenos que se manifestaban pidiendo justicia y bailando la cueca, Sting compuso They Dance Alone, incluido un año después en un mini LP con temas del álbum cantados en español y portugués. Nada como el sol, el mayor hit del álbum fue Will the Be Together, que fue top 10 en el Hot 100 de Billboard, seguido de Be Still My Beating Heart, nominado a 2 Grammy. Pero lo más importante es que este álbum entonces salía el 5 de octubre de 1987, Nothing Like the Sun, Sting. Bien, excelente, ya volvemos con más.
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2: Es la hora 8:39 minutos.
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8:44. Esto es No sos vos, soy yo por Radio del Sol. Noticias, actualidad, tema de interés general y también tema de seguridad y educación vial. Y hoy en el Día del Camino del Trabajador Vial y en el Día de la Educación Vial, hagamos un poquito de historia de la educación vial, de Día del Camino y de la Educación Vial. En 1925 se reunió en Buenos Aires el primer Congreso Panamericano de Carreteras, al que acudieron la mayor parte de los países americanos, a excepción de Haití, Honduras y Panamá, y que tuvo por objeto articular políticas viales y aduaneras, tareas de mantenimiento de rutas, establecer una comisión permanente encargada de redactar reglas uniformes sobre circulación de tránsito, etc. ¿Cuántas veces nos quejamos de algún usuario de la vía pública actuar con negligencia, imprudencia o impericia? ¿Cómo fuimos y somos educados al respecto? La respuesta podría ser, esta última pregunta tiene una sola y lamentable respuesta, es que no fuimos educados al respecto. Este gravísimo problema, la falta de cultura vial, se traduce a los diferentes siniestros viales reiterados y la desorganización del tránsito, dos de los grandes problemas que debemos enfrentar día tras día. Nunca estarás exento de la distracción, pero sí hay que incorporar en los niños el concepto básico de la seguridad vial a lo largo de toda su enseñanza. Paulatinamente se considera que los adultos conscientes que estarán en condiciones culturales de acotar el peligro se habrá erradicado el concepto de irresponsabilidad. Los niños así educados, estos futuros conductores, aprenderán a manejarse con sensatez, prudencia, tolerancia y respeto. Es por ello, como dice la Ley Federal de Educación 24.449 en el artículo 9, se debe incluir la educación vial en los niveles de enseñanza preescolar, primario y secundario, en la enseñanza técnica, terciaria y universitaria, instituir orientaciones o especialidades que capaciten para servir los distintos fines de la presente ley, existiendo profesionales en materia de seguridad vial que junto a los demás conocimientos que van moldeando la personalidad y preparando al niño para el desempeño de sus funciones. Pero no se da esta información a los colegios,

0: preescolares, secundarios. Este año he presentado muchas notas en distintas escuelas secundarias privadas y públicas, ofreciéndome para darles charlas de seguridad vial en los chicos que están terminando, más que nada el colegio secundario, que están entre 16 y 17 años y que están pronto también a recibir una licencia de conducir, pero los directivos de las escuelas es como que no es de importancia una charla como estas. Entonces no obtuve respuesta de nadie. Y es muy importante que tengan una charla de seguridad vial. El objetivo que busca la educación vial busca niños libres con capacidad para distinguir lo posible de lo peligroso y que incorporen naturalmente la facilidad de reconocer las señales de tránsito. Así también la educación vial, por sus características, más que una materia de información, es eminentemente una materia formativa, ya que se compromete a una conducta adecuada, justa y prudente que no solo se manifestará en la vía pública, sino que formará parte del patrimonio ético de cada persona. Con una enseñanza desde la escuela se podrá proporcionar a los niños medios suficientes para que el adulto, en potencia, incorpore hábitos valiosos, elementos en sus comportamientos futuros. 8:47, estamos así cerrando ya el programa del día de hoy, ya llegan los candidatos de la mañana. Qué rápido pasó este lunes, estas dos horitas, rapidísimo, el fin de semana ni te cuento. Bueno, aquí estamos ya, en los controles de audio, operación técnica, musicalizando el señor operador técnico DJ Jonathan Chinche Soifel. Desde aquí en locución, mi nombre es Guillermo Montero, dirección general Rubén Rodríguez. Volveremos mañana, volveré de 7 a 9. Muchas gracias, que tengan un excelente día, excelente jornada, a cuidarse, a respetar las normas de tránsito, a bajar la velocidad en las esquinas. Chau, chau, gracias.
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10: Es la hora 8:57.

Muy buenos días, Formosa. Sí, son las 9 de la mañana. No es casualidad, es costumbre. 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

0: Amigos, amigas, tengan ustedes muy buenos días. ¿Qué tal? ¿Cómo les va? ¿Cómo andan ustedes? ¿Todo bien? Bienvenidos, bienvenidos a disfrutar de este lunes. Lunes, sí, raro lunes, nuevamente en este clima rarísimo que estamos teniendo. Un día frío, un día calor, un día lluvia, un día granizos en los alrededores. ¿Qué semejante granizo cayeron aquí nomás, aquí cerquita, en la capital de Paraguay, en Asunción y alrededores? Terrible, terrible lo que sucedió. Lo mismo que había sucedido la semana pasada en Córdoba, pasó también allí. ¿Qué tormenta en el oeste formoseño también, en donde hizo volar todo? La verdad que no sé si será cierto o no será cierto, pero Formosa es como que está en un pozo geográficamente que nos salvamos de muchas cosas. Hemos tenido tormenta fuerte, hemos tenido realmente lluvia, hemos tenido granizo, no en la magnitud que vi que han caído en estos días tanto en Córdoba como en Asunción, pero sí hemos tenido realmente tormentas, pero nunca, o al menos casi siempre, gracias a Dios, nos salvamos los formovichos de tener ese tipo de tormenta, ese tipo de daños que realmente hacen mal. A no ser parte del interior, qué sé yo, Tigre en algún momento, la zona del oeste, la zona de Escampada, la zona por allí, estamos con algunos, pero en definitiva llovió el fin de semana, estaba prometido, más tarde lo que prometieron, pero por lo menos no le erraron el pronóstico. Después paró, después llovió nuevamente y así estuvo el fin de semana del sábado. El domingo un hermoso día, ya cambió totalmente, y hoy otra vez nublado en este día de lunes. Ya le vamos a estar contando qué dice el pronóstico con respecto a esta situación, pero sí, en definitiva aquí estamos nosotros para acompañarlos, para alegrar la mañana. Hoy, mañana de clásicos, lunes de clásicos, lunes de recuerdos, lunes de Súbal el Volumen, para que disfrutemos esta mañana sin igual aquí en la radio más caliente.
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0: Allí en los controles técnicos, selección musical puesta en el aire, está el señor Jonathan Chiche Schweifer. Aquí a mi costado derecho, la señora Andrea Rodas, contenidos en redes, locución femenina. ¿Qué tal? Buen día, Andy.
2: Buenos días, señor Rubén Rodríguez. ¿Cómo
0: está? Pero muy bien, muy bien.
2: Bueno, me alegro. ¿Qué tal, Schweifer? ¿Cómo anda? ¿Todo bien? ¿Todo perfecto? Todo bien. No da ese gesto hoy para lunes.
0: Cumbiero hoy.
2: Claro, hoy cumbiencho no. No. No.
0: Muy cumbiero, muy
2: ¿cuál
0: cumbiero
2: es? ¿Hay algún gesto para esos días así como los de hoy? El cumbianchero tiene.
0: Hola, nomás, ¿qué tal?
2: Buen día. Buen día, nada más.
0: Ay, pero a lo mejor está cumbianchero romántico.
2: Top.
0: Romántico. Ya que es retro. Bueno, y la música está marcando lo que vamos a tener hoy. Hoy vamos a volver con esos lentos, con esos viejos recuerdos. Y obviamente vamos a acompañarlos aquí en esta mañana de lunes 5 de octubre del año 2026. Día del Camino, día en donde también se conmemora, entre tantas otras cosas, la toma del regimiento Monte 29, allá en el año 75.

0: gente andaba por la calle, en el cine, en donde, bueno, hay una historia realmente que rodea este 5 de octubre y que seguramente te habrán enseñado en la escuela porque es muy formoseña, ¿no?
1: Exactamente, así que bueno, hoy también parte de la historia se escribe en Formosa, esa historia que muchas veces no queremos que se escriba, que tiene que ver justamente con momentos difíciles que han atravesado muchas familias y que tuvieron por muchos años también levantando una bandera, la del reclamo. Así que desde acá conmemorando un nuevo ataque al regimiento de infantería de Monte 29 y día del héroe formoseño.
0: Exactamente, héroe formoseño por aquel soldado Herminio Luna, más que nada, quien en definitiva fue el que tomó las astas, el toro por las astas, y obviamente acá no se rinde nadie. De ahí sale una palabra que utiliza mucho el gobernador de la provincia. Acá también, según cuentan propios ajenos, nosotros no estuvimos ahí, es lo que nos cuentan, la actitud heroica de Herminio, el soldado Luna, en donde se enfrentó a montoneros en aquel momento, ¿no? Montoneros que hoy inclusive son parte del gobierno de nuestro país. Pero bueno, es tan loca nuestra historia, tan loca nuestra historia, que es inentendible en muchos de los casos. Pero bueno,
1: siete 5929 2928, todas las redes sociales ya habilitadas también, y acuérdate que podés seguirnos en vivo en www.delsolformosa.com.ar.
0: Bienvenidos, disfruten el banquete.

0: 9:22 en la Argentina.
1: Aquí estamos acompañando a toda esa gente que ya desde muy temprano están sintonizando la radio, aquellos que se quedan con nosotros hasta el mediodía y otros, los que continúan hasta entrada la noche y el nuevo día prácticamente, porque hasta las 0 horas la programación de Radio del Sol, con gente aquí acompañando cada momento de este día lunes, empezando una nueva semana.
0: Bueno, hay una mujer que tiene 116 años de edad. Perdió a sus 3 hijos, pero llegó a conocer a sus tataranietos. La historia de Naomi Winhead, la mujer.

0: más longeva de los Estados Unidos.
1: 116 años.
0: Qué bárbaro. Perdió sus hijos, todo increíble. Esta estadounidense nació y creció en una granja de Georgia, donde trabajó desde muy pequeña y a lo largo de su vida atravesó pérdidas familiares y cambios profundos, pero mantuvo su filosofía basada en la fe, algunos hábitos que, según ella, fueron claves para llegar a la edad que tiene. Esta señora, Noemí Whitehead, de piel morena, cumplió 116 años rodeada de entre 80 y 90 familiares y se convirtió en la persona viva más longeva de los Estados Unidos. Nacido allí en el 26 de septiembre del año 1910. Qué bárbaro, qué mucho.
1: Un montón.
0: Esta mujer entonces celebró su nuevo aniversario allí en San Paul, la residencia para personas mayores en Pensilvania, acompañada por nietos, bisnietos y tataranietos. Qué loco, ¿no? La celebración fue organizada por dos de sus nietos y reunió a buena parte de toda la familia que continúa creciendo a través de varias generaciones. Para homenajearla, los invitados vistieron camisas azules con fotografía de Whitehead, o de ella, ¿no? Y el número 116. Ella también eligió el azul para la ocasión y pasó cerca de 2 horas posando para los fotógrafos junto a sus familiares.
1: Ahí tenés,
0: la mujer más longeva de los Estados Unidos. ¿Nosotras? O sea que existe una más.
1: Más longeva de los Estados. Bueno, cada.
0: Que
1: cada...
0: habla de los Estados Unidos.
1: Claro, hay países que. Bueno, nosotros tenemos una de 114 años acá. Falleció hace poquito una de 115.
0: ¿Ah, sí?
1: Sí, hace muy poco tiempo quedó por eso la de 114 ahí. Me da, no sé qué, el ranking, ¿viste? Porque quedó viva esta. Y,
0: pero que mucho,
1: 114 mucho. Años. Es la persona más viva, más longeva hoy en Argentina, Rosa Micaela Puertas Quiroga. Nació
0: ahí.
1: En septiembre de 1912.
0: Esta nació en 1910.
1: Sí, así que se llevan 2 añitos.
0: Sí, debe estar por cumplir. En septiembre, o sea que ahora cumplió,
1: sí,
0: también.
1: Cumplió. 29 de septiembre de 1912 cumplió los 114 años.
0: 114.
1: Sí.
0: Esta tiene 116, 2 añitos exactos se lleva.
1: 2 años exactos, exactamente. Y bueno, y Angélica Tiscornia.
0: Va a salir de baile.
1: Era la mujer de 115 años que falleció en el 2022. 115 años y 81 días.
0: Hablando de longeva.
1: Sí.
0: ¿Qué se sabe, Mirta? Porque ¿cómo cuidan,
1: Sí, un montón. Está súper blindado. Lo poco que se sabe es. O lo que dice la nieta, que hoy está ocupando el lugar de su abuela ahí en la televisión, Juanita, que sí. Dice muy poco. Pero ellos tratan de llevar siempre este mensaje de que está bien. Por lo menos las personas que han salido a hablar dicen sí, está recuperada, sí, quiere salir,
0: mejor,
1: sí, tiene ganas, habla y todo lo demás. Pero, bueno, obviamente ya... el cuerpo también le pasa factura, son muchos años, es esta edad, a pesar de que esté súper cuidada, obviamente también la edad.
0: Sí, pero me recalienta, ¿no?, que esta mujer esté ganándole por 16 años.
1: Es un montón. No me imagino igual, no sé en qué condiciones llega. Viste que hay personas que llegan súper bien. Mirta, a mí me sorprende eso, que tiene una lucidez increíble. Yo me olvido hoy de las cosas, imagínate, con 100 años. Entonces, bueno.
0: Ahí está Elton John girando de fondo. Nikita. Qué recuerdazo, qué lindo tema. Bueno, apresaron a un par de personas con respecto a la última noticia que habíamos dado el viernes antes de irnos.
1: Sí.
0: Sobre esta menor que al ingresar al colegio de la PEL número 2 había sido secuestrada por un par de hombres. En aquel momento la noticia hablaba de uno.
1: Sí.
0: Y uno decía, ¿cómo puede ser? Porque ya los comentarios, vos mismo habías dicho que los comentarios de alguno y cómo no gritó, cómo no dijo nada. Al parecer eran dos. Que es lo que también puede tapar la boca a muchos de estos estúpidos que estaban más preocupados porque no gritó, o hay que ver cómo recurre, como dijiste vos en ese momento,
1: sí,
0: cómo actúa el miedo de cada persona. Uno nos grita, otro hay que ver qué le estaban diciendo, hay que ver si le estaban apuntando con un arma, montones de situaciones. Lo que sí

0: es la nena se había descompensado. A media mañana tuvo que venir el SAME a buscarla, la llevaron al hospital la madre y el niño, sí. Y allí ella citan a los padres por ser menor, y ahí cuando obviamente le cuenta a la madre lo que había sucedido, a la madre y el padre, y empieza, bueno, las cámaras que proporcionó, los que viven frente allí al EP número 2, se ve allí algo, al parecer eso ayudó mucho. Las cámaras, como nos dijeron la vez pasada los muchachos de la brigada, ayudan mucho,
1: Andrea. Muchísimo, ayuda mucho, y principalmente que la gente que instale estas cámaras de seguridad colaboren con quienes realicen la investigación.
0: Muchos no quieren colaborar.
1: Sí. Y de última, también tener por lo menos la amabilidad de decirles, bueno, la verdad es que no puedo, no tengo tiempo, pero nos contaban de una situación en la que fueron, la persona que los atendió ingresó y no salió nunca más, los dejó plantados ahí afuera sin decirles absolutamente nada.
0: Y están laburando, y después sí. Nos quejamos cuando nos roban, y es parte del laburo. Ellos a veces hasta por la forma de caminar saben ya qué delincuente es, saben, ese es tal.
1: Sí.
0: Entonces, son detalles que por ahí, si se puede ayudar, para esclarecer, no sé si no van a salir más rápido de que lo encuentren en la cámara. Eso es prácticamente seguro, ¿viste? Lamentablemente las leyes no las hacen ellos están haciendo su trabajo y es complicado. Pero bueno, así estamos en este país.
1: Mientras no nos pase, esta es la cuestión, claro. Que mientras no nos pase a nosotros, viste, que como que tomamos todo con indiferencia. Y después cuando nos pasa queremos que actúen rápidamente, reclamamos que actúen rápidamente. Y ahí sí nos damos cuenta de la situación. Así que este sábado, este hombre mayor de edad, acusado de secuestrar y abusar sexualmente de este estudiante de 13 años, pudo ser detenido. Se logró mediante un allanamiento llevado a cabo por División de Delitos Complejos en una vivienda, en un inquilinato del barrio San José Obrero.
0: Inquilinato del San José Obrero, sí. Es ahí cerca del anfiteatro de San José Obrero. Es bajando, pasando la Napoleón Uriburu.
1: Bueno. Ahí estamos.
0: Estamos, señoras y señores, somos los candidatos de la mañana. Estamos aquí, obviamente, hasta el mediodía no paramos.
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0: 9:44 en la República Argentina, mis amigos. Esta es la Frecuencia del Sol, somos 95.9. Aquí estamos acompañándote en el lugar que hayas elegido escuchar. Somos la del Sol, sí, somos la radio más caliente. Y hoy tenemos una encuesta, una pregunta, una consigna, algo para jugar con la gente, algo divertido.
1: Exactamente, como todos los días. Y hoy estamos así, con esta música, y es día lunes, y este tiempo y demás. Hablamos con todos ustedes acerca de ese rincón especial en nuestras casas. ¿Cuál es el rincón favorito de tu casa, ese que elegís sí o sí, para pasar algún momento tranquilo?
0: Uno personal,
1: decís. Claro, uno personal, uno personal. Uno que vos decís acá.
0: Me gusta ese rincón, qué lindo que queda.
1: No, uno personal. Donde vos vas y decís, acá me desconecto. Hago de cuenta que desaparecieron todos los demás habitantes, cosa que no pasa.
0: No, para mí el sofá con la tele ahí.
1: Sí.
0: Puede ser, en un rinconcito del sofá.
1: Sí.
0: Con la tele. Sí, ahí. Sí, con mi fútbol, ¿entendés? O con. O
1: bueno,
0: con
1: pero Netflix, vos tenés cada vez menos habitantes.
0: Sí, se me están yendo todos. Se me están yendo todos. Me queda la nena nada más.
1: Sí, sí. Sí. En mi caso no. Yo como que tengo un montón de gente.
0: Voy sumando.
1: Fueron algún momento en la casa para que viste que pasen, no se choquen.
0: Vienen las noviecitas,
1: los novios,
0: los maridos.
1: El marido, ya va a venir el nieto.
0: Qué va.
1: El nieto ya viene con el carrito, con el todo lo que viste, ya no va entrando, no, ya tiene que venir. Así que ahí estamos. No sé. Están las perras. Todo, una cantidad de gente. Así que el rinconcito de la casa que vos elegís para decir acá me relajo, acá estoy, soy yo y no hay absolutamente nadie más. 3704-5929.
0: El tema es cómo 28. Te escondés, o sea, no sé si hay un rincón. El mío es un espacio.
1: Sí, muy personal.
0: ¿Vos decís un espacio, eso? Sí. También me gusta mi lado de mi cama, también es lindo.
1: También. ¿Por qué uno elige un lado?
0: No sé.
1: ¿Por qué uno se acomoda en un lado?
0: Es cierto.
1: Este es mi lado, o sea, ¿qué querés?
0: Pero yo cuando también vivía solo tenía mi lado.
1: También tenías
0: lado. Sí, claro, como que me levantaba por ese lado, usaba ese lado.
1: Sí.
0: ¿Entendés?
1: Bien.
0: Bueno, un alumno del Colegio Don Bosco se consagró campeón regional de la Olimpiada de Matemática. No es la primera vez que pasa que un formobicho, más allá del nivel académico que muchos critican, este chico del Colegio Don Bosco, que sabemos que es uno de los colegios exigentes también con respecto al nivel académico, así que buenísimo. Se trata de Fabricio Celaya, nuestro aplauso para él, que rindió recientemente una instancia clasificatoria para participar del Nacional que se va a desarrollar en la ciudad cordobesa de La Falda. El alumno del Don Bosco se consagró campeón del noreste argentino de la Olimpiada Matemática Argentina.
1: Felicitaciones.
0: Yo una vez salí tercero, por qué felicidad que tenía.
1: Tercero.
0: Me fui a participar.
1: Bueno, que antes, no sé si porque estamos desconectados, bien. Pero había muchas Olimpiadas. Bien. Muchas seguiditas, matemáticas.
0: Mucho más. O al menos nosotros estábamos más enterados.
1: Más enterados, no sé, capaz. Porque como estamos grandes, no tenemos chicos, ¿viste? Pero
0: ahora, ¿cuántos comunicadores, cuántos colegas, Chicha, Andrea, van a estar leyendo esto hoy?
1: Sí.
0: ¿Me entendés? Por eso también falta que nosotros los comunicadores, a este tipo de noticias de color, ¿viste? Qué sé yo, seguramente en otros medios iban a hablar de esta señora de los 116 años.
1: Sí.
0: No sé si tanto, o sea, son noticias, no vende tanto.
1: Claro.
0: Entendés que un chico sea un capo de la Olimpiada como es el pibe este Celaya. Yo me fui a competir, increíblemente salí tercero, estaba re contento.
1: Sí.
0: ¿Entendés? Viste.
1: Yo peleaba mucho con Johnny Quintana, qué puerco. Porque él siempre me ganaba en todas las competencias.
0: ¿Johnny cómo?
1: Johnny Quintana.
0: Ah, él era tú.
1: Sí, él era, sí.
0: Johnny Quintana. ¿Vos te peleabas por qué?
1: Por ganarle, porque él sabía un poco más siempre, el hijo de...
0: O era más rápido nada más.
1: Porque a veces... ¿Me ganaba las Olimpiadas? No. Ahí yo creo que resolvía más rápido algunas cosas, o las entendía más. Así que en matemáticas siempre me ganaba, muy joven.
0: Sí, Johnny, sí. Un abrazo a Johnny Quintana. ¿Qué sabe de la vida de Johnny Quintana, por ejemplo?
1: Que sé.
0: Sí, más o menos.
1: Viajó a la luna. Hijo de puta. Qué bronca. Ahora me acordé y me dio bronca de nuevo. ¡Claro! Me quedó pendiente eso.
0: Su apodo es Ibáñez. ¡Semejante! ¡Mi vida!
1: Sí, sí, era cabezón. No, tenía que... Le entraba todo ahí, pues, bastante cabezón era. Ay, bien. Desbloquearon, chicos, un... Qué malos que son. Yo creía que ya estaba superado ese trauma.
0: No, estaba superado.
1: Volvió. Bueno, Flavio Bolsonaro habló tras la primera vuelta en Brasil, aseguró que el resultado es una señal de que su país quiere un cambio. 99,23% de votos escrutados al momento de sus declaraciones lo sostenía 47,17% frente al 44,99% de Lula da Silva. Ambos vuelven a enfrentarse en la segunda vuelta prevista para el 25 de octubre. Así que Flavio Bolsonaro está celebrando este resultado. Él afirma que Brasil quiere un cambio. Lula, por su parte, dijo que estaba convencido de que iba a ganar en la primera vuelta, cosa que no sucedió finalmente. Así que vuelven a las urnas el próximo 25
0: para definir.
1: Para definir, exactamente.
0: Balotage sería. Ahora,
1: sí, es un balotage. Una primera vuelta esta. Me sigue llamando la atención que se siga aplicando el 47 a 44, digamos que.
0: El que no tiene 50 no puede ganar.
1: No puede
0: y bueno,
1: ganar.
0: Y es democrático eso.
1: Sí.
0: Para que la mitad del país haya elegido, por lo menos eso. El 50.03 ya es.
1: Ya ¿entendés? Es que ganó.
0: Sí, ya pasó acá. ¿Te acordás?
1: Sí, sí, sí.
0: Recordá
1: sí,
0: que acá pasó
1: sí.
0: Eso.
1: Ya había sucedido también.
0: Sí.
1: Exactamente. Así que bueno, van a segunda vuelta.
0: Y otra vez están entre ellos dos nada más, ¿eh? Repiten historia. Otra vez, los dos fueron detenidos,
1: Flavio,
0: los dos.
1: En este caso Flavio no es... A ver, separemos de Jair Bolsonaro,
0: sí, que es el que está...
1: Que ya estuvo también en su momento frente sí. Al gobierno. Así
0: ¿este
1: que...
0: qué es? ¿Sobrino? ¿Qué es?
1: Voy a
0: ¿es
1: mirar
0: Bolsonaro?
1: Que... Sí, es Bolsonaro. Los apellidos coinciden.
0: No es pero... Gómez y Rodríguez, que Pérez que hay por todos lados.
1: Y parece que por allá, por Brasil...
0: Los como, Bolsonaro
1: claro,
0: hay
1: los Bolsonaros hay mucho. Es muy joven, además. Muy joven, además.
0: Y mirá si es el hijo.
1: Capaz, puede ser.
0: Flavio Bolsonaro.
1: Flavio Bolsonaro, exactamente.
0: Ahora vamos a ver...
1: Hijo mayor del expresidente.
0: Ahí está.
1: Abogado de 45 años, perteneciente al Partido Liberal. Viste, te decía, es muy joven. Es muy
0: 45
1: joven. 45
0: años.
1: 45 años. Fue diputado de Río de Janeiro, senador allí en Río de Janeiro desde el 2019... Sigue la política derecha de su padre y bueno, estaba allí.
0: Y tiene el apoyo de casi todo Sudamérica, principalmente de Argentina.
1: Sí.
0: Porque es de la línea de Milei.
1: De la línea de Milei, exactamente. El 25 de octubre.
0: Para que se entiende, porque Lula era más de la línea de Cristina.
1: Claro, es más que Cristina. De hecho, estuvo acá visitando.
0: Sí, sí, sí. Así que el y no fue en algún momento Milei tampoco, o viceversa, no vino Lula, creo, a la asunción de
1: sí, sí,
0: uno
1: sí,
0: de los dos, no me acuerdo bien cuál es la noticia. Bueno. Sí, acá se lo ve, joven, van a segunda vuelta,

0: ganó en esta, pero por un porcentaje ahora van a salir a buscar votos.
1: Van a salir a buscar. Y bueno, y Lula declaró el día de ayer que tiene la esperanza de que obviamente se revierta.
0: Bueno, si no tiene la esperanza no se va a presentar.
1: Para que ahí está. Veremos qué pasa.
0: Que no caiga la esperanza. ¿Qué tema pegaste? ¿Quiere ir con eso? Sí, se ve que quiere ir, pero para con eso.
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4: Es la hora 10, 2 minutos.

0: ¡Qué lindo! ¡Lunes! Acá estamos. Y ya se va nuestra primera horita. ¿Se fue? ¡Ojo! Ya no está más. 11 minutitos pasaron de las 10 de la mañana.
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0: ¿no se valía cantar?
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0: Bueno, hay una noticia acá que fue como cumplir a medias una promesa, pero porque la gente le contestó o le respondió a medias, ¿entendés? ¿Quién es la gente? Los votantes. Horacio Fernández, nosotros acá poco y nada lo conocemos, en la República del Paraguay estaba como candidato a intendente. Y él había prometido que iba a habilitar 24 horas libres de moteles si es que ganaba. Ahí lo casaste, ahí sabemos quién es el loco este. Bueno, la cuestión es que fue reelecto intendente. Él dijo que si ganaba por más de 10.000 votos, 24 horas libres en los moteles. Sí, vayan muchachos y pásenle a lindo. Pero solamente obtuvo 24.553 votos. 4.469 justamente. 4.469, una

0: jugarreta del destino. 4.469 votos de diferencia. Como no llegó a los 10.000, es un poco menos de la mitad que hizo, habilitó 4 moteles gratuitamente por 12 horas. Está bien, la mitad. 4 moteles, 12 horas, habilitados gratuitamente para que vayan allí. Así que cumplió. Cumplió, bien. Liberó allí para festejar su victoria. Fue reelecto intendente de Itagua. Así que los itagüenses hoy desaparecieron. Desaparecieron todos los itagüenses. ¿Dónde está hoy? Feriado, dice, en Itagua. Desaparecieron todos. Horacio Fernández, así que bueno, bien Horacio, que empezó cumpliendo de acuerdo a la respuesta de la gente. La carucha. Así que la gente de Itagua, felicitaciones, porque ellos también están festejando. No respondieron como hubiese querido el intendente reelecto, pero bien. Él quería ganar. Dijo, si saco 10.000 votos de diferencia, 24 horas libres de moteles.
1: De moteles.
0: Sacó 4.469 votos de diferencia.
1: Así que habilitó, no laburan los moteles.
0: Cuatro moteles, 12 horas. Él dijo, bueno, tampoco la pagaba. Si ustedes no me dieron los 10.000, acá no me vengan a reclamar.
1: Poco serio igual, ¿eh? Yo no lo votaría un tipo que te ofrece 24 bueno, horas de...
0: Acá
1: de
0: sí, motel. Evidentemente a la gente de Itagua le parecía que era interesante.
1: Por eso te digo, por eso no vivo en Itagua, vivo en Formosa. Pero te quiero decir, me parece poco serio que un candidato te ofrezca eso. ¿Entendés? Cuando los problemas de Itagua debe ser...
0: Ha llegado un momento en el cual hemos tenido nosotros...
1: Vale,
0: bueno, no salieron obviamente electos candidatos, recuerdo. ¿Quién fue que...?
1: Alguien, tenés razón, alguien ofreció acá,
0: sí,
1: en Argentina.
0: Sí,
1: alguien
0: sí,
1: ofreció, sí. Fiesta era, no me acuerdo bien. Pero algo ofrecieron.
0: Una cosa así, tenemos varios, ha aparecido también.
1: Pero no ganaron.
0: No han ganado. Han aparecido ahí frente al Congreso también vestidas de tipo BD, de una campaña, ¿te acordás?
1: Sí,
0: sí, hay varios, nosotros
1: de
0: tenemos
1: fiesta
0: varios.
1: Fiesta para todos, tenemos varios de esos.
0: Varios de esos acá.
1: Pero por lo menos no ganaron, este ganó.
0: Este fue reelecto, sí señor, lo reeligieron.
1: Contentos los moteles entonces. Claro, el resto no sé, pero
0: el resto
1: los moteles.
0: No, pero los cuatro que fueron seleccionados, seguro.
1: Ah, bueno, pero eso es mentira o está diciendo vos.
0: No, fueron cuatro, de verdad. Son cuatro por 12 horas.
1: ¿Ah, sí?
0: Sí, como no llegó a los 10.000 que él dijo que quería, solamente cuatro.
1: Es una joda. Bueno, qué loco. Bueno. Qué loco.
0: Bueno, jornada de este día lunes, ahí estamos compartiendo noticias, información, hablando de
1: todo. ¿Qué se elegía? Intendentes nada más, intendentes y gobernadores, ¿no? Creo que sí, porque presidente hace poco fue reelecto. Intendentes y gobernadores,
0: intendente,
1: no me parece.
0: Por lo menos este.
1: Sí.
0: Así que bueno, bien igual. No fue ni siquiera al balotaje, chicos, está bien. Pero no hay, parece, para esos cargos.
1: Sí, porque no veo que hablen de presidente. Brasil
0: no,
1: sí
0: no,
1: era
0: no.
1: Por
0: Brasil
1: presidente.
0: Brasil sí,
1: Every touch, every time, overnight. Qué buen tema, chiche. Viene el lunes, aquí acompañado el lunes, Lunero, te cuento.
0: Lunero.
1: Viene
0: ese...
1: Elecciones municipales. Ahí está, de intendente. Intendentes y juntas, o comisiones de fomento, como le decimos acá nosotros. A ellos le dicen juntas municipales. Nosotros en el interior, cuando no llega a una X cantidad de ciudadanos,
0: sí.
1: Ahí nos va a contar bien, chiste. Es comisiones de fomento, le dicen.
2: Exactamente. Fueron en total 263 intendentes.
1: Que se eligieron en todo el... Claro, todo. Sí, porque es todas las localidades tienen 20.000 paraguayos.
2: Paraguay
1: no,
2: gigante,
1: no me parece que chiquito para nosotros porque vamos a Asunción, pero Paraguay es gigante.
2: Enorme, salía ahí, terrible. Y 5.600 miembros de juntas municipales.
1: ¿Cuánto?
2: 5.600 miembros.
1: Que serían los concejales, ¿no? Más o menos.
2: Es que esa.
1: Ahí está.
2: De todos los distritos del país. Va desde ahora hasta el 2031 su mandato.
1: 4 años, o sea, asumen de vuelta en diciembre, creo que también.
2: Exactamente,
1: ella.
2: Sí, y ahí va hasta el 2031. Sí.
1: Tengo que saber, porque a partir del año que viene, un par de años, ya voy a votar allá.

0: va averiguando.
1: Por un telo gratis.
0: Voy y vengo. Si no vengo en 12 horas, ya sabes.
2: Porque... Qué loco.
0: Porquería.
1: Qué loco eso, chiche, ¿no? Pero ¿quién era vos? A ver, ¿se acuerda?

0: Naranja repartieron. Sí, la Neme repartía naranja, me acuerdo, con Basile la competencia de la fiesta del pomelo. El tema es que no sea pomelo. Ay, Dios mío, ¿qué más? No, no, no, no. Es irrisorio, da, chicos.
1: Pero bueno, hubo varios.
0: Así que cuatro moteles. ¿Y cuatro cómo moteles decidió los moteles? O sea, lo que, ¿cómo sabe que esos cuatro son los que le votaron a él?
1: Capaz que porque donde...
0: ¿Dónde él va?
2: Debe tener ahí...
0: Contacto. ¡Acciones! Debe tener acciones.
2: Pero no por 24 horas.
0: 12
1: no,
0: horas.
1: No. 12 nomás, porque
2: todo
1: no le...
2: Mitad, todo fue mitad, pues, los votos fueron la mitad, el culo la mitad.
0: ¿A qué le hubiese dado 6 horas cada telo y quedado bien con varios?
1: Claro, también.
0: Bien,
2: para
0: bien.
2: Tener convenio.
0: Tiene cuenta. A cuenta. Dejame los proveedores de Estado.
2: No, el 12 y la otra 12. No, guardame
0: lo guardame. Lo
2: guardame a crédito.
0: La que repartía, para la próxima elección.
1: La que repartía tangas, dice acá a Zaira, que era su preceptora cuando iba.
0: No te puedo creer, Zaira.
1: Es como el Johnny Quintana mío, ya tiene su. Era su preceptor. Repartía tangas.
0: A ver, Zaira no le estaría afectando mucho que alguien haya rendido o haya sido mejor que ella en la clase. No le da bola. Le chupa todo, güey, ¿entendés? Justamente ella en el estudio no le va a dar bolilla. Ah, era mejor, buenísimo.
1: Qué bueno.
0: Que vos también medio así, yo también. Yo no, igual. Yo no le competía a nadie, no, no, a mí no me interesaba. Sí,
2: hasta
0: era.
2: Terciario, hasta el terciario.
0: Claro, sí era un promedio 8, ¿me entendés? Pero de casual, porque sacaba 10 en alguna, pero también sacaba 6 apenitas en alguna otra, sí, ¿entendés? O sea. No, no era.
1: Lo mío era exigencia. Yo,
0: no, no.
2: Ay, lo tuyo la, sí. La, ah, sí, o era
0: sí. Doña Esta, sí tiene cara de pelotuda, ¿viste? De esa. De esa.
2: Pero no, de la vida si veía un 6.
1: No, no, no.
2: Pero. No, esto no era exigente.
0: Bueno, era.
1: Yo me exigía.
2: De la vida,
0: yo creo que Zaira también era de esas agradecidas, no, de la vida. Mirate, me acuerdo de su infancia.
1: Pero era por una situación mía, nada más. No, no es que mamá me exigía o que me lo exigía nadie en casa. No, pero para mí un 9
0: sí,
1: ya era.
0: Veo que no son muy exigentes.
1: El 9 ya era una tristeza. No, no son exigentes para nada. El 9 ya era una tristeza. ¿Cómo me dolía?
0: Ay, hijo de puta, vos estás loca.
1: Sí, me dolía mucho.
2: Hacía 4 días con un 9. Che.
0: Ni en pedo.
1: No, sí, mi objetivo sí era no, siempre
2: no era
1: ser
2: mi
1: mejor.
2: Ni estaba en mi plan.
1: Imagínate que me deprimía que otra persona saque más. ¿Entendés? No, era muy. Ay, qué bronca.
0: No.
1: Me iba a pelear nomás, dice Zaira.
0: Yo estaba contenta con. Ella se iba a pelear nomás, tal cual.
1: Nunca supe lo que era un 9.
2: Mira, ahí está, ella es nuestro clan. Ella es nuestro clan.
0: No, ella es el nuestro. Ella es.
2: ¿Qué es?
0: No,
2: eso,
0: qué bella pelotudez.
2: Lo único día que teníamos cuando hacíamos trabajo en grupo.
0: No,
2: porque
0: yo...
2: los otros estudiaban, pues sí. Él, cuando vos trabajabas en grupo y exponía delante de todos, 10 decían.
0: Viste que cambió, en un momento era 6 también la, claro, la nota, era 6, sí. ¿Te acordás? En un sí. Momento era seis, con 6 zafabas.
2: Claro, sí.
0: Y yo daba vuelta y era como que era un 9.
1: Te mentías vos solo.
0: Claro, claro, y 9, pero... y le daba vuelta a la hoja, daba vuelta a la hoja de rueda y me decían, bueno, listo, 6. Pero era 9. Si lo mirás al revés, 6 como es. Chiche. 9. Vos estabas lleno de 9. No te diste cuenta nomás.
2: Ah, mi vida fue un 9.
0: Sí.
2: Y yo no
1: sí, claro. Son unos caraduras los dos.
2: Divertida.
0: Qué buena, boludo.
2: No, pero en las exposiciones, eso de grupales, vos siempre buscabas el que más estudiaba para juntarte
1: no,
2: con ese.
1: No, bueno.
2: Porque la
0: a vos se te pega.
2: No, este sí. Hizo más y este hizo más. No. No.
1: A mí se me pegaban y una vez no se presentó ninguno. Fui yo sola y la profesora Norma Chávez...
2: Le dio igual a todos.
1: No, nos dio un 1 a todos igual, porque como no se presentó mi grupo... Era
0: por culpa tuya, y ahí casi te moriste.
1: Casi me infarté.
0: Sí,
1: y
0: sí.
1: Me dijo, me dio una gran lección en la vida y me dijo que para la próxima no iba a ser tan tonta de dejar que otro...
2: Depender de otro.
1: Claro, que se una a mí
0: solamente... Y bueno, pero ¿y qué querés si los demás fallaron y vos te presentaste
2: ahí? Lo que pasa es que tenía cada uno su parte, siempre que estudiar.
1: Sí, era imposible.
0: Vos estudiabas la parte de todo.
1: Después lo hice sola.
2: ¿Cómo te cagaron,
1: Sí, pero después lo hice sola y me saqué un 10 como corresponde, obviamente. Expuse sola y hice las...
0: Como corresponde, escuchala, con... Ay, qué loca que está ella.
1: Un 10 como corresponde. Con todos mis mapas que los hacía yo sola en el... Viste que antes no había. ¿Cómo hacer? No, es que vos... Te ibas todo ya fotocopiado.

0: las madres formando fila en las librerías para hacer esos mapas que son... No, a pulso.
1: A pulso, sí.
0: Encima ella me decía, cuando era feo, decía, parece una tortilla eso, no es un mapa. De vuelta a hacerlo.
1: Así es.
0: Y así aprendimos.
1: Y para que no se dé cuenta que era calcado, le hacíamos algunos errores, hacíamos desaparecer algunas islas.
2: Líneas,
1: ¿sí? Desaparecían algunas partes del mundo, ¿viste? Para que no se den cuenta que era calcado, porque el que tenía el papel calcador Rivadavia Chiche era un genio. Bueno, y la otra, agarrábamos el papel calcador feo.
2: Sí.
1: La PRI, alguno de esos, que no eran feos, pero apenas se veía. Sí, metíamos en aceite.
2: ¿Y eso?
1: Y después salía transparente y vos veías todo el mapa, era espectacular. Dejaba secar, no teníamos nuestra. Colgábamos y teníamos para la próxima vida.
2: De colegio.
0: No, mi técnica era colocar el mapa.
1: Con tu cerebro de hoy, decime que si no pasás el colegio de una manera increíble.
0: Sí.
1: Qué cosa importante.
0: Yo lo ponía en el vidrio, en el vidrio
1: esa es buenísima.
0: De la ventana,
1: pegabas ahí.
0: Pegaba los bordes y ahí los copiaba.
1: Buenísima, sí. Sí, con la luz. Sí, con era buenísima. Yo también usaba mucho ese. Yo me enteré lo del aceite por un compañero, ¿viste? Era mucho quilombo, primero no tenía tiempo.
0: Pero además te manchabas.
1: Pero lo hacían y era perfecto, dejaban secar y veías, chiste, te veía ahí. Yo te podía dibujar, increíble, porque hacía que el calcador quede transparente. ¿Entendés?
0: Claro.
1: El papel de calcar.
2: Así era.
1: El calcador, papel de calcar.
0: Qué buena época, chicos. Sí. No, ahora lo tienen todo reservado.
1: No, pero agarran, apretan, mapa de Argentina político. Todo tipo de mapa, imprimir.
0: Eso no sirve.
2: Te mando por PDF, le dice la profe.
1: Sí. Ahí chicos tienen en PDF. Nosotros tenemos que dibujar para hacer el mapa político de Sudamérica. No sé si con color, con todo. Por color, porque quién tenía más vegetación.
2: Río, línea.
0: Ay, bueno. No hay que usar estos colores, sí.
1: Nunca use celeste porque eso es para el río. Me acuerdo que una vez pintamos de celeste y claro,
0: jamás.
1: Era toda la tierra era de celeste.
2: ¿Qué puta tenía negro,
1: hermano? Sí, tenía.
2: Y así cae más chiquito.
1: Sí. Hasta que desaparecía.
2: Hasta ahí no me compraban otro lápiz. Sí.
1: Y el que tenía sacapunta era el cheto del grupo.
0: Es que se perdían mucho.
2: Y queríamos romper toda la hora el lápiz para sacarle
1: Sí. Sacarle punta al lápiz. ¿Se acuerdan? Decíamos, tipo a los 14, 15, 16.
0: ¡Ay! Ah, eso ya no.
1: No, porque ahí íbamos a cuarto, quinto año, se usaba mucho lápiz.
0: ¿Qué tenía? Dice Zaira. Que hay alguien que a ella le completaba la carpeta. ¿Qué toda la tarea.
1: ¿Alguna había.
0: Alguna esclava. ¿Por qué? No entiendo.
1: Claro, y la habrán pagado.
2: Siempre estaba el esclavo, sí.
1: Es que le encantaba hacer la carpeta. Yo era esclavo, pero en la parte de taller. O sea, me gustaba, chiche. Claro, me gustaba. Pero yo era un esclavo que cobraba, chiche.
2: Está bien, era vivo.
1: Porque yo tenía mi sandwichito. A mí no me faltaba mi sandwich y mi coca en los recreos.
0: Bien. Ah, mira.
2: Hacía la dife.
1: Yo le cobraba, en serio.
0: Ya era de esa, ya eras empresario en esa. Ya tenías.
2: Ya tenía su empresa.
0: Ya él empezó a cerrar.
1: Te juro, chiche,
2: bien, buenísimo.
1: Qué manera hacer trompo, escalas, lo que sea, escuadras, ¿no? Qué manera hacer banquitos para los taburetes. Qué mucho que hizo. Pero qué plata que gané.
0: Así fue como empezó la historia.
1: ¡No! Tendría que tener una carpintería o una herrería, boludo.
0: Ay, bueno, pero te gustaban los parlantes. Es otra cosa.
1: José Luis hacía los parlantes, chiche.
2: ¿Vos me contaste eso?
1: Sí, José lo hacía. Él fue un incentivador, mi hermanastro, José Luis Merlo, que fue el cumpleaños hace poco, lo saludamos el 28 de septiembre. José Luis hacía y bueno, y yo le ayudaba, yo miraba y él fabricaba los parlantes.
0: Mirá.
1: Y yo le ayudaba. Me gustaba tanto el sonido de ese muchacho. Bailaba bien.
0: Machero era. Ah, mira.

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1: Es la hora 10:36 minutos.

0: 10:46, hable.
1: 10:46.
0: Hable. Te quería entrar al aire, dale, hable.
1: ¿De qué? Hablen ustedes, que se la pasan hablando.
0: Y bueno,
1: todo
0: pero
1: el
0: lo
1: hablamos.
2: Hablamos afuera.
1: Qué pesados que son.
2: En silencio.
1: Tienen cansada.
0: Vamos a hablar fuera, Chichi.
2: Que se quede acá.
1: Bueno, Shakira volvió a sorprender en Madrid.
0: Pasó?
1: Esta vez lo hizo junto a Dua Lipa. La británica fue la invitada estelar del show del sábado 3 de octubre en plena residencia de la colombiana por las Mujeres Ya No Lloran World Tour. La presentación fue transmitida por Prime. Fue seguida por millones de espectadores en todo el mundo y se sumó a una lista de invitados que ya tuvo Alejandro Sanz, Laura Pausini y Manuel Turizo. Así que Dua Lipa y Shakira sorprendieron en Madrid con Antología. La británica volvió a cantar el clásico de Shakira y recordó su interpretación en el camping en 2025. ¡Qué hermosa!
0: ¿Quién?
1: Dua Lipa, impresionante.
0: Hermosa, bueno, y Shakira también.
2: ¿Con Maná? Oye, mi amor, hizo también Dua Lipa con Maná.
0: ¿Tenés?
2: Sí, acá está.
0: Y este, y el, este el que hicieron juntas.
1: Este hicieron juntas.
0: Ay, vamos a escuchar primero este.
2: No, este todavía no es.
1: ¿No es este?
0: No. Vamos por parte, dijo Jack.
3: Sobra tanto.
0: Sobra tanto, dijo. Ese le decían a un amigo mío, tenía un.
1: Shakira Dua Lipa, callate.
0: Terrible, te juro.
1: Callate.
0: Un brazo de eso que vos decís que le metes.
1: Tan lindo tema, por favor, te lo pido.
0: Bueno, ahí tenían para meterse más que un brazo, antebrazo, todo.
2: No, para.
0: No, terrible, Chiche. Nos íbamos al baño para ver.
1: ¡Basta! Ahí está.
4: I'm your fan now.
1: Quedó chiquitita, Shakira. Es enorme. Se salió de golpe. ¿Así? Y era una cosa en.
0: No podés pasar ahí. Es mucho lo que voy a pedir. No, sin pasar el video ahí por la. A ver. Así podemos ver. Y la gente que está en su.
1: Es enorme.
0: En su casa.
1: Semejante
0: es enorme, mujer. Ella.
1: Muy grande. Bueno, al lado de Shakira, viste que Shakira es pequeñita, digamos.

0: genial. Yo la quiero mucho, Shakira.
1: Necesito una razón. Lo está por hacer, está por hacer esto. En este momento se lo pedimos en vivo. Así que va a transmitir.
0: Sí, Chiche está por transmitir eso para que la gente que nos está viendo en nuestro streaming a través de nuestra web www.delsolformosa.com.ar también pueda ver el video en vivo mientras él lo va a pasar.
1: Exactamente.
0: Entonces,
1: suplantamos nuestros rostros. Voy a ser yo Shakira y vos Dua Lipa.
0: Dale, yo sí. Así hay más o menos la diferencia. Más o menos la diferencia de altura.
1: Por la altura, Bolis, que no por...
0: No porque cantemos bien, sino porque por la altura.
1: Ya miró él así como diciendo... Sí,
0: no, no es pesadeo.
1: Ay, ¿qué te hace el pesado? Mita ahí, porque son La Paz nomás.
0: Ahí está, ahí estamos bien.
2: Ahora sí que necesito que alguien me pellizque.
1: Y tiene un taquito chiquitito.
2: ¿Pero quién es esta diosa, por favor? Dua, gracias por venir, gracias por aceptar esta invitación.
3: Muchas gracias.
2: Tenía agradecida de estar aquí. No sabes lo feliz que nos haces. A todos tus fans, incluyéndome a mí. I'm your fan now. Well, always. Right now, I'm like... Since I met you this afternoon...
0: Yes. My God. Fantástico.
2: I was so in awe.
0: Ahí estamos viendo por nuestro streaming y ustedes lo están escuchando en la radio, aquellos que nos están viendo.
2: You've been so nice to all of us, my team. I mean, if I was your fan before, now I'm like...
0: Ahora estoy muy contento, saludo para Chiche, Andrés, Rubén, de los candidatos.
2: Without further ado,
0: mi sueño.
2: Let's do it.
0: Tenerte aquí. Yo he sido generoso con vos, te di una altura que me edificas.
1: Nos parecemos a Andrés y a Rubén.
0: Que están trabajando en la radio, pero solamente en la altura, porque nosotros cantamos mejor que ellos. Dije una obviedad. Debe ser, viste que la belleza latina es más linda. A ver.
2: Necesito una razón.
0: En castellano, la Dua Lipa.

0: Ahí está, Quiche.
1: Lento a los timbales. Estabas medio cariñoso, medio sonriente.
0: Dios mío. Me gusta eso, Chiche, el cuadrito ese, ¿eh? El televisor retro ese. El televisor retro en ambos. Me embola, boludo. La tenía Guadalupe y a Chiquito y la tenía.

0: Dua Lipa eligió, para aquellos que están escuchando por la radio y no tienen cómo verlo, un vestido negro, con zapato en composé. Eso tendría que decirlo hoy. Shakira, rojo.
1: Ya tenía un,
0: todo rojo, un rojo raro.
1: Un monito rojo.
0: Debe tener varios monitos, monito, pero bueno. Pero...
2: Esto es el que hizo con Maná.
0: A ver, vamos, podemos verlo también. Vamos a ver el de Maná ahora para que ellos... Y le contamos a la gente, viste que yo soy especialista en moda, ¿entendés?
1: Ah, yo sí, no me digas. Sí. Pasaste a ese...
0: Que ahora ese rubro. Cada uno vive vestido. Bueno, la habrá pasado a vos, Chiche, y a vos, Andrea, anteriormente cuando fueron a los Premios Norte Grande el sábado, ¿no? Cuando habrán ido en sus respectivas veces que ustedes han ido, cada uno vestido, Chiche, cada uno vestido, Andrea. Hay mucha personalidad, muy corajudo algunos.
1: Personalidad.

0: le llamás vos.
1: Y soy cuajudo, también te puse al lado, entre paréntesis.
0: No, no, sí. La verdad. Lo que sí te quiero decir, algo que no hay que negar, es que por más de que estaban ahí algunos diciendo, ah, no, no quiero, qué sé yo, todos los que estuvieron ahí, los que no estuvieron en las redes, se vio. Fue, creo que acá en Formosa, todo el mundo habló de eso.
1: De los premios.
0: Todos sacándose la foto, todos subiendo a las redes, todos, absolutamente.
2: Yo no soy todo.
0: Mucha gente que.

0: cosa que queremos, ¿eh? La próxima de chistes se me coincide porque yo cuando fue expulsado. No, y yo le quiero seguir el labio a él, a ellos.
1: Ahí
0: y no, no, no me...
1: Ah, ok, entiendo.
0: A ver, a ver, a ver.

0: metros arriba, ¿viste? ¡Qué cantidad! Impresionantemente arriba.
1: Conmigo alucinarías, ¿cómo no?
2: La técnica, estábamos mirando.
1: Conmigo hasta el fin del mundo.
0: Nosotros miramos la técnica, ahí se aprende. Se aprende de los grandes. Bueno, la frecuencia del sol, gracias Chiche, gracias por ilustrarnos en imágenes
2: lo que fue.
0: Un poquito. Volvé con la magia, volvé con nuestra jeta.
2: Ya está, mirá, ahí está.
0: ¿Qué tenemos?
3: Reflexión.
0: El freno de la mañana.
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5: De visita en casa de mis tíos, me divierte ver a mi prima grande prepararse cuando espera a su novio. Toda contenta se peina, se perfuma y se pinta los labios. Se viste muy guapa y corre de un lado a otro de la casa, arreglando todo con detalle para que su amorcito no encuentre defecto alguno en el entorno. Entonces llega el novio oliendo a mucha loción y cuando se miran, uff, parece que flotan en el aire. Se abrazan con ternura y ella le ofrece algo de tomar junto con las galletas que le preparó durante la tarde. Además, él celebra todo lo que ella le ha preparado con esmero. Luego se sientan a platicar tontería y media por horas y horas después de lograr que los niños desaparezcamos de la sala. Se escuchan el uno al otro sin perder detalle ni soltarse de las manos. Hasta que, al susodicho, no le queda más remedio que despedirse cuando mi tío empieza a rondar con la almohada bajo el brazo. Al día siguiente le pregunto a mi mamá que quién es su novio y me dice muy sonriente que su novio es mi papá. No, mami, en serio. Pero ella insiste. ¿Cómo va a ser mi papá su novio? En primera, él nunca llega con un ramo de flores ni chocolates. Sí, le da un regalo a mamá en su cumpleaños y Navidad, pero nunca he visto que el novio de mi prima se presente con una licuadora o dinero para que se compre algo. Además, mamá no pone cara de Blancanieves cuando papá llega del trabajo, ni él sonríe como príncipe azul cuando la mira. Mamá no corre a arreglarse el peinado, ni a pintarse los labios cuando suena el timbre de la puerta. Y apenas volteé a verlo para decir hola, porque está revisando las tareas. El saludo de mi papá, en vez de hola mi vida, es hola, uff, qué día. Y de inmediato se pone en las peores fachas para estar cómodo.

0: en lugar de ¿qué se te antoja de cenar? Mi mamá le pregunta temerosa, ¿qué? ¿Quieres cenar? Y cuando creo que papá le va a decir, ¡qué bonita te ves hoy!, le pregunta, ¿no viste dónde quedó el control de la televisión? Los novios se dicen cosas románticas como, ¿cuánto te amo?, en vez de, ¿fuiste al banco? Mi prima y su novio no pueden dejar de mirarse. Cuando mamá pasa delante de papá, él inclina la cabeza para no perder detalle de lo que hay en la tele. A veces, papá le da un abrazo sorpresa a mamá, pero ella tiene que zafarse porque siempre está a las carreras. Además, mis papás solo se dan la mano cuando en misa el padre dice, «Dense fraternalmente la paz». Yo creo que ella me dice que son novios para que no me entere de que cortaron cuando se casaron. La verdad es que mi mamá no tiene novio y mi papá no tiene novia. Qué aburrido. Solo son esposos.
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16: Es la hora 11:03.

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0: 11:12.
1: 11:12.
0: Última hora del programa, señoras y señores. 3704-59-2928. Y es lunes.
1: Es lunes.
0: De desintoxicación total. Solo recuerdos, solo retro, solo música. Le suban el volumen.
1: Sí, señor. Ahí estamos. Bueno, por acá. Hay amigos. Buenos días, dice por acá Verónica Sosa, que es el living, el lugar de la casa, ese rinconcito que ella elige. Hola, candidatos de la mañana, que tengan una linda mañana. Saludos, Nati del Guadalupe, dice, respecto de la consigna, mi lugar favorito es la cama mirando la tele con el mate. Bueno, ahí está.
0: La tele con el mate.
1: Sí, lugarcito, la cama, tele, matecito.
0: Usted, Chiche, ¿cuál es su lugar?
2: El patio de mi casa.
0: El patio, el patio. Le gusta el patio.
2: El lugarcito que yo siempre ahí.
0: Ahí te pone un ratito.
2: O pitá. ¿Sabes que tengo un balde de pintura eso grande?
1: Ahí te
2: sentás. Vacío, le doy vuelta, me siento, traigo.
0: Mira vos.
2: El relax.
0: ¿Y usted, doña Andrea?
1: Y yo tengo ese lugarcito también, que es el sofá. Pero mirá, sin nadie, o sea, me gustaría que hacer desaparecer a todos.
2: Claro.
1: Pero no suele
0: pasar. Claro, necesitas un tiempo. No suele suceder, pero.
1: Sí, pasa, no suele pasar, pero es el lugar que
0: a veces
1: querés
0: estar solo, sí, está bien,
1: sí,
0: eso.
1: Sí.
0: Y sus plantas, pensé que era un lugar con sus plantas.
1: No, me levanto antes y ocupo ahí el lugarcito, pongo la música que yo quiero escuchar, no la que me hacen escuchar, entonces tranqui, en un volumen tranqui. ¿Entendés?
0: Sí.
1: Hay que empezar tranquilo.

0: despacito. Y después vas...
1: No acelerar.
0: No, imposible.
2: Bueno, nosotros creo que por lo que a lo que dedicamos, nosotros no escuchamos música muy en alto.
0: No.
2: Muy tranqui o tele. O, porque ya uno tiene ya el cerebro. Estamos con los auriculares 3 horas a la mañana, ya... Volumen, viste, ya, el cerebro te afecta.
0: Ya está.
1: A usted le pasa eso en 3 horas. Yo estoy de las 7 y a 12.
0: Sí.
1: O sea que con más razón por ahí, sí. Entonces, además de cortar,
2: ya
1: y
2: no
1: de casa, tele. Sí, obvio.
2: Tranquilidad, paz, amor.
1: Editar algo, bueno, que vaya con música y la está.
0: Hola, buen día. Con respecto a la consigna, mi rincón favorito es el lado izquierdo de mi cama, donde duermo y donde me siento a mirar la tele en la pieza, dice Diana. Saludos, Diana. Besos gigantes para vos.
2: Bueno, ¿querés ir a la revista Gente?
0: Sí.
2: Porque termina de salir unos datos escalofriantes, según dice el título, de la autopsia de Nerea, la nena de 11 años hallada muerta en Berazategui. Este informe forense definitivo aportó detalles sobre las graves lesiones que presentaba la víctima y permitió descartar la primera versión sobre su fallecimiento con respecto a esta situación, terrible situación, ¿no? La investigación del crimen de Nerea Geraldine Pereira, la nena de 11 años que fue encontrada muerta en una vivienda en Berazategui, sumó información determinante al resultado final de la autopsia, estableció las graves lesiones que sufrió la víctima y reforzó la investigación de la justicia por el homicidio.
0: De acuerdo con los datos incorporados al expediente, nos dice la información, Nerea murió como consecuencia de los golpes que recibió. El estudio forense determinó que sufrió la rotura de la aorta torácica, una lesión de extrema gravedad que estuvo acompañada por una hemorragia interna.
2: Este informe estableció además que la nena sufrió un paro cardiosecundario y un shock hipovolémico. Estos resultados terminaron de descartar esa hipótesis inicial de que hubiera muerto ahorcada, versión que había surgido cuando fue encontrada sin vida.
0: Los peritos también detectaron golpes en distintas zonas de la espalda y múltiples lesiones. A su vez, encontraron signos compatibles con un posible abuso sexual de antigua data, un elemento que permanece bajo investigación y sobre el cual todavía no existe una conclusión judicial definitiva.
2: Bueno, recordemos que el cuerpo de la nena fue hallado el 30 de septiembre en una vivienda ubicada sobre la calle 19, allí en Berazategui. Después de una llamada al 911, cuando las autoridades llegaron al lugar, encontraron a Nerea en posición fetal sobre el piso. Según la primera versión brindada por su abuela a los efectivos, la nena se habría quitado la vida mediante un elemento de sujeción colocado alrededor del cuello, atado a un marco de la puerta del baño. Un familiar habría retirado posteriormente el cuerpo y lo habría trasladado hasta el sitio donde finalmente lo encontró la policía.
0: Sin embargo, la autopsia descartó esa explicación. A partir de los resultados forenses, la causa cambió de rumbo y comenzó a investigarse como un homicidio. La hipótesis que manejan los investigadores es que luego de la agresión se habría intentado montar una escena para simular un suicidio.
2: Durante los allanamientos posteriores se secuestraron 11 teléfonos celulares, una mochila que pertenecía a Nerea y distintas anotaciones consideradas de interés para el expediente.
0: ¿Quiénes están detenidos por el crimen de Nerea? La investigación está en manos de la fiscal Gabriela Mateos, titular de la UFI número 3 de Berazategui. Permanecen detenidos Rocío Aldana Pereira, de 28 años, madre de la víctima, Mónica Villalba, de 53, abuela de Nerea, y Carlos Ezequiel Pereira, de 25 años y tío materno.
2: Los tres convivían con la víctima y fueron indagados, aunque se negaron a declarar. Otro tío, que había quedado inicialmente detenido, recuperó la libertad por falta de pruebas suficientes en su contra.
0: En el marco de la investigación también declararon vecinos, docentes, policías que llegaron primero a la vivienda. De acuerdo con los elementos reunidos hasta el momento, los investigadores detectaron que Nerea atravesaba una situación de abandono y que presentaba lesiones anteriores compatibles con episodios de violencia.
2: Además, la fiscalía busca reconstruir qué ocurrió dentro de esa propiedad y determinar qué responsabilidad tuvo cada uno de los acusados.
0: La causa continúa en plena etapa de recolección de pruebas, mientras analizan los elementos secuestrados y las distintas líneas que surgieron a partir de las declaraciones incorporadas al expediente.
2: Bueno, de entrada, sin ser muy tres dedos de frente,

0: se notaba de que la nena había sido asesinada y que había sido montado, Andrea, todo esto, ¿no?
1: Exactamente.
0: Ahora, el abuso sexual no fue ahora, sino que de vieja data.
1: Igual que la violencia
0: Que tenía en su cuerpo. Permanente. Y el estado de abandono de la niña de 11 años, tanto por su abuela, madre y tío.
1: Acá, en este

0: absolutamente nadie haya visto nada. Estamos hablando de profesores, estamos hablando de gente que estaba dentro del círculo de la niña y que no hizo... Porque ahora todos van a salir a decir, ah, sí, porque pasaba esto, porque se notaba...
1: ¿Por qué
0: se
1: no hablan antes? Denuncia anónimas. ¿Se entiende algo? La gente no se involucra, y principalmente en estas ciudades grandes. Sí. Oirá, no, pero Berazategui ahí, no, Berazategui es una ciudad que está al lado de La Plata, ¿entendés? Son ciudades grandes,
0: sí, terrible.
1: Ciudades muy grandes, así que es terrible. Bueno, en nuestro caso, Andrea Chichi y queridos oyentes, investigan a un hombre por el crimen de su hija de 3 años. Una estremecedora hipótesis que maneja la fiscalía. La pequeña había viajado con su mamá a Villa La Angostura para una visita familiar cuando terminó de la peor manera. La investigación por este crimen de una nena de 3 años en Villa La Angostura tiene como principal sospechoso a su padre y una hipótesis central: el hombre había atacado a su hija para provocar sufrimiento a su pareja. El acusado, identificado por distintos medios como Carlos Arias, de 36 años, permanece internado en grave estado después de haberse autolesionado.
0: Bueno, el hecho ocurrió el sábado alrededor de las 18:30 dentro de una vivienda en la mencionada ciudad de Montaña, ubicada en el sur de la provincia de Neuquén, en la Patagonia Argentina. Arias es oriundo de La Marqués, Río Negro, vivía allí temporalmente por razones laborales. Su pareja y la hija de ambos habían viajado desde esa misma localidad rionegrina para visitarlo.
1: Según la reconstrucción preliminar de la fiscalía, durante la estadía se produjo una agresión del hombre contra su pareja mientras la nena estaba presente. En ese contexto, los sospechosos habrían tomado un arma blanca y atacado a su propia hija. La pequeña murió en el lugar por la gravedad de las heridas.
0: La secuencia es uno de los puntos que los investigadores buscan precisar. La hipótesis del Ministerio Público Fiscal de Neuquén sostiene que el ataque contra la niña habría tenido como finalidad causar sufrimiento a su madre. Ese posible propósito forma parte de la investigación y todavía debe ser probado.
1: Por el mencionado supuesto móvil del crimen, el fiscal Adrián Di Lillo prepara una acusación por homicidio doblemente calificado por el vínculo entre el sospechoso y la víctima y por haber sido cometido presuntamente para causar sufrimiento a una persona con la que mantenía una relación de pareja.
0: La madre, en tanto, se sabe que logró salir de la vivienda, pedir ayuda, después quedó bajo un dispositivo de contención y acompañamiento psicológico. Según la información conocida hasta el momento, no presentaba heridas físicas de gravedad. El Ministerio Público Fiscal informó además que no existían denuncias previas por violencia de género o familiar entre la pareja. En paralelo, los investigadores continúan reuniendo testimonios y elementos que permitan establecer el contexto previo a la agresión y reconstruir lo sucedido dentro de la casa.
1: ¿Qué hizo el presunto asesino tras atacar a su hija de 3 años después del ataque? Arias se provocó heridas punzocortantes en el cuello, recibió las primeras atenciones médicas en Villa La Angostura y luego fue trasladado de urgencia al hospital Dr. Ramón Carrillo de San Martín de los Andes debido a la gravedad de su cuadro.
0: El hombre permanece internado, pronóstico reservado, custodia policial permanente. Su estado de salud impide por el momento realizar la audiencia de formulación de cargos. Por lo tanto, aunque la fiscalía trabaja en la acusación, esta todavía no pudo ser presentada formalmente en esa instancia judicial.
1: Bueno, los investigadores buscan secuestrar el arma utilizada, teléfonos celulares, prendas de vestir y otros elementos que permitan reconstruir qué ocurrió antes y durante y después del ataque.
0: Bueno, están allí trabajando, obviamente, tomando testimonios a posibles testigos, precisar la secuencia de la agresión y reunir pruebas sobre la hipótesis que sostiene la fiscalía. Bueno,
1: acá, esto es todo este fin de semana.
0: Acá hay algo central que tiene que ver con la declaración. La declaración de la mujer que sale ilesa, no tiene heridas de gravedad y que,
1: bueno, sale corriendo a pedir...
0: Claro, que es la testigo de todo, ¿no?
1: Bueno, pero se nota que él... A ver, los forenses para eso estudiaron, ¿no? En los segundos...
0: Ahora, qué loco que no... porque él está, obviamente, intenta después, como suele ocurrir en este tipo de casos,
1: de
0: se autolesiona, estado de gravedad, y al no poder comunicársele que está... siendo investigado por este hecho, que bueno, ya está más que claro, hasta ese momento la justicia no puede actuar formalmente, digamos.
1: Increíble.
0: Porque no puede ser notificado.
1: Bueno, en lo mejor de los casos, que estos hijos de putas, viste, vos decís que paguen la cárcel. No, esto tiene que morir. Porque después van a volver a salir. Porque fíjate vos, pasó lo que pasó con este caso de Ibarreta, Andrea.
0: Sí.
1: Se parece mucho, que llamó a la madre Llamó a la madre con su hijo.

0: ¿entendés? En donde le quita la vida al hijo y se quita la vida a él a través de un video. O sea, y esto ocurrió aquí en Formosa, en el interior de la provincia. Sí. ¿Entendés? Algo similar, que muchos hombres, o viceversa, mujeres, utilizan a los chicos de rehenes para montones de situaciones. No sé si matarlos en el caso de las mujeres, pero cuando el hombre está loco, pasa este tipo de situaciones. La mujer, más que nada, hace el tema del límite, la restricción de acercamiento y sí, todo ese tipo de cosas, para que el hombre no se acerque y bueno, y ella pueda hacer su vida normalmente, con respecto a rehacer su vida. Pero en el caso de los hombres, no, el no aceptar el no, poner y matar a tu propia hija.
1: Sí.
0: A tu propio hijo. Una locura, una locura.
1: ¿Qué fue lo que sucedió en este caso? En un momento de la discusión, este hombre decide, y esto lo especifica justamente el proceso investigativo, daña, ataca, y termina matando, asesinando a su hija para dañar a la mujer. En nuestro país suele ocurrir. Hace unos días atrás teníamos también, estábamos subiendo esta nota de la cantidad de femicidios, pero también están estas víctimas, los rehenes, ¿no?, de toda esta situación de, sí, de violencia, que son lamentablemente, y
0: hay que estar ahí, hijos. Hay que vivir ahí, por eso siempre decimos, cada mente, cada casa es un mundo diferente. Pero yo pensaba que eran felices, yo pensé, pero y no sabés qué locura se puede desatar, para solamente las mujeres y los niños y hombres, porque no, también, que han vivido este tipo de situaciones.
1: Bueno, un niño por mes es asesinado en nuestro país. Y es víctima de esta violencia vicaria. Son niños que pierden la vida en manos de sus padres o parejas de sus madres, por ser parte de este círculo de agresión. Así que imagínate la importancia de realizar la denuncia a tiempo e intentar salir de ese círculo de violencia. Porque la madre, y por ahí hay una decisión de... Muchas veces uno lo juzga, pero la mujer es quien se queda. Ahora, cuando ya están los hijos de por medio y vos decís, en algún momento tienen que hacer un parate y pensar en que pueden ser también ellos víctimas fatales.
0: Tal cual. 11:26 en Argentina, la volvemos.

0: 11:39 en la Argentina.
1: 11:39.
0: Todavía quedan 21 minutos del programa.
1: Sí. Bueno, me imagino que ya alguno pasando por la cocina, preparando algo pasando de largo.
0: Justo da al patio.
1: Diana, por ejemplo, ya está ahí, como ella hace, bueno, estos menús.
0: Ella vive en la cocina.
1: Sí, vive en la cocina, exactamente, por lo menos por este tiempo.

0: ¿Qué nos cuenta? ¿Qué hizo? 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Día lunes. Le mandamos un saludo a la China. Dice, hola, tío Ru, hola, tío Chiche.
1: Hola, Chinita.
0: Está compartiendo con nosotros el programa. Dice que hoy por fin pudo en su radio.
2: ¿Quién?
0: La China, sin pelear con su radio, hoy pudo sintonizar.
2: ¿Qué China?
0: Mi China. Viste que ella tiene su radio, le armó Cristian una, digamos, tradicional. Bien. Así como la nuestra. Así que directamente, hoy nos escuchó sin pelear con su radio. Le mandamos un saludo. Por acá. Maxi. Ahora. Que dice, el... En el inodoro dice que
2: 12 menos 20 es... Claro, decirle si va. O que desarme si quiere, pero toda la... No sé si va a terminar en 20 minutos. Solo somos empleados de la provincia, decirle que nos vamos a las 12.
0: Maxi dice que el inodoro no. Es su lugar de la casa.
2: Y va a preguntarle, sexy, si va a terminar primero.
0: Horrible el lugar que elegiste, Maxi, te quiero decir, horrible.
2: ¿Cuál es el lugar?
0: El inodoro, dice.
2: Y bueno, pero cada uno, ¿y por qué le vuelvo a elegir lugar ahora?
0: A la gente, buen día, la cama 100%, dice acá, no comparto con nadie, así que todo para mí, cuando puedo estirarme como quiero, dormir de costado, cruzado, en diagonal, dormir con la ropa que quiera, o sin ella, ser ordinario, viste que fui educado, lo tengo que explicar, dice Dani Leiva, ahí está, bien, perfecto, muy bien, estuviste correcto, en modo lunes hoy. Buen día, cracks, acá desde Itagua, hermoso lunes, dice Huguito, está en el motel, wow, qué aparato que sos. Saludos, gracias por estar ahí. Buen lunes, Andrea Rubén Chiche. Respecto a la consigna, bueno, el patio sería tomando mate con María Magdalena, dice. Ahí está Jesús. Saludos, Jesús. Gracias por compartir con nosotros el programa.
3: Buen día, pasa a reportarme John Paul. Saludos.
0: Hola, Chiche, John Paul, ¿cómo Rubén? ¿Estás?
3: Chiche.
1: Sí, decime.
3: Grande, papá, el Team Chiche. Queríamos un 6 nomás nosotros para zafar, ¿eh? Ya. Y con el tema de la cocina.
0: Sí.
3: La cocina, papá.
0: La cocina es tu lugar, John Paul. Muy bien, muy bien.
4: Hola, chicos.
0: Hola, hola.
4: Buen día, ¿cómo están?
0: Todo bien, ¿vos?
4: Hermoso, Ofri, hoy, ¿eh?
2: Mejor que Ofri. Mejor que vos, estamos.
4: Te mando un beso a los tres.
0: A los tres. Saludos. Gracias. Igualmente para vos, Dani. Pasale lindo.
2: Lula da Silva reconoció que el resultado de la primera vuelta es inesperado, hey.
0: ¿Cómo que inesperado?
2: Estaba convencido de que iba a ganar.
0: Sí. Tal cual.
1: Pero dijo que él es bueno en los mata-mata. Está reconfiado el tipo.
2: Veremos ahora. Veremos.
5: Buen día, candidatos. ¿Cómo va? Hola, amigo Ru. Hola, Paragua. Hola, Andrea. Hola,
0: hola,
5: Chichi.
0: Hola,
5: hola. Un hermoso bendecido inicio de semana. Reportándome, Noé, besitos.
0: ¿Qué dice después?
5: Acá le estamos escuchando con Luis mientras tomamos mate. Y
0: matecito.
5: Preparamos el guardapolvo para el... Para los plaga infeliete de Luciana.
1: No, los días más, sí.
5: Está escolta hoy. Hoy está en la provincial.
0: ¡Ay, qué bueno! ¡Qué orgullo! El orgullo de madre.
5: Las corridas por este plaga nomás.
0: Dios mío.
2: ¿Qué tipa de mierda?
0: El chico se esfuerza. Está ahí estudiando. Es escolta.
2: Es la alga. Depende.
0: Escolta.
2: ¿Escolta o es la alga?
0: No sé.
2: Pelo juguetona, escolta. Lula da Silva vendió naranja, fue obrero metalúrgico. Ahora busca su cuarto mandato como presidente a los 80 años. ¿Por qué no se deja de romper la pelota, boludo? 80 años. Dejate de romper la bola y andate a tu casa a disfrutar. Cuatro veces. O sea, ya tres veces fue presidente. Está buscando su cuarto mandato. Igual a tomar la naranja ahora.
0: No sé. Acá tenemos varios también que hace años que están en la política.
2: Que nos sueltan.
0: Y siguen estando en la política y vos preguntás, y siguen estando.
2: Claro, la idea era que siga el gobernador, nomás no todo lo mismo que le rodean.
0: Pero también lo entiendo desde. Si lo hacen con el mismo criterio. No, si lo hacen con el mismo criterio que lo hacemos nosotros. Nosotros decimos, nos van a sacar de acá, de hacer radio. El día que estemos muertos. Bueno, ellos hacen política y entienden.
2: Y calculo que también es así.
0: Claro, que si dejan de hacerlo, sienten.
2: Hay que ser político, porque sí. Está en boca de todos. Fíjate vos lo que dijimos en un segundo de ellos, como si nada.
0: Sí, como si nada, exactamente. Y hay que bancarse.
2: Y hay que estar ahí, ¿eh?
0: Sí, definitivamente.
2: Hay que respetar cada laburo, por más que. Ah, sí, bueno. Hay políticos que la pasan bomba, pero los que están más expuestos

0: también ser gobernadores, intendentes, los diputados sí. Acá, realmente ser diputado en Formosa es una belleza.
1: Y en esta era de las redes sociales peor aún.
0: Pero es una belleza, porque... ¿cuántos diputados conoces que laburan?
1: Sí. Totalmente.
0: ¿Entendés? Hay 4 o 5 de los 15 que ingresan.
1: Y se ensañan con uno, y cuando se trata de medios y sabemos que te vuelvo a repetir, en la era de las redes sociales todos parecen que tienen esa facilidad de poder apuntar a uno y decir lo que quieran, y eso la verdad que no está para nada bueno. Y tener también la templanza de bancarse, de que hable, ¿no? De tu señora o de tu hijo o de parte de tu familia y no salir a contestar debe ser también muy difícil, porque yo salgo y con un palo y le doy un palazo, ¿entendés? Y hay que ser político, más aún en esta época. Buen día, candidatos, acá reportándome. Saludos, Chiche, poné esta música capoeira, dice Ale. Y después no sé qué sale con un audio. Ahí está, capoeira le mandó. Ricky dice, qué cagada tu lugar, Maxi dice, también la cama, no la comparto qué con nadie. Pero no es por decisión mía, nadie luego viene, dice. Pobre, ay, me dio pena, pobre Ricky, tenemos que venderlo. Es un buen chico. Huguito dice, jajaja, ja, ja. Ay, fue, no, con razón Luicho lava los calcetines, dice, soy viejo, dice. Con lo que ganan los políticos, ¿qué le van a importar lo que le digan? Dice, no, debe ser difícil.
0: Sí, cierto también, ¿viste? Pero el tema es que ¿cuánto de ellos tienen vida?
1: Sí.
0: Ahí está el tema.
1: Ahí está el tema, Mose. Sos mala persona, Chiche, porque si lo pedía capoeira no se lo ibas a pasar. Buen inicio de semana, chicos. Felicitaciones a Rubén por el premio. Saludos, los estamos escuchando con el cajerao. Dice que mañana tenemos turno para ponerle mi apellido. Dice, ya lo está por adoptar. Se enamoró de ti.
2: Qué loco yo, Rubén. ¿Por qué te enojas, vivo? Felicitaciones por tu premio. Merecido. ¿De qué nomás? No sé, pero bueno. Sí, en realidad Luciana es primera escolta suplente de la bandera nacional.
1: Bien.
2: Pero como una nena no va y que se cuadran, toque quilombo, bueno, hoy le toca estar en la provincial.
1: El que está en la bandera sabe que es así. Si yo, como municipal, apenas gano y me banco que me digan que no hago nada, dice, ¡Sos un cara dura! Es que no haces nada, no es que nosotros lo decimos sin conocimiento de causa. Te ofendés y ya va a ser el colmo. Maricó también nos estaba mandando mensaje tempranito, nos mandó por acá fotito que te sacó. Y bueno, y felicidades, Ru, buen día, gracias, escuchando Mari, amores, gracias, dice gracias. Marijo.
0: Yo no nombro mucho porque es la trayectoria, ¿viste? Entonces se muestra que estoy viejo. ¿Entendés?
1: Es un reconocimiento a la trayectoria de tantos años.
0: Muchísimas gracias a todos los que nombraron ahí. El Gordo Osvaldo, que ganó como mejor animador, re merecido. Sí. Al igual que Patricia, los dos han ganado en sus rubros. Patricia Montiel y Osvaldo Coronel. Bueno, los chicos de Sergio Recalde ganaron con el tema del programa de radio, nombrándonos a nosotros, que somos los que marcamos el camino, así que todos estuvieron realmente acordándose y eso me hizo sentir más viejo todavía. ¿Entendés? Porque sí,
1: claro.
0: Cuando subió Hugo Soto y donde en ese momento me dice una mi hermana, si este te nombra acá, andate. Claro, y sube Hugo y no, y gracias a Dios no me no zafé. Claro, porque se notaba más mayor que yo y era medio complicado. ¿Me entendés? ¿Qué?
1: No seas malo.
0: Y claro, pero no, por la cantidad de años, igual que si Héctor Sánchez, ¿viste? Escuchaba lo que decía y ahí nomás yo.
1: Claro.
0: Mudo, callate, ¿entendés?
1: Te agachabas.
0: Héctor también a la trayectoria, espectacular. Héctor Sánchez, qué voz que tiene el negro. Así que, y Chochi Machuca también, está grande Chochi, le mando un abrazo enorme, también allí recibiendo su premio. Después mucha moda, mucho streaming, mucho de todo eso que ustedes ya lo habrán vivido. Y bueno, así nomás. No hubo DJ esta vez, ¿sí?
1: No hubo Eterna DJ.

0: Eterna Idol. Como Eterna Idol.
1: Sí. ¿Dónde? Es cierto.
0: No iba a cansar la gente tampoco, porque sé que mucha gente se quedó afuera, ¿eh?
1: Mira.
0: Mucha gente andaba por los pasillos porque no consiguió lugar para estar. Y bueno, así que... Bien. Vuelvo a repetir, como ahora, por más que hayamos estado con el equipo y todo lo demás, coincido y sigo diciendo de que, como dijimos el primer día, hay que apoyarlos. Hay que apoyarlos, puede estar de acuerdo o no de acuerdo con alguno o las ternas, ¿entendés? Hay algunas ternas que voy a decir, no sé. ¿Me entendés?
1: Sí, va por pero, ahí, pero bueno.
0: Claro,
1: sí,
0: pero el tema es que hay que organizar un evento así. Bien, Mirta Cherniak, Vero, Vero Romero, que obviamente. Y nosotros tratando de ayudar con la técnica que obviamente salió, gracias a Dios, a la perfección. Y bueno, todo bien, todo más que bien. Así que. Pero vuelvo a repetir, más allá de todo esto, ser homenajeado o no a la trayectoria o no, siempre estas cosas ayudan, porque yo lo vi a la gente que se produjo, estuvo bien. Hay que acompañar este tipo de situaciones. Cuando te tocó ir a vos hace 2 años, le tocó a Chiche el año que pasado, apoyar un poquito a todo esto. Ganó Jonás Valdés en la parte folclórica, viste, era medio complicado entre Sosa y el de los estos chicos que... ¿Cómo es?
1: ¿Estaba Fede de Bagualero?
0: Sí, de Bagualero. Fede, Jonás y el hijo de Rubén Sosa. Sí. Estaban en esa terna.
1: Qué lindo. Porque ¿verdad? Mucha juventud. ¿Sabes?
0: Niños, todo, son
1: todos
0: niños.
1: Todos los tiempos que tienen, de todo el tiempo que tienen de carrera por delante. Y bueno, y ojalá que
0: estaba
1: sigan.
0: Estaba muy contento Jonás. Le daba el puñetazo ahí. Y después me sorprendió al final un grupo que vino, que el año pasado había ganado, según me contaron, que el grupo Luna de Pirané, es de cumbia. ¡Qué buenos son!
1: Mirá.
0: ¡Qué buenos son! En serio, hay que decir las cosas por su nombre. Él tiene un problema de obesidad, el cantante...
2: varias veces le hicimos sonido en el
0: le hemos hecho muy varias veces. Son buenos en serio. Canta y le pone una onda al gordo. Pero el gordo en el buen sentido.
2: Anima.
0: Sí. Pero canta también. Canta y mucho. Y no pudo subir la escalera y dijo que le dolía mucho la rodilla, que por eso no podía hacer. Pero al final terminó siendo mentira. Después él mismo dijo: no puedo subir por mi condición. Entonces me aseguré y me quedó y se sentó en la escalera y empezó a cantar de una manera espectacular, mucha onda, así que a todos los que son de Pirané, a la gente.
1: Tienen un digno representante.
0: Exactamente, ¿eh? Espectacular.
1: Bueno, yo lloré, dice Marijo, cuando subiste dice que lloró. Así que bueno.
0: Okay.
1: Saludos para Marijo.
0: Qué buena novedad.
1: Saludos para Marila Llorona, dice.
0: ¿Cuándo
1: lloré
0: me entregaron?
1: Cuando subió. Lloró cuando subiste, sí. Lloró cuando bajaste, lloró cuando hablaste, lloró. Ella lloraba.
0: Sí, Marijo es así, ella ya es así. Así que
1: estaba,
0: ella es sentimental y está voz, bueno, está bueno. Ojalá voz, que nunca cambie, porque está bueno también.
1: La voz oficial de los premios.
0: Sí, qué linda voz.
1: Hermosa.
0: Aparte, bien armado por las sesiones, así por categorías. Se notaba esa, sí. Y bien los animadores, te puede gustar, pero son estilos de animación,
1: sí.
0: Muy bien el chico y muy bien la chica, muy bien los dos, uno de Corrientes y la otra del Chaco.
1: Sí, para mí a veces hay que regular, que
0: sí,
1: es muy difícil, pero
0: él
1: está... No logró en algún momento seguirle, ¿no? Pero bueno, son cosas, cuestiones que uno ve.
0: O él no logró seguirla a ella. ¿Por qué hay que seguirle él a ella? Porque si él es el que estaba pasado de vuelta. Ella se mantuvo en su postura.
1: Él conoce, bueno, pero por algo también no es la primera vez. Él desde el día uno está con él.
0: A mí me gusta, es su estilo. Te puede gustar. Lo único que grita un poco... le dije a Carlito, bajale un poco y ya está, ¿entendés? Y bajó un poco y se solucionaron al menos ahí para que no nos aturda. Pero después, son estilos y hay que respetarlos, ¿entendés? Vuelvo a repetir, a mí me gustó mucho ella bien, espectacular, y vuelvo a repetir, a veces... uno puede tener un estilo y no poder seguir, por ejemplo, nosotros acá somos compatibles, sí. pero a veces hay incompatibilidad entre locutores, y como sucedió el sábado en la presentación de Los Nortes Grandes, en este Correntino y esta Chaqueña, pero vuelvo a repetir, ella no se le movió un pelo, ella siguió con su estilo, y me gustó mucho también eso, ¿entendés? Así que él se ve que ya es así, es medio... Sí, sí, sí. Es el estilo de animación, ¿me entendés? Entonces, son respetables y por ahí da fuerza también, ¿me entendés? Sí, no me gustó en un momento que lo apuró mucho a Chochi, y Chochi tiene un hombre de 80 años. Yo pienso que a veces hay personas que se tienen que tomar su tiempo.
1: Sí, indudablemente.
0: ¿Me entendés? Pero bueno, la televisión, el tiempo de televisión es tirano, estaba saliendo en vivo, según dicen. Entonces está bien, ¿eh? Cada uno ya tiene que saber, le hubiesen avisado a todos en un momento, bueno, aunque ya tenés que saber que no tenés que hacer tan extenso.
1: Bueno, porque cuando son, creo que se rompe esa regla cuando son reconocimientos, porque bueno, tenés una trayectoria y querés hablar un poco de todo, no excederte, pero también contar un poco más. Sí. Excelente programa de RDS, bendiciones, dice, respecto a la consigna, mi lugar es la cocina, dice
0: la cocina.
1: Hugo, bueno, gracias por compartir con nosotros.
0: El inodoro es buen lugar también, ¿eh?
1: Si vos decís.
3: Buen día, Radio del Sol, ¿cómo le va? Saluda a Luis.
1: Hola,
3: ¿cómo
1: Luis?
3: Están hoy?
1: ¿Todo bien, vos?
3: Qué lindo día, ¿verdad? Lunes. Yo acá no tengo lo ni un rico, siento porque soy como el cascote, donde estoy no me molesto. Salí del baño para mandar audio, te estaba bañando y mandaba audio, que va mal la panchula así.
1: ¿A quién le está? ¡Ah! No, él le está hablando a su señora.
0: No te puedo creer. Chiche, ¿cuándo juega River? ¿Por qué no juega River, por ejemplo?
2: Lo mismo, ¿por qué no jugó?
0: Yo ¿por qué no juega River?
2: No sé qué tiene, boludo.
0: Hace más de 20 días que no juega.
2: Voy a poner acá porque no jugó.
0: No quedaba fecha libre, viste que una fecha libre, pero...
4: Ah, por la trayectoria de vejez. No, amigo, en serio. Felicitaciones, éxitos muy merecidos. Hijo de puta que nace rey toda la mañana, plaga. Te queremos, amigo, te amamos.
1: ¿Qué? Menos mal que te hacen reír. Buena, ganó Rubén porque yo no voté, dice Karina. No ganó, no. Ella está perdida.
0: No. Y vuelvo. No estoy, pero es algo personal, no porque ahora me hayan dado un reconocimiento, cambio mi forma de ser, ¿no? Y de sentir. Se lo dije a ella, y vos lo sabés, Andrea. Sí. ¿Entendés? O sea, no me parece que haya que pedir votos. Hay gente que se merece. Para mí hay que poner un jurado, hay que llamar, qué sé yo, por decirte un nombre, a Tato del Valle, y digan, che, este DJ me gusta. ¿Entendés? A locutores grosísimos, y que digan, a ver, este puede ser mejor locutor o animador. Con fragmentos y todo lo demás. No sé, digo, llegar a ese punto en algún momento.
1: Sí.
0: ¿Se entiende lo que digo? Sí,
1: se complica cuando son también tres provincias las incluidas, ponerlos ahí en un debate de cuál yo seguramente si soy bueno, del Chaco que... y decir el chaqueño y el...
0: Y claro, y el de Formosa, misionero va a decir misionero,
1: claro,
0: sí.
1: Es un poco complejo, pero
0: yo, tuve la suerte de ganar dos premios nacionales,
1: sí,
0: había
1: hay,
0: jurado.
1: Se puede.
0: Hay jurado, entonces te tienen que mandar un pedacito del programa y vos va analizando y lo vas haciendo todo el año.
1: Totalmente. Buenas, dice, bueno, acá Karina dice que su lugar también es la cama, que ama dormir sola, así que le mandamos un saludo. El miércoles juega River, dice la que sabe mucho de fútbol, que es Sole.
4: Hola, buena, y es genial.
0: Mira vos.
4: Sobre la consigna.
1: Sí.
0: El miércoles juega River. No, ay,
4: no hay nada más rico que estar en la cama.
0: Más rico que estar en la cama comiendo, ¿qué?
4: Rubén, disculpa. Felicidades por tu premio, la verdad. Te lo recontra mereces. Y bueno, que tengan un lindo día. Besotes, se los quiere.
1: Bueno, ahí está.
2: River juega el sábado.
0: River juega el sábado.
2: Y el postergado del fin de semana juega el 14.
0: El otro miércoles.
2: Exactamente. Y dicen, según lo que dice acá...
0: ¿Por qué se postergó, Chuy?
2: Por la cantidad de jugadores que River mandó a la selección y los lesionados que tiene.
1: Mirá, bueno.
0: Según escuché en el informe de River, recuperó casi todos los lesionados.
2: No,
0: eso,
2: ahí tiene, ¿no? Armada, le dieron de baja. ¿Ah, ya sí? La selección, sí señor, y todavía Andrada también. No. Acá estoy leyendo.

0: 1.1. Otamendi, Acuña, Montiel, Correa.
1: Esos se fueron a la selección.
0: Exacto, y el arquero Beltrán también.
1: Para mañana la lo que va a ser la despedida de Messi.
0: Sí, señor. Por eso entonces dice que...
2: Bueno, River jugó con Atlético Escobar antes de ayer, un equipo del Federal. Sí. Más al pedo están, dice... Sí,
1: para hacer un poco de fútbol, está bien. Eso, a eso es lo que voy.
0: Goleó, dice, según lo que leía.
2: Mirá.
0: River.
3: Y eso, no tenías que votar.
4: ¿Qué pasó? Buenos días, felicidad al premio Rubén. River no juega porque supuestamente tiene convocado a la selección, y lo convocado a la selección están todos lesionados. Es una burla. No juegan por llorones, porque quieren armar la, el equipo, guau.
2: Bueno, ahí está, corroborando un poco también la info de que... Genio Rubén, dice Ale, balón de oro, dice. Sí, y aparece al final acá Fabri. Ay, ay, ay. No. Estamos bien, chicos. Va a decir cualquiera, ya lo sé.
5: Hola, chicos. Tarde, casi se están yendo. ¿Cómo se van a decir, chicos, boludo? Rubén, ¿cómo estás? Felicidades por el premio. Felicidades, escuché recién. Disculpame la hora. Anoche estuve toda la noche en el restaurante. Hasta las 9:10 de ahora. Recontra cantado recién, ahora voy a dormir, lo que no dormí anoche. ¿Cómo estás, Andro? ¿Cómo estás, Chiche?
2: Todo bien.
5: Antes que te vayas, el mejor lugar de mi casa, la pieza y mi mini quincho. Sí, boludo, totalmente. ¿Cómo están, chicos? Buen lunes.
2: Perdón, muchas gracias.
5: Llegué.
2: Llegaste. Saludos, y fue el último mensaje. Muchas gracias por estar ahí, muchas gracias a toda la gente que nos ha enviado su mensaje. Besos enormes para todos, dice Huguito, jaja, Fabri, manda audios a las 13, es mejor, dice, a esa hora.
1: Manda audio a las 13.
2: Manda audio a las 13. Bueno, nos vamos, chicos, ya está. Llegamos al final con el
1: Chiche, soy Fer, Andrea Roda, Rubén Rodríguez. Chau, hasta mañana, nos vemos.
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9: Es la hora 12:05.

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1: Es la hora 12:35 minutos.

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2: Es la hora 13:35 minutos.

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9: Es la hora 14, 6 minutos.

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1: Es la hora 14:35 minutos.
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4: Es la hora 15, 4 minutos.

0: 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Muy buenas tardes, bienvenidos a todos. Arrancando acá un solo para cada loco.
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0: ¿Cómo anda mi gente bella? Acá recuperándome después de un virus que me atacó. Estuve hecho pelota. Pero bueno, estamos acá presente, firme, como talón de rinoceronte nuevamente en este lunes 5 de octubre. ¿Qué tal el fin de semana? Tenemos tantas cosas para hablar. ¿Qué pasa con River? ¿Qué pasa con Boca? ¿Qué pasa? River le buscan equipo. Boca juega constantemente, hay muchas críticas. La selección argentina ganó por goleada, 7-0, no sé, una barbaridad de goles. Se criticó porque dice que el equipo vino muy cansado, no sé, muchas críticas, hay de todo para hablar en este lunes arrancando, muchas novedades también. ¿Cómo anda mi amigo? ¿Cómo andan los pepenautas? 3704-59-29-28. Línea de contacto, línea de mensajes para vos, para que mandes tu WhatsApp. Sí, ahí, a ver cómo andamos, a ver cómo van todas las novedades en este lunes. ¿Estás contento? ¿Estás feliz? ¿Qué onda? Bueno, ahí estamos presente para vos en este lunes.
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0: ¿Cómo sigue la salud de Mirta Legrand? Nuevo parte médico desde el sanatorio donde permanece internada. Vamos a estar hablando también en minutitos nomás, porque en la musicalización está Claudio Pelu Cáceres. Producción Josep Benítez. El director Robert Rodríguez y quien les habla, José del Pepe Benítez, el cariñoso, el carismático, está llegando en esta siesta con vos para contarte a ver cómo venís, cómo estás, acá, en un sol para cada loco.

0: un sol para cada loco.
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15:24 minutos en Radio del Sol. ¿Qué tal su fin de semana, Pelu? ¿Bien? Ojo, estuvo trabajando, me parece, ayer. ¿Estuvo ayer? ¿Hoy? No lo entendí, perdón. ¿Estafado ayer? ¿Cómo estafado ayer? ¡No! ¡No lo puedo creer! ¿Quién es ese hijo de su madre? ¿Quién es? ¿Vamos a cracharlo? ¿Cómo va a hacer eso? ¡10.000 pesos! ¿Cómo va a pagar 10.000 pesos por un servicio? ¿En dónde? ¿En dónde? ¿10.000 pesos? ¿Qué compras con 10.000 pesos? ¿Una cerveza y un kilo de pan? ¿Qué vas a comprar con 10.000 pesos? ¿Quiere poner el nombre? ¿Quiere poner el nombre? Se calla nomás. Exactamente. Hay alguien que todo lo ve y lo va a pagar. ¡Qué miserable! ¡Qué miserable! 10.000 pesos. Está como para pegarle con un garrote, ¿no? Y sí, me imagino la bronca que debe tener. Bueno, 3704-592928, línea de contacto, línea de WhatsApp. Contame si a vos también te estafaron alguna vez. Te dijeron un precio. ¿Cuánto le prometieron? ¿80? ¿Cuánto le prometieron? ¿100? Ah, encima, claro, 50. Mirá vos. Baratísimo le pasó. Baratísimo, regalado. Bueno, pero... Claro, sí, lo entiendo perfectamente. Y de 50 a 10 mil... ¡Qué hijo de su madre! ¡Qué miserable! ¿Con qué empieza el nombre? ¿Con qué letra empieza? Con la L. Lautaro, de Luis. Luis. Lautaro, Luis. ¿Luis? ¡Qué hijo de...

qué miserable. Hay que escracharlo a estos miserables. ¿Cómo para 10.000 pesos? No contrate entonces si ya no está para... Claro. Si no tenés, poné bono a tu musiquita, en tu computadora, ahí tranquilo. ¿Qué va a hacer? No, no. ¿Para qué querés que haga más alto que el culo? Consigna del día. Todos tenemos un rincón favorito en la casa. ¿Cuál es este rincón favorito que te gusta a vos? Es la cocina, es la cama, el patio, el sillón, el baño. ¿Viste que en el baño te encontrás solito, ahí tranquilo, ahí? ¿Eh? Nadie te molesta. Y bueno, así que... Y si te... Bueno, también te estafaron, a veces te dijeron una plata y después no te quisieron dar. ¿Eh? Está, no, a ver, vamos a cracharlo. Vamos a llamarlo. Si quieres lo llamamos. No, no, para llamar. Bueno, pero viste que... te da bronca. Yo sé que tiene bronca. Pero bueno. A todos los pepenautas en contacto. En esta siesta saliendo en vivo en www.delsolformosa.com.ar. El Facebook Pepe Benítez, el Instagram José Benítez guión bajo ok. En YouTube estamos como Pepe Benítez. En TikTok estoy como José Lo Benítez 273. Y en Spotify como Pepe Benítez. Bueno, estamos hablando un poquito de la selección argentina. ¿Va a volver Messi? La gente lo está esperando, no sé. La espera de Messi. Argentina aplastó a Burkina Faso en un amistoso. La albiceleste se puso 7 sobre el conjunto africano en el Monumental por su segundo amistoso, luego de la goleada de 4-0 ante Bolivia. Es un segundo amistoso de la fecha FIFA. La selección argentina ganó contundente, fue, la aplastó con 7, con goles de Lautaro Martínez, que escaló al podio de los máximos anotadores históricos. Moumino Diallo en contra, Gianluca Prestiani, Nicolás Paz, Julián Álvarez, Franco Mastantuono y Juliano Simeone. La albiceleste se aprovechó del elenco africano que debió atravesar una odisea para llegar a la Argentina. Eso también se hablaba mucho, que llegaron los pibes sobre la hora, casi faltando 3-4 horas, no le dieron tiempo ni para descansar. Ahí nomás medio que se prepararon y salieron a la cancha. Y hablando un poquito del equipo de Scaloni, debutó Tomás Palacios, Matías Soule y Santiago Castro. Tendrá un último compromiso este martes 20 ante Benín, en lo que será la gran despedida de Lionel Messi, quien ya anunció su retiro. Así que, bueno, seguramente va a haber una expectativa mundial para ver a la selección y para que, bueno, verlo aunque sea un ratito por última vez, si es que se está despidiendo nuestro queridísimo gran capitán Lionel Messi. Bueno, de generar a definir, cómo cambió el ataque de Boca contra Unión, la modificación de Arruabarrena. El Xeneize goleó al Tatengue por 3-0 en la fecha 11 del torneo clausura 2026. El papel del Vasco en el devenir del partido gracias a la renovación ofensiva en el segundo tiempo. Valencia, Palacios y Flores, los tres cambios ganadores de Arruabarrena en la goleada de Boca frente a Unión. Lo tenemos que decir porque más que necesario de cara a la pelea de Boca por consolidarse en la cima de la zona A y de la tabla anual. El partido dejó en varias lecturas a nivel táctico, vamos a decir táctico, y después de los cambios de Arruabarrena, conoce que fue lo que planteó el Vasco a partir de la elección e intervención, que bueno, que hizo el cambio este rotundo de Boca con la vibrante, con este vibrante 3-0. Vamos a ver cómo sucede en los otros partidos. Disculpen, todavía me estoy recuperando un poquito de un poquito de tos. Sepan disculparme. Pero acá estamos. En el marco, Leandro Paredes también y Milton Delgado se repartían la base de la jugada en pequeña gran sociedad. Santiago Ascacíbar, más liberado.

Secretaría de Gestación. Se situaba alto y cerrado por derecho a la altura de Alan Velasco, suelto a la izquierda, y el centro atrás de Miguel Marentiel. Así que Villa abierto, profundo, por inercia, provoca que Lautaro Blanco, carrilero nato, insista en impreciso a un centro llegado al fondo, donde tuvo que desdoblarlo por adentro contra su propia naturaleza. Y bueno, se ven los cambios repentinos que están haciendo. 4-2-3-1, asimétrico se le dice, 4-3-2-1. Para los que van entendiendo, voy tratando de interpretarlo un poquito, todos estos cambios, la forma de juego que se va planteando en cada partido. Distinto el panorama para Leandro Lozano, con terreno ancho y resto físico para subir con fianco diestro y marcar diferencia en ataque. Así que se va armando en Boca en todo momento y definiendo y ganando. La salud de Mirta Legrand, hacemos un tríptico, ¿eh? O no, te lo cuento después. Dale, te lo cuento después cómo viene la salud de nuestra señora querida Mirta Legrand. 3704-5929, acá, en un sol, para cada loco.

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2: Es la hora 15.

11 y 42 minutos en Radio del Sol. 3704-5929-28, línea de WhatsApp con la consigna del día. Todos tenemos un rincón favorito en la casa, ese rincón que vos amás, ¿eh? El sillón del abuelo, hijo, el sillón de la abuela, el sillón ese, que le pusiste una manta arriba, todo agujereado, cuánta familia ahí, se nota que ahí hubo. La cocina, viste que te sentás a cocina, ahí tomás mate, charlás. ¿Usted tiene un rincón favorito? La cocina, para mí es la cocina. También usted, rincón acá pelu también en la cocina. Pero bueno, sí, cada uno va eligiendo. Saludos para nuestra amiga Noé. Le mandamos un cariño, un beso. Gracias por estar con nosotros. Está escuchando. Oguito también. Se engancha todos los lunes. A vos, que estás mandando un mensajito al 3704-5929-28. Oh, buenas tardes, buenas noches, buen provecho, dijo. Bueno, te cuento que la salud de Mirta Legrand, el sanatorio Mater Dei, emitió un nuevo comunicado de prensa en el que detalla la evolución de la conductora. Faltaba cada vez menos para que Mirta recibiera el ansiada alta médica luego de internarse el 18 de septiembre por una neumopatía. Este lunes 5 de octubre, el sanatorio Day emitió un nuevo comunicado de prensa que detalla la evolución. La señora Mirta Legrand sigue evolucionando favorablemente de su cuadro clínico en una habitación común y continua, progresando en su rehabilitación kinesiológica. Así que la señora Mirta está todo más que bien, ¿eh? La familia, todos agradecemos el cariño, dice. Así que el sanatorio Mater Dei presente, vamos a ver si sigue todo esto, este proceso de recuperación kinesiológica para fortalecer los músculos de Mirta Legrand para regreso a su rutina. Bueno, una mala noticia de lunes. Lourdes Sánchez confirma su separación con el Chato Prada. Se me acabó el amor hace tiempo. Qué fuerte eso. ¿Cómo se le acabó? ¿Y por qué no le dijo ya, mirá, no quiero estar más con vos? Ya está, ya lo nuestro terminó. Lo nuestro fue así. No sé yo, no sé, ¿viste? Pero bueno, fuerte. La artista se refirió a los mensajes que el productor habría encontrado en su celular. Y en la última etapa de relación, yo ya no quería esta vida, decía ella. Se sinceró. Pero ¿se acuerda que habíamos hablado que ella había estado con alguien allá en México, un empresario? Bueno, así que no sé. Pero sí, confirma, sí, nos separamos ya hace un tiempito, dice. Lourdes Sánchez confirmó en un mensaje enviado a Fernanda Iglesias. Después de más de 16 años de historia y un hijo en común, Valentín, la bailarina explicó que la decisión no fue repentina, que la pareja arrastraba ya dificultades de hace tiempo y que se siente aliviada tras haber dado este paso. Mirá vos. Venía mal hace tiempo, lo sabés, lo saben todos. Intentamos repuntar, pero yo ya no quería esa vida. Expresó Sánchez. Mirá vos cómo venía, ¿eh? Parecía que estaba todo bien, pero la noticia había cobrado fuerza también luego que de que el conductor contó que la pareja ya no estaba junta. Relató que se había reunido a almorzar con el productor y que le había visto afectada por la situación. También en ese marco se habló que el quiebre podía estar atravesando una tercera persona. Fran Liotta, un joven correntino de 27 años. Nada menos y nada más. Así que sobre esta versión, Lourdes fue cauta. No son así los tiempos que
que se hablaba ayer, de 4 meses, pero tampoco había algo grave ahí porque solo hablaba con este chico. Dice que pasa que con Pablo te diría que hace años venimos remándola, pero se me acabó el amor de pareja hace tiempo, dice. Mirá vos, qué fuerte, pero parecía que estaba todo bien. Pero no estaba ya hace meses, me parece que ya de comienzo de año, ya estamos en el 10º mes y yo creería que por el tercer, por marzo, febrero, me parece que ya había caducado el temita acá del amor. La conductora reconoció que demoró la decisión por historias compartidas, por la familia. Me daba miedo tomar la decisión por toda nuestra historia, y sí, seguramente. La relación había iniciado ya por la década del 2000, cuando Lourdes comenzó a trabajar en Idea del Sur y el Chato se desempeñaba como productor en el entorno de Marcelo. La historia se consolidó en el 2010. En el 2016 nació Valentín, el único hijo de la pareja. Acá el único que me preocupa es él. Es un nene grande, tiene 10 años también. Y más allá de todo este impacto, bueno, yo estoy bien. Te diría que estoy como aliviada. ¿Qué será eso de aliviarse, todo eso? Pero bueno. Y yo le dije que me quería separar, dice, y me sacó el celular. Luego marcó un límite, no voy a dar más detalles. Bueno, qué sé. Está dolido, él no quería separarse. Está súper despechado, pero no entiendo. Qué fuerte eso cuando te dejan, ¿eh? Te quedás calentito los panchos. Acá hay cosas que estuvieron muy mal. Yo traté de cuidarlo. Él solo sacó esto a la luz sin necesidad. Pero bueno, así fue. Parece que no quiero que sea tampoco una guerra todo esto, dice ella. Este año va a seguir de la misma manera. Yo voy a ir y venir a traerlo los fines de semana conmigo, que veníamos haciendo con Valentín. Supongo que no va a haber ningún problema. Nosotros con Pablo tenemos la mejor, pese al brote de locura que tuvo el viernes. No nos queremos, acá lo principal es él. Así que los dos queremos lo mejor para él, para Valentín. Así que ojalá que salga todo bien, dice ella. Ya tenemos todo más tranquilo. Se fue ese momento picante que había, dice. Pero sí, pero ya no daba para más. Ojalá pueda ser feliz, él dice. Mirá, qué fuerte, pobre Chato, debe estar de los pelos. Así que sí, se separaron, el Chato y Lourdes. Cada vez que puedo, cada vez que debo. Jorge Roja, lo tiene Jorge Roja Pelú, sí. El ex nochero. Bueno. Jorge Roja da inicio a la era piano y voz con el estreno de su nuevo single y video Sincero. ¿Lo tiene Sincero? Bueno, póngame algo si tiene algo de Jorge Roja. El reconocido artista presentó el primer adelanto de su próximo proyecto discográfico, una propuesta íntima junto al pianista Román Ramonda, que estará integrada por 2 álbumes y 20 canciones, mientras

0: continúa su gira por la Argentina. El lanzamiento oficial de Sincero, el primer corte de la difusión de su nuevo concepto musical.
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0: ¿Vuelvo, se llama este?

propuesta comenzó su recorrido en vivo el pasado 26 de septiembre con un concierto a sala llena en el teatro El Círculo de Rosario. Tras este inicio, la gira de piano y voz continuará recorriendo distintas ciudades del país. Presentaciones en Santa Fe, con entradas agotadas, Córdoba, Mendoza, Buenos Aires, Salta y Tucumán. Viene con todo nuestro amigo Jorge Rojas, con el pianista Román Ramonda, que estén 20 canciones para poder disfrutarlas para los fans de Jorge Rojas. Me gusta Jorge Rojas, anda bien ahora. Medio bandido era antes, pero me parece que ahora está más sincerado y está más, se compuso. Se deja hinchar. 3704-5929-28. Todos tenemos un rincón favorito en la casa. Contame vos cuál será ese rincón favorito. 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Un sol para cada loco.

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1: Es la hora 16:06.

0: 16 y 13 minutos en Radio del Sol, la radio más caliente. Me quedo acá. No puedo cantar todavía, estoy así, poco con mi flema en la garganta y con tos, pero bueno, estamos acá, che. 3704-592928, línea de contacto, línea de mensaje, con la consigna del día. Todos tenemos un rincón favorito en la casa, ¿y cuál es? ¿Cuál es ese rincón? Vos decís, este rincón me encanta. Así que, contanos. Estamos con nuestro coach, nuestro amigo, Rodrigo Jiménez. Muy buenas tardes, Rodri, querido.
1: Pepe, ¿cómo estás? Yo también, ahora mucho mejor. ¿Sabes qué? Yo sí fui a la guardia. Me hicieron un hisopado y salió influenza.
0: ¿Influenza?
1: Sí, hace, bueno, la semana pasada, creo el lunes de la semana pasada, sí. Y me dijeron reposo, simplemente reposo. ¿Entendés? 7 días y listo. Y ahora estoy mucho mejor.
0: Me alegro.
1: Pero es eso nomás. Y acá de vuelta saliendo como un sol para acá, loco, todos los días.
0: Sí, señor. Y mira, yo para sentirme descubierto, pero no me quedé, hice reposo, me destruí en cama. Sí. Pero ya estábamos hablando recién en off, que no sé si era o una influenza o no sé si era un COVID, no sé, o una gripe fuerte, no sé, pero me tiró, me dejó, sí. Caigüé. Ahí que, pero bueno, ya estamos. Che, fin de semana también estuviste haciendo actividad o estuviste tranquilo
1: nomás. ¿Sabes qué? Dije, bueno, primero que nada me recomendaron 7 días de reposo, tuve que suspender todas mis charlas y cero charlas desde el lunes que pasó.
0: Claro.
1: Hasta este miércoles. El miércoles arrancamos de vuelta. ¿Sabes qué? La primer charla va a ser para todos los emprendedores que asisten al mercado de el ¿cómo se llama este? Del Galpón G, ¿viste? Donde se hace el
0: eventos.
1: La noche de la hamburguesa,
0: sí,
1: alfajor, bueno.
0: Muy lindo lugar.
1: Todos los que están en ese predio, para todos ellos van a hacer una capacitación este miércoles a las 3 de la tarde en Maipú 45.
0: Maipú 45,
1: sí. Bien. Es una capacitación para todos esos emprendedores, son 30 los anotados hasta ahora.
0: Bien.
1: Sí.
0: ¿De qué se habla ahí para todo, un poquito de la temática?
1: Esta temática se va a llamar sobre emprender en comunidad. ¿Sabes por qué? Porque a veces nosotros mandamos a imprimir bolsas. Pero, bueno, los emprendedores, pero lo mandan todo de manera individual. Distinto de si todos mandaran al mismo proveedor para obtener mejores precios.
0: Claro.
1: ¿Entendés? Y también se va a tratar la temática esta de hacer sinergia entre ellos. Por ejemplo, si vos vendés comida para perro y sabés que el otro vende ropa para perro, bueno, pueden

0: una sinergia entre los dos, ¿no es cierto?
1: Ah, mira.
0: Si vos ves que vende hamburguesa y el otro tiene las coca o los jugos, podés los recomendar. Claro, los exacto.
1: Viste la cosa de los panes, distintas carnes.
0: ¿Viste? Y que sea un mercado realmente comunitario. Es como el mercadito. Si vos te vas al mercadito, te vas a dar cuenta que si no conseguís en un lugar, la misma persona te dice, pero acá al lado hay, y te lleva en el mercadito. Y esa persona, cuando te vende, gana una comisión del dueño.
1: Mira.
0: ¿Viste que en el mercadito sí, siempre son sí, así? Sí. Yo no tengo, pero y te llevan a donde tienen. O esperá, ya te consigo. Y se van y traen.
1: Sí, y traen.
0: Entonces, ¿viste? La idea es meter esa ideología en el mercado del Galpón G.
1: Mira.
0: Que sea sinergia entre ellos. Y que gane, que sea un ganar-ganar. No ganar, perder, perder, perder. No, no, no. Si yo te llevo hasta donde está lo que vos buscás, gano una comisión por esa venta también.
1: Claro.
0: Y eso incentiva a la colaboración.
1: Claro. El tema de los perritos, viste que hay mucha movida también para las comidas, los perritos, ropita para perro, bueno, todo sí. Lo que es higiene,
0: sí,
1: ¿no?
0: Sí, sí, sí.
1: Me salen unas cosas de tecnología, esas cosas que me salen los TikTok ahí. ¡Qué locura! No se puede creer lo que hay. Ese sí. Todo automático que te cambia la... Te saca la materia fiscal y pasa por un lado y queda todo limpito. No te puede ver una cosa de... Para el gato, ¿viste? Decir, gato, perro, ¿qué va? ¿Cómo va? ¿Cómo va todo esto de la IA? Che, principios sí. Del coaching.
0: Exactamente. ¿Sabes hoy. Que nosotros venimos hablando de coaching, coaching ontológico, coaching y venta oratoria, pero nunca hablamos sobre los principios en sí del coaching?
1: Sí.
0: ¿Cómo llevamos adelante la práctica del coaching?
1: Claro.
0: Y yo lo que te quiero contar es una breve historia para iniciar con esto.
1: Arranquemos.
0: Sí. Pepe, había una vez una persona que tenía un tubo de oxígeno y enfrente había un río, ¿sí? El río tenía, no sé, ponele 200 metros de profundidad, no lo sé. Su tubo de oxígeno solamente te sirve para 100 metros.
1: Sí.
0: ¿No llegaste a los 100 metros? ¿Te pasaste? No es que podés mantener la respiración, no, te morís. Son 100 metros y si no, ya te morís. ¿Sí? Esa es la condición. Acá tenés un tubo de oxígeno, pero tenés que respetar que son 100 metros. Después no hay tu tía. Bueno, entonces el tipo se tira al río y va disfrutando, ¿no? Ve las pirañitas, qué sé yo, por suerte no lo comen. Se mete bien a lo último. Y llega a los 50 metros. Y
1: sí.
0: Dice, che, esto está muy lindo. Y tengo un tanque de oxígeno. Voy a ir por lo menos un centímetro más. Voy a ir 50 centímetros más a lo profundo. Nadie me está controlando.
1: Sí.
0: Entonces se va 50 centímetros más.
1: Sí.
0: Cuando está volviendo, muere el tipo. Murió. Y obviamente cuando está llegando a la orilla, está a 3 metros de la orilla y se da cuenta que algo está pasando. Y le comienza a culpar a Dios, le comienza a culpar al agua, le comienza a culpar al tubo de oxígeno, pero no llega. No puede llegar a la superficie y murió. ¿Sí? Entonces yo te pregunto, Pepe, ¿dónde estuvo el problema? El tipo hizo 50 metros y 50 centímetros más nomás.
1: Claro.
0: Y su tubo alcanzaba para 100.
1: Claro. 50, hizo 100, llegó a los 100 y hizo un poquitito más.
0: Sí.
1: Un poquitito, 10 va en parte.
0: ¿Podés creer? ¿Sabés dónde está el problema, Pepe?
1: ¿Dónde está el problema?
0: El problema estuvo en, no en los 50 centímetros que él decidió hacer de más para abajo. Cuando hizo un centímetro de más, ya murió. Él murió en el pasado. Porque claro, te alcanzaba solamente 100 metros. Y si hiciste 50 metros y 50 centímetros, significa que no vas a poder llegar porque te van a faltar los 50 centímetros que ocupaste cuando estabas en el fondo. ¿Me explico?
1: Sí.
0: Y el tipo pensó que el problema estaba en lo que estaba viviendo en el presente, que era el agua, que era el tubo. Ahí nomás estaba la orilla y murió. ¿Cuántas veces nos pasa eso en nuestra vida? Que decimos, uy, no, yo no puedo llegar a mi objetivo porque tengo un hijo. No puedo porque tengo deudas. Pero es la consecuencia que estás viviendo en el presente de una decisión que tomaste en el pasado, aunque no te acuerdes, ¿no? Entonces esto tiene que ver con un principio, con los principios del coaching ontológico que se llama OSAR. Todos queremos, la R significa resultado. Todos queremos alcanzar un resultado. Para llegar a ese resultado llevamos a cabo acciones. Esas acciones están dadas dentro de un sistema y nosotros, quien lleva adelante la acción, sería el observador que vos sos. Pepe lleva adelante acciones dentro de un sistema para obtener un resultado. Parece claro. Simple.
1: Sí.
0: ¿No?
1: Sí, parece simple, pero.
0: Exacto.
1: Tiene algo ahí, una trampa, algo que.
0: Exacto, fíjate, el tipo que estaba con su tubo de oxígeno le estaba echando la culpa a las acciones.
1: Sí.
0: Al sistema. Él dijo: sí. Capaz que si braceo más fuerte, voy a llegar al final. Capaz que si aguanto la respiración, voy a llegar. Él estaba enfocado en las acciones.

Después se comenzó a quejar del sistema. El sistema es todo lo que te rodea. Sería tu tubo de oxígeno, tu agua, serían las burbujas, serían los peces, todo lo que te rodea. Pero el problema estuvo en la O, en el observador que estaba llevando a cabo la acción dentro de un sistema. En el observador que dijo, no, voy a dormir un poquito más. No, ¿qué es lo que me vas a decir?

0: lleva a cabo las acciones? ¿Cuáles son tus creencias? ¿Cuál es tu estado emocional? ¿Estás conversando con tus ganas o estás conversando con tu compromiso? Es en la persona. Porque muchas veces sabemos cómo hacer las cosas.
1: Claro.
0: Pero nos falta una manera de ser. Responsabilidad, puntualidad, perseverancia. Es la persona en la que lleva a cabo la acción, entonces.
1: En este caso, viste que como este tipo que no obedeció las reglas, vamos a decir, tener una regla, hasta acá está haciendo, ¿no?
0: Sí.
1: Esto de exceder, creo que todos lo hacemos, siempre vamos un poquito más. Es como que también tenemos ese, vamos por el... por el medio pasito más, por medio kilo más, viste, cuando estás haciendo, siempre querés ir por más, ¿no? Y puede ser un error eso.
0: Claro.
1: En este caso, porque bueno, sí. ¿Cómo se plantea? O sea, vos tenés hasta 100 metros. Mirá que si no llegás a 100 metros, si vos superás eso, te vas a morir. O sea,
0: claro,
1: esto también hay que aclararlo. Esas son las condiciones, ¿no? Y uno dice, no, si voy a nadar más rápido.
0: Sí.
1: No, 10 centímetros más no va a afectar, puedo aguantar un poquito, no creo que sea tan así. Yo creo que se maneja esto como muy puntilloso. Yo también hablo, por ejemplo, se me vino a la cabeza el tema de los vencimientos. Vos querés comer un fiambre y dice, vence 3 días, no madura el fiambre, vence hoy es 13, vence el 16.
0: Sí.
1: Y vos tenés el 17 para comerlo. Y te lo comes el 17. Vas a decir, no me va a hacer nada. Y te hace mal.
0: Sí.
1: Por ahí, uh-huh. Viste que suele pasar esto de vencimiento de cosas. Vas a decir, no, pero hay un plazo. Te querés como autoconvencer de que hay un error en esto.
0: Claro.
1: Como que te mienten. Vas a decir, no, es mentira. Vos te podés ir más un poquito más de 100 metros.
0: Sí.
1: ¿No?
0: Y bueno, siempre y cuando te puedas atener a las consecuencias. Pero lástima que las cosas son como son y no como queremos que sea.
1: Claro,
0: sea, ¿no?
1: Sí, eso pasa también, ¿no?
0: Queremos
1: que también las cosas sean como claro. Nosotros decimos, ¿no?
0: Sí, sí.
1: Y por ahí no es así, ¿no?
0: Esa es la aceptación, ¿viste? El ser humano no sufre por aceptar las cosas como son. El ser humano siempre va a estar sufriendo porque quiere que las cosas sean como él quiere que sean.
1: Claro.
0: Y aceptadas como las cosas son. Entonces, si la fecha de vencimiento está diciendo estrictamente el 16... Y bueno, el 17 ya capaz que te va a hacer mal, ¿sí? Ahora, si vos aceptaras eso, bueno, después podés ir a comprar de otro comercio. Pero las cosas así están, las cosas son como son en este contexto. En este contexto te dura 100 metros el tubo de oxígeno y después te morís. Aceptá eso y después de última comprate otro que tenga más aguante, anda a aguas más playas, ¿no? Entonces, el ser humano siempre sufre por no aceptar las cosas como son. Es muy difícil la aceptación porque tenés que hacerte cargo de que vos no sos el dueño de las cosas.
1: Claro, pero es muy difícil. Siempre digo, uno va por más o no, o se quiere engañar, se quiere mentir, como decía, viste, no, llego un poquito tarde, creo que estoy en horario. Siempre como queremos justificarnos y nuestra cabecita ahí por ahí, lamentablemente no termina llevando a un momento que no queríamos, eso,
0: sí.
1: ¿Viste? Lamentable, puta madre, si hubiera venido más temprano no hubiera hecho esto. Pero bueno, es como que en lo que es el estudio o tomar las medidas necesarias, es muy importante,
0: parece
1: una boludez, pero es muy importante.
0: ¿Sabes qué,
1: Pepe? Y respetar eso.
0: Cuando nosotros somos conscientes del OSAR, te das cuenta del OSAR, el resultado, para llegar a un resultado llevamos a cabo acciones dentro de un sistema condicionado por el observador que estamos siendo. Ese sería el OSAR.
1: El
0: te
1: OSAR.
0: Hace responsable de tu vida. Yo cuando entendí el OSAR dije, yo me enfermé, yo estuve 7 días enfermo porque seguramente salí y anduve, no sé, sin remera por ahí. Yo tengo la plata que tengo y me falta lo que me falta, pero yo estoy muy seguro que fueron por mis decisiones. Y vos con el OSAR comenzás a hilar para atrás. ¿Cuáles fueron mis acciones? ¿Dentro de qué sistema? ¿Y qué observador estaba teniendo yo en ese momento que me endeudé como me endeudé?
1: Claro.
0: Entonces te comenzás a ser responsable, pero porque tenés un sistema para ser responsable que se llama OSAR. Hay veces que no sabemos si el problema es nuestras acciones, nuestro sistema, nuestro observador, pero el OSAR te muestra, te dice, o son tus acciones, o es tu sistema, o son tu observador, pero no va a ser otra cosa. No hay otra cosa, porque vos estás dentro de un sistema. El sistema es lo que es. Vos observás el mundo como observás y llevas acciones. Te das cuenta que no es capaz. Una vez que entendés el OSAR, vos sos responsable del hijo que tuviste, de la deuda en la que estás, del sistema en el que te es cómodo quizás estar, acá en Formosa, con tu familia, con tus padres, pero te hace responsable.

0: hable del Ozark. Yo invito a cualquiera que estudie el modelo Ozark, que no le va a llevar más de 10 minutos. Resultado, acciones, sistema y observador. Ahí está todo.
1: Ozark. Así, ahí voy a anotar. Observador, arrancaría con el observador.
0: Claro.
1: Después, S.
0: La S, que es el sistema. Que el sistema. Es como el agua al pez. Viste, vos no te, claro. El pez no se da cuenta que está nadando.
1: Sí.
0: Y vos, Pepe, capaz que no te das cuenta del sistema en el que está, de las cosas que escuchás, de las noticias, de lo que estás leyendo, de las músicas, de la gente que tenés a tu alrededor. A veces no te das cuenta.
1: Sí.
0: Pero ese es el sistema. Y eso después condiciona tus acciones.
1: Y te da el resultado.
0: Claro, y a veces pensamos que el problema está en las técnicas, en los métodos, en cómo hacer las cosas, el hacer. ¿Cómo tengo que hacer? Decimos. Y a veces no es el problema ese. El problema es quién sos. ¿Quién es la persona que lleva a cabo la acción? Por ejemplo, yo quiero tener un buen físico. Yo, Rodrigo Jiménez, quiero tener un mejor físico. Y yo sé dónde está el gimnasio, sé a quién preguntarle, sé a qué hora abre, pero no me alcanza la manera de ser. No soy puntual, no soy perseverante, no soy comprometido con el gimnasio. Entonces el problema no está en las acciones, está en la persona que lleva a cabo la acción.
1: Está bueno, interesante. Che, me encantó. Vamos a ir a una tanda comercial, vamos a seguir hablando de esto. Y así pasa en muchos. Por eso esto es el principio del coaching que estamos hablando.
0: Sí.
1: ¿Qué tan importante para empezar a encontrar resultados? Creo que todos vamos por el resultado al final.
0: Es lo más importante.
1: Queremos tener un poco más de dinero, queremos tener buena salud, queremos formar a la familia, queremos tener buen trabajo, queremos emprender bien, ser los mejores, accionar. Y bueno, es todo, es un proceso. Ahí está el Ozark. Me encantó. Y después me vas a decir, todos tenemos un rincón favorito en la casa. ¿Cuál es el rincón favorito de Rodrigo? No me lo digas ahora. Después de la tanda. En un sol para acá.

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1: Es la hora 16:33 minutos.

0: 16:38 minutos en Radio del Sol. 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Bueno, seguimos con nuestro coach, Rodrigo Jiménez. Rodri, principio de coaching, estábamos charlando un poquito de lo que era el osar.
1: Sí.
0: Hay que ser osado, no, osar, ¿viste? O sea, osar, de osar.
1: Es sí. Como que pega también.
0: Algo así, ¿no? Osar. Y bueno, sí, estamos hablando un poquito de todo, todo un poco recién en off, para aclarecer un poco los principios.
1: Sí, la R, ¿qué significa? La R, yo te lo describo para la gente y le doy una pequeña definición también. La R significa resultado. Los resultados son la pauta ética más importante y te sirven para rectificar lo que necesites rectificar en tu vida. Sí, la gente no te va a juzgar al final por, digamos, lo bien que hiciste, el proceso que tuviste, capaz que te puede como un premio consuelo. No quiero ser tan así, pero al final los resultados mandan, ¿sí?
0: Tal cual.
1: Messi capaz que se preparó todo un mes, pero perdió el Mundial. La verdad que perdimos frente al mundo y perdiste, ¿entendés? Esos son los resultados y de ahí rectificará lo que tengan que rectificar. Pero los resultados son la pauta ética más importante que te sirven para rectificar lo que tenga que rectificar en tu vida. Esos son los resultados. Después tenemos las acciones, porque para llegar a un resultado llevamos a cabo acciones. ¿Qué nos dice el principio de la acción? Que el hacer genera ser. Pepe hoy es quien es por las cosas que hace. Imaginemos que Pepe es alguien impuntual. Eso no es así, pues yo sé que es puntual. Pero imaginemos que Pepe es impuntual y llegó tarde a todos lados toda la vida. Pepe mañana no va a ser puntual porque dice que va a ser puntual. Capaz que si dice que va a ser puntual después de haber llegado

0: 10 años tarde nadie le cree.
1: Claro.
0: Porque la identidad es de impuntual. Entonces, el hacer es lo que genera ser. Cuando vos comiences a llegar temprano, 5 minutos antes, 10 minutos antes, tu identidad va a cambiar de impuntual a puntual. Entonces, el principio nos dice que el hacer genera ser, el principio de la acción. Yo hago, yo soy de acuerdo a lo que hago, no a lo que digo. El hacer genera ser. Después tenemos el sistema. El sistema nos dice que todos somos parte de un sistema, estamos influenciados por él, pero como observadores conscientes podemos cambiar del sistema, aceptarlo como está o modificarlo. Cambiar el sistema, aceptarlo como está o, perdón, o salir del sistema. O sea, no te gusta Formosa, te puede ir, intentar cambiarlo o aceptarlo.
1: Sistema también se refiere a, no a mi hogar, no a mi donde yo vivo, no,
0: También
1: a
0: es lo que es donde vos vivís, es lo que escuchás, es la gente con la que
1: todo.
0: te juntás,
1: Ah,
0: todo lo que te rodea.
1: ok.
0: El sistema es al ser humano como el agua es al pez. Vos no te das cuenta, pero te lleva y te lleva. Entonces tenés que juntarte en un sistema que te lleve hacia tu objetivo. Ese es el principio del sistema. Somos parte de un sistema, estamos influenciados por él, pero siendo observadores conscientes podemos salir, cambiarlo o aceptarlo así como está. Y después tenemos el principio del observador, que para mí es uno de los más importantes, porque sos vos mismo. Las cosas no son como son, las cosas son como somos. Eso te dice el observador. O sea, que alguien sea malo no significa que sea malo, significa que para mí la cosa que hace en él tiene que ver con la maldad. El observador dice que las cosas no son como son. Siempre que vos hables de algo, de que algo es bueno, malo, lindo, feo, alto, chico, estás hablando más de vos que de la cosa que estás juzgando. Es como dice, lo que Juan dice de Pedro habla más de Juan que de Pedro. Entonces ese es el principio del observador. Las cosas no son como son como somos. Entonces el Ozark te dice, vos querés alcanzar resultados, para eso llevas a cabo acciones dentro de un sistema y todo eso está condicionado por el observador que vos estás siendo. Ozark.
1: Ok, supongamos que te contrato como coaching, ¿no? Y empiezo a trabajar con respecto a la música.
0: Sí.
1: Y así como, como viste que como Messi, que estuvo tantos años, llegar a la semifinal y lloró y nunca le daban renunció, volvió, tardó mucho en poder llegar a ese 2022 que se
0: Sí.
1: consagró campeón mundial. Ese resultado que tanto tardó, ¿no? ¿Cómo lo maneja el coaching para que el individuo, la persona que está trabajando esto,
0: Sí.
1: no decaiga o no se entregue?
0: Claro, primero que nada le haces dar cuenta a la persona que no es dueña del resultado, aunque yo te hablo un montón del resultado, la realidad es que no somos dueños del resultado, somos parte, dueño del proceso. En el proceso aparece la A, las acciones, el sistema y tu observador. La pregunta que le haría yo primero a un músico que la quiere romper es, ¿para qué hace lo que hace? No me cuentes por qué sos músico, porque el por qué te hace explicar un pasado, en cambio el para qué te hace cargo de un futuro. A veces lo que tenemos es que dejamos de intentar, y como vos me dijiste, Messi lo intentó un montón. Si
1: Claro.
0: acá yo pongo una araña, vos no vas a agarrar la araña, pero si está tu hijo del otro lado, vas a agarrar la araña y capaz que la vas a comer. ¿Entendés? Hay veces que necesitamos un para qué suficientemente grande para seguir intentando, para animarnos a más. No un por qué, sino con para qué. Entonces te preguntaría para qué querés lograr lo que querés lograr. Después te preguntaría cuáles son tus creencias con respecto a eso. Indagaríamos también en tu sistema, cuántas veces al día vas a entrenar, con quién te estás juntando, cuáles son las cosas que estás viendo. Y por último te preguntaría cuáles son las acciones que estás llevando a cabo todos los días, cuáles son las técnicas que dominás, los métodos, las formas de hacer las cosas. Pero siempre el coach va a comenzar preguntándote para qué querés lograr eso, va a ver tus creencias, tu sistema y las cosas que estás haciendo.
1: ¿Y vos creés que se puede llegar al resultado que uno quiere o puede ser que siguiendo todo esto planificado no se den? Y vos
0: Sí.
1: decís, puta, no se da, Rodrigo, ¿por dónde vamos ahora?
0: Y mira, te soy sincero, cuando uno inicia una sesión de coaching, queda en el contexto, en el encuadre, se llama cuando decimos cómo se va a desarrollar adelante la sesión, que no garantizamos el resultado. Solamente garantizamos el proceso y ni siquiera garantizamos las acciones que va a llevar a cabo después la persona, porque no depende de nosotros. Depende de que la persona se comprometa y lleve adelante cosas que aumenten sus probabilidades. Pero el resultado nunca se puede garantizar. Es
1: Eso.
0: más, le decimos, sos dueño del proceso, no del resultado.
1: Claro, sí, había escuchado ya eso, que porque uno, que yo como, yo quiero el resultado, quiero un resultado positivo, quiero que, bueno, las cosas pues, se vayan dando, como, bueno, como vengo trabajando todo esto, pero, viste, y si no se da, Porque, bueno, viste,

0: Decir, ¿cómo no se le va a dar a este pibe que bueno, que estaba, trabajó, viene de no sé de qué edad, ya vino con la pelota en los pies, todo el proceso, el sufrimiento, el dónde creció, bueno, ya sabemos todo lo que
1: Sí,
0: la
1: sí,
0: vida de
1: sí.
0: Messi, ¿no? Y que no se le dé, y que no se le dé, y que no se le dé, es como que decir, no se le va a dar nunca a Messi. Allá por el
1: Claro.
0: 2010 capaz que decíamos, no se le va a dar.
1: Sí.
0: 2002, no se le va a dar. 2015, 16. No se le da, no se le da, no se le da. 2000, no sé, 2018, no se le.
1: ¿Viste?
0: Entonces, vos decís, ta madre, o sea, acá también hay un trabajo de persistencia, se puede
1: Sí,
0: decir la palabra.
1: olvídate. Es más, al coachee, que sería tu cliente, se le dice coachee. Está el coach, que es el entrenador, y el coachee sería el cliente.
0: El coaching.
1: Siempre se le pregunta, ¿y qué va a pasar si no sucede? ¿Vas a seguir intentando? ¿Vas a ir por otro? Y seguramente que Messi siempre tuvo en su conversación, voy a seguir intentando, voy a seguir. Y fíjate que ganó, y después hizo una vez más, y no ganó. Se fue sin ganar el tipo, pero bueno, alcanzó su objetivo, eso es lo que él quería. Entonces siempre se te pregunta, ¿qué va a pasar si no lo alcanzas? Y lo que tiene un coach es que el coach siempre te va a ver como la posibilidad, siempre te va a ver, él viene de tu objetivo, él ya te ve ganador, el coach. Eso aumenta tus probabilidades, distinto a alguien que no te ve y que no confía y que te está tirando siempre para
0: El
1: abajo.
0: destino conspira para que no llegue esta. Porque 22 campeón. Y
1: Sí.
0: para mí era campeón también, 26. Pero
1: Sí.
0: no, ¿qué pasó ahí? Una mano negra, no sé. Por decirte yo, que mirá que estoy jugando en
1: Ah,
0: algo
1: ahora.
0: que vos
1: Sí,
0: decís.
1: sí, sí.
0: O sea, hubiera sido demasiado ya.
1: Sí.
0: Consagrarse con dos mundiales. Ya superaba a Diego
1: Yo
0: Armando
1: como coach
0: Maradona.
1: te respondo, yo vi cómo salió el del vestuario para llevar a cabo las acciones. Yo lo vi. Creo
0: Sí,
1: que todos vimos el
0: todos
1: video
0: lo
1: donde
0: vimos,
1: sale
0: sí,
1: del
0: todo el mundo lo
1: vestuario
0: vio.
1: medio cabizbajo. Entonces yo me preguntaría, ¿qué pasó en ese sistema dentro de ese usuario? ¿Qué es lo que sucedió que afectó las creencias del tipo que después accionaron como accionaron y para mí no jugaron bien? Entonces, las acciones me demuestran que algo sucedió en ese sistema. Además, estamos viendo el video que el tipo salió cabizbajo y vería qué pasó en ese sistema que afectó sus creencias. Porque eso fue lo que afectó su acción
0: Su
1: en la
0: resultado
1: cancha.
0: y el
1: Y
0: resultado que se
1: obviamente,
0: dio, ¿no?
1: exacto. Algo pasó a nivel creencia ahí.
0: Muy claro. Rodri, nos tenemos que ir.
1: Ok.
0: Gracias,
1: Te comento,
0: contame, contame, contame.
1: el miércoles 7, o sea, en 2 días iniciamos con coaching y ventas en Juan José Silva 132. Así que todo lo que quieran aprender de ventas, este proceso va a durar 10 clases, va a estar acompañado por mí, coach ontológico, contadora Betiana Veloso y coach en finanzas Gabriela Scheidegger en Juan
0: Bien.
1: José Silva 132.
0: Ok, el miércoles.
1: Sí, y el sábado 24, coaching y bici.
0: Coach y bici, este
1: Coaching
0: sábado.
1: sobre ruedas. No, no, no. Este sábado no, es el sábado 24.
0: Un par,
1: Faltan 3 semanas
0: tres
1: todavía.
0: semanas todavía. No,
1: Exacto.
0: bien, está bien. Ojalá que el clima acompañe, hinchapelota.
1: Ojalá.
0: Andas lloviendo todos los fines de semana, está
1: No
0: pesado.
1: sé qué pasa.
0: Sí, raro está muy.
1: Y si no, vamos a seguir suspendiendo. No somos
0: ¿Viste?
1: dueños del resultado, somos dueños del proceso.
0: Es tal cual, hay que seguir hasta que
1: Hasta que se dé.
0: encontremos
1: El
0: el.
1: día que me muera, dejo. No, no hay que reírse mucho porque si no
0: Sí.
1: vuelve la.
0: Vuelve a todo, me quiero desatar así. ¡Ah! Y otra vez.
1: Y
0: Perdón,
1: tu
0: perdón, perdón.
1: pregunta del millón era hoy, ¿cuál es el rincón de mi casa que qué?
0: Favorito.
1: Es la esquina de mi sofá. Tengo un sofá esquinero y cuando quiero estudiar, quiero mirar tele, me meto en esa esquina y ahí miro.
0: Mirá.
1: Es la esquina de mi sofá.
0: El sofá. Sí, el
1: Sí.
0: sofá va a vagar para mucho. Yo dije la cocina, me di la cocina. Su lugar de mates, charlar, así, bueno, siempre fue como un salón cerca de la cocina, ¿no?
1: Claro.
0: No sé si salón cocina o cerca de la cocina, que da como un comedorcito, vamos a decir, cuando estás cerca de la cocina, que tenés el contacto, ¿viste? Que che, ¿qué vas a cocinar? Y estás como charlando continuamente, así, ¿viste?
1: Sí.
0: Bueno, ese lugar creo que a mí es muy cómodo también, ¿viste?
1: Bárbaro,
0: Sillón,
1: bárbaro.
0: vos tenés el sillón, ¿eh? La cama, muchos también eligen la cama, le gusta,
1: La cama mata.
0: Un
1: ¿Sabes qué?
0: patio también, si
1: Sí.
0: vos tenés un patio cerrado, veo que tenés lindo. En verano, para ti ocupa un lugar muy importante.
1: Sí,
0: ¿Eh? Mucha gente
1: exactamente.
0: le gusta el patio. Hasta cuando hace frío y todo, salen, viste que salen, se abrigan bien, pero.
1: Siempre que tenga corto el pasto, bien.
0: Patio, o si no, patio de
1: Ah, también.
0: con baldosones, viste que tenés así,
1: Sí.
0: medio un
1: Siempre y
0: tingladito.
1: cuando nah, le buscaba. Yo
0: Siempre
1: tengo
0: que.
1: algunas baldositas que son re resbalosas cuando llueve.
0: Ah, viste,
1: Me
0: tal.
1: mato ahí.
0: No, esas son peligrosas,
1: Sí.
0: cuídate. Redes sociales.
1: Sí, coaching-ONT o cualquier duda. a mi número personal, coach, sí. Rodrigo Jiménez, 37.

0: 2904-0972-49.
1: Bueno, Rodri, mil gracias, gracias, gracias como siempre.
0: Gracias a vos, Pepe, por la invitación.
1: Que tengas un excelente fin de semana. Bueno, de semana y de fin de semana, ya vamos transitando. Nos vemos la semana que viene, Dios mediante. En la musicalización, nuestro queridísimo y amado Claudio Pelu Cáceres. Producción, Joseph Benítez. El director Rubén Rodríguez, y quien les habla, José el Pepe Benítez, el cariñoso y carismático, se está despidiendo. Lo estamos viendo mañana, Dios mediante. Que sigas una excelente jornada para todos los que están escuchando la radio y siguen disfrutando de la 95.9 Radio del Sol. Nos vemos entonces, sí. Gracias, gracias. Chau, chau. Chau, Rodríguez.
0: Nos vemos. Chau, chau. Chau.

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14: Es la hora 16:57 minutos.

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2: Es la hora 17:35 minutos.
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0: Es la hora 18:12.
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1: Es la hora 18:33 minutos.
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5: Es la hora 19 en punto.

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¿Qué tal? ¿Cómo les va? ¿Cómo estamos? Buenas tardes, buen inicio de semana, buen resto de jornada, buen lunes y sobre todas las cosas, buen mes para cada uno de ustedes, ¿eh? Aquí nosotros comprometiéndonos como cada tarde a encontrarnos a través de la radio con 21 grados de temperatura. Digo, y sigo manteniendo, Formosa no es para paliducho, papá, ¿eh? Por favor, ¿eh? No es para pálido, ¿eh? Acá armamos una tormenta como se armó el sábado y hacemos lo que quiere, ¿eh? Este es re heavy, re jodido. Pero bueno, en algunos lugares de la provincia ha tenido mucha virulencia. Esperemos que esas familias, sobre todo, se encuentren mejor a estas horas. Y fundamentalmente a usted señor, agradecido por estar con nosotros, ¿eh? 21 grados la temperatura, 85% la humedad relativa del ambiente. La presión atmosférica 1004 hectopascales. El viento es del sector este a 8 kilómetros. La visibilidad es óptima 20 kilómetros, ¿eh? ¿Cómo les va? ¿Cómo estamos? ¡Arrancamos! 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

Ah, la producción, la coordinación, la puesta en el aire del programa y todo lo que nosotros hacemos durante la jornada de este día lunes. Sí, tiene nombre y apellido. Omar Acosta.

Muy bien, ahí está el señor Omar Acosta, ¿eh? Sí. Te fuiste de mambo, hiciste de todo, haces lo que te gusta, te pagan por lo que haces y sobre todo, ¿sabes qué? Mantenés vívida esa llama que te llevó a ser lo que sos, ¿eh? Así que, mi amigo, éxito, ¿eh? Éxito, éxito, ¿eh? Todo lo mejor para vos. 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Tenemos todavía agenda, ¿eh? Hay agenda. Señores, Omar Acosta ahí del otro lado, manejando. Ah, octubre ya no tengo más nada. Noviembre queda alguno suelto. Y diciembre, apúrate porque si no te quedas sin nada, ¿eh? Señores, Omar Acosta ahí dándonos la oportunidad de comunicarnos con ustedes. Y por supuesto, ¿eh? A todos mis compañeros, quiero felicitarlos, ¿eh? Quiero felicitarlos a todos y a cada uno de mis compañeros, a todos y a cada uno de los diferentes colegas que han tenido.

0: una participación increíble en este último fin de semana y que han tenido premio, agasajo, erea, de todo han tenido. Bueno, nuestros saludos cordiales para cada uno de ellos. Lo importante es que lo hayan pasado realmente muy, pero muy bien. Desde Última Noticia saludamos a todos. Osvaldito, un saludo enorme, mi amigo. Felicitaciones, éxito. Le permite, sobre todo, abrir otro panorama, otro criterio y otro punto de vista a partir de ahora. Y a Pato Montiel también, nuestros saludos cordiales desde Última Noticia Radio del Sol. Y para todos aquellos que han participado de esos premios del Norte Grande. Saludo para mi amigo Osvaldo Coronel. Señores, es momento de arrancar la propuesta informativa y por supuesto no tenemos que ir ya a una comunicación telefónica que agradezco, como siempre le pido, abrirme las puertas y darme la oportunidad de poder charlar con él. Me refiero a Facu Londero. ¿Qué tal? ¿Cómo te va, Facu? Un placer saludarte desde Formosa, Última Noticia, Radio del Sol. Te decimos bienvenido.
1: Buen lunes, ¿cómo están? Como siempre, un gusto poder hablar con ustedes.
0: ¿Cómo estás, Facu? Revoltoso el fin de semana, ¿eh?
1: Y, como siempre, la política argentina y americana es complicada, revoltosa. Pero bueno, mucho análisis.
0: Sí.
1: Y creo que, bueno, creo que va a traer mucho aire, muchas olas esto, ¿no?
0: Sí.
1: Bueno, falta todavía tres semanas para el resultado final de lo que va a ser. ¿No?
0: Sí. Ahora, Facu, bueno, esto que está sucediendo en nuestra queridísima América Latina y lo que nos sucede a nosotros, elementalmente hablando, en la Argentina, ¿no es la muestra, como decía la abuela, sobra un botón para muestra, no es la muestra cabal de todo lo que puede suceder con la llegada de la ultraderecha? Y esto no es criticable, pero sí es fundamental para la composición política que puede tener América Latina a partir de ahora. Con dos bastiones, si querés, o al menos uno solo para mí, que es México, el que sale, como quien dijese, ahí mostrando, acá estamos todavía nosotros, no se olviden, y lo de Brasil, que sorprende. ¿Cuál es la lectura que hicieron o que hacen ustedes los analistas en este sentido?
1: Y lo que se observa es este giro de ultraderecha que hemos hablado en alguna que otra ocasión, que no solamente está sucediendo en América Latina, en Alemania, un país que venía ganando la izquierda, el progresismo, en la elección intermedia de otras semanas ganó la derecha y logró votos a una extrema derecha que parece totalmente anulada en ese país. Por lo tanto, observamos que son giros ideológicos cambistas, en la cual se puede decir que la famosa tercera vía que arrancó, tercera vía internacional que arrancó en los 90, 2000, no es que ha fracasado, pero como que se ha agotado y bueno, el giro a la extrema derecha está siendo la respuesta para esta parte del mundo, en la cual es preocupante, ¿no? Porque vienen discursos de odio, discursos que atrasan bastante años, que generan preocupaciones en los derechos conquistados, pero lo de Brasil, se sabía que iba a ser un panorama complicado. Todas las consultoras brasileras que habían medido daban un triunfo de Lula, y que para los otros le iba a complicar mucho, pero bueno, nadie esperaba que termine ganando Bolsonaro por 2 puntos. Lo que observamos es la ascendencia de la extrema derecha, pero hay que tener en cuenta algo, ¿no? Que ahora en noviembre en el país donde reina Donald Trump tiene una elección intermedia que va a ser clave, y creo que no le va a ser tan fácil, es más, ya en las elecciones de gobernador o de alcalde en varios estados y localidades del país del norte estuvo perdiendo el republicanismo donde nunca perdió antes, ¿no? Como Florida y otros estados del medio centro del país. Y va a ser interesante lo que suceda, ¿no? Y ni hablar de lo que puede suceder con Brasil, que va a repercutir muy fuerte en Argentina, sea Lula o sea Flavio Bolsonaro electo el próximo 25 de octubre.
0: Ahora quiero venir un ratito a mi país, porque me parece que tenemos que empezar a analizar lo que está sucediendo.

0: nuestro país. Y yo te pregunto, al menos no sé si ustedes se han preguntado, pero largo la consulta. ¿El peronismo hoy por hoy es injusto con CFK?
1: El peronismo creo que está en un proceso de renovación. No sé si de renovación, te diría, pero un posicionamiento de reestructuración, ¿no? Que lo estamos observando. Yo creo que Cristina Fernández Kirchner, la expresidenta, tiene una potencialidad de voto y una imagen que ya está consolidada, que su imagen genera, digamos, un atractivo muy fuerte a gran porcentaje de la sociedad. Tanto el oficialismo como la oposición saben que ella es el lineamiento de ordenamiento. Yo creo que hay gran parte de... No hay enojo, yo creo, que hacia el expresidente, ¿no? Sino de comandos que responden en supuestamente nombre de ella, que generaron muchas fricciones en los últimos meses. Pero sí puede ser que el peronismo más, el peronismo del interior del país y de provincia de Buenos Aires, no ha generado, digamos, una política tampoco de levantarla en los últimos meses, principalmente desde que cayó, desde que salió la situación judicial. Es más, uno de los que más la ha levantado o la ha apoyado a partir de eso fue Guillermo Moreno, que incluso estuvo un crítico hacia la expresidenta, y otros dirigentes que muchas veces estaban para la foto o estaban pidiendo siempre reuniones con ella han desaparecido del radar. El radar de Cristina Fernández, y me parece que eso sí es bastante injusto, teniendo en cuenta que toda la política nacional se va a mover según el ajedrez de las piezas que terminan moviendo eso, ¿no?
0: Ahora, teniendo esta explicación o esta suerte de explicación o de mirada que me entregás, Facu, tengo que consultarte. Si Cristina no está en la boleta, ¿el peronismo no gana?
1: Ahora, por el momento, lo que estamos viendo es una elección de un empate técnico. Sea quien sea el candidato, el peronismo.
0: Ahora, ¿no? Es un empate técnico en vista de la imagen del peronismo, o es un empate técnico en vista a la caída de imagen que tiene hoy el presidente y todo su gabinete.
1: Ambas cosas, ¿no? Es una caída de la gestión y de la imagen y la potencia de voto de Javier Milei, que está llegando a 34, 35 puntos.
0: Sí, o sea, digamos que es el techo que tienen ellos, Porque creo que no han superado, yo diría que hasta inclusive no han superado solos esa imagen, y hasta inclusive en tiempos bastante generosos.
1: Yo coincido plenamente. Lo que acá me preocupa más después de la elección de ayer es el anti, ¿no?
0: Sí,
1: el anti-kirchnerismo y el anti-peronismo.
0: Sí,
1: ¿cómo vamos
0: a
1: votar en la elección que viene, no? Que desaprueba la gestión, que tiene mala imagen del presidente, que no le gusta el rumbo, pero el odio tira más. Lo vimos ayer con la elección de Lula.
0: Cierto.
1: La Bolsonaro está en 40% de imagen positiva, 38% lo terminó votando el 46%. Partidos de tercera fuerza que iban a sacar 5 o 4 puntos terminaron sacando como mucho 3 puntos. Acá lo que estamos viendo es que el anti es la fuerza ideológica que más va a jugar. Por eso el arraigo del anti-milenialismo como algo nuevo no se ha dado todavía, sino lo que está más arraigado en la sociedad es el anti-milenialismo y anti-peronismo. Porque por este segmento de la sociedad, sí, te va a desaprobar la gestión, te va a decir que no, el rumbo es incorrecto, que hay que cambiar, pero entre un cono violeta o el peronismo van a terminar votando un cono violeta. Eso lo estamos viendo en Córdoba y en varias provincias y también en el país, ¿no? De cómo va a jugar ese anti-kirchnerismo y la derecha en la elección el año que viene, que me parece que lo que sucede en Brasil es una llamada de atención de ver cómo se puede conformar realmente, discursivamente y electoralmente, al antimileísmo que genere más fuerza y más fervor que lo que se está presenciando ahora, que es un antikirchnerismo, ¿no?
0: Ahora, teniendo esto en cuenta, que me parece una respuesta, si se quiere, sensata, ¿vos crees todavía, o la sociedad cree todavía, de que Milei es inteligente? Y además de esa consulta que te hago, tengo que hacerte la siguiente. Si el próximo gobierno es un gobierno peronista, ¿Vos decís

0: que hay indulto para CFK?
1: Gran pregunta. Recién no te respondí si Cristina en la boleta o no iba a ser, iba a ganar la elección el peronismo. Yo creo que Cristina tiene que estar sí o sí en el esquema, porque ante una división o la atomización o los cuartos o los

0: Pero lo que veo que no sé si va a haber un indulto, porque bueno, es un proceso judicial. Tanto el presidente como demás deben mantener cierta imagen y equilibrio, y sabemos que la casta política tiene un peso muy fuerte.
1: Cierto.
0: Ahora, si vos me decís que el peronismo gana con el 60%, sí hay un espacio y un lugar para hacerlo. Pero en un espacio polarizado en el cual, si se daba una victoria hipotética el peronismo el año que viene, que en este momento la vemos muy pequeña la diferencia, primero es la consolidación y luego pasaría un proceso más de profundización de bases y acciones, ¿no?
1: Te hago la siguiente consulta. ¿A quién prefiere el electorado? Teniendo en cuenta que estamos hablando de que se cree, o al menos eso está en los parámetros, de que parecería ser que el justicialismo se presenta con un hándicap adicional. Teniendo eso en cuenta, digo, ¿a quién uno prefiere? ¿A Axel o a Massa?
0: Ahí hay dos caras similares, pero con una mirada opuesta. Lo que hemos visto en algunos escenarios a nivel país es lo siguiente: que Massa puede romper hacia un cierto votante de centro derecha, un votante moderado, pero perdería cierto votante consolidado que se puede terminar yendo al FIT, a Miriam Bregman. Ambos tienen un posicionamiento muy similar. En el día de hoy, creo que ninguno de los dos tiene las condiciones de poder romper el techo electoral para poder ganar en octubre o poder consolidarse para un balotaje.
1: Ahora, ¿se llega en primera vuelta o sí vamos a un balotaje?
0: Al día de hoy, el camino al balotaje es claro. No
1: Opa.
0: hay no hay un dirigente. Es el
1: Que
0: tema es ese,
1: polariza
0: ¿no? Que
1: todo.
0: el Exactamente. La polarización es total. Hay un 60% que nunca más votaría al Milei.
1: Sí,
0: Ahora el
1: sí,
0: tema es
1: sí.
0: que ese 60% está atomizado, desganado, y el peronismo estará llevando un 35-36%. Se está a unos 9 puntos, porque recordemos que tiene que tener 10 puntos de diferencia, arriba de los 40 o más de 45. Por el momento es un escenario casi a balotaje, en el cual lo que vemos que hasta que aparezca un dirigente o se arme un esquema que pueda permitir que ciertos desencantados terminen yendo y acercándose a la hora de votar, por el momento vemos un camino de balotaje muy claro y que también un escenario complicado el mismo, debido a que la sociedad lo que está buscando es, sí, polarización, pero a la vez una polarización que genere un acuerdo intermedio con otros actores que puedan permitir ciertos rasgos de que no sea como una gestión del 2023, del 2019 al 23,
1: Entiendo, entiendo.
0: sino más a los principios del 2000, ¿no?
1: Sí, entiendo. Fantástico. Antes de la pausa quiero que me responda esto. Hoy en nuestra política argentina, hoy en la Argentina, ¿hay carancheo electoral o es una mirada mía nada más la que estoy esbozando?
0: ¿Qué sería carancheo electoral? Porque yo tengo una definición de carancheo por las dudas que sea diferente.
1: Dame tu mirada en ese sentido.
0: Y el oportunismo electoral está muy fuerte, ¿no? Lo vemos, digamos, lo pongamos del otro lado del oficialismo nacional,
1: Sí,
0: ¿no?
1: sí.
0: Como el PRO o la Unión Cívica
1: Sí,
0: Radical están ahí
1: sí.
0: coqueteando,
1: Sí.
0: tirando y aflojando, diciendo, bueno, dame esto
1: Que yo
0: y
1: te
0: que
1: voy
0: yo
1: a
0: sí
1: dar.
0: te fiscalizo.
1: Exactamente.
0: No, te presento una lista que te saca 4 o 5 puntos y te permite garantizarte que vas a ir a balotaje.
1: Esa
0: Y yo
1: realidad
0: creo que Macri lo
1: existe.
0: tiene eso, ¿no? Sí,
1: Facu, esa
0: existe.
1: realidad existe.
0: Totalmente, y se está dando. Se está
1: Exactamente.
0: viendo. Con Lanusse dando vuelta, con Macri
1: Perfecto,
0: consolidando,
1: perfecto,
0: Vidal
1: perfecto.
0: jugando fuerte.
1: O sea que
0: Pero todo eso tiene su camino.
1: no es una mirada disgregada ni mucho menos únicamente mía.
0: No, totalmente no, sino que es algo que ya se está dando en lo nacional y en muchas provincias también. En estos tira y aflojes que está teniendo la Libertad Avanza
1: Perfecto.
0: con el PRO y el radicalismo en todas las provincias, porque ellos no tienen dirigentes provinciales. Y bueno, ya ahí sabe el PRO, el radicalismo y otras fuerzas que tienen la posibilidad de lograr cosas que sin que si bien solo no lo lograrían.

0: Con el sello de libertad de avance es otra cosa en varios
1: Exacto,
0: fronts, ¿no?
1: perfecto, perfecto. Estoy hablando con Facu Londero, pertenece a la prensa, a los estudios y pertenece sobre todas las cosas a una empresa que hace unos estudios increíbles y que muchas veces no le está escapando al bulto, pero esencialmente tampoco le está errando el bizcachazos en los criterios y en los puntos de vista. Permitime esta sana expresión, por favor,
0: Por
1: Facu.
0: favor.
1: A la pausa yo me estoy por ir, pero te quiero dejar una consulta y te pido por favor 5 minutos que me aguantes. La pregunta que te quiero plantear es con respecto al laburo que estamos haciendo, de la cual también se desprende una expresión que vos recién lo dijiste en el trajín de esta primera charla. La libertad de prensa en la Argentina, ¿es una licencia para la discriminación? Tenelo en cuenta, por favor, Facu. Igual te lo reitero si querés luego de la pausa, pero te pido por favor en 5 minutos vuelvo con vos y seguimos charlando y profundizando esto que tiene mucho que ver con las realidades que nos toca vivir. ¿Te parece?
0: Dale,
1: Dale,
0: perfecto,
1: te
0: nos
1: mando un
0: queda
1: abrazo por el
0: que
1: momento. Dale.
0: un abrazo.
1: Una pausa, ya venimos. Estamos hablando con Facu Londero, estamos hablando desde Córdoba, estamos presentando esta propuesta informativa que tenemos aquí en esto que se llama Última Noticia. 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Pausa y ya venimos.
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2: Es la hora 19:34 minutos.
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0: Esos Bass suena de fondo, es una propuesta musical que tenemos en este regreso para continuar precisamente nuestra charla con Facu Londero desde la provincia de Córdoba. Facu, ¿estás ahí del otro lado?
1: Hola, hola.
0: Ah, sí, ahí está Facu. Mi amigo, te presenté una consulta, porque tiene mucho, pero mucho que ver con todo lo que estamos charlando. La libertad de prensa en la Argentina, ¿es una licencia para la discriminación? Y esto tiene mucho que ver con lo que se hace desde este gobierno nacional. Y como parte de la prensa, debemos y tenemos que empezar a mejorarla o en tal caso a defenderla. ¿Cuál es el criterio que hay con respecto a esto que te acabo de consultar?
1: Es interesante el tema de los medios, el tema de la libertad de prensa. Vemos que en Argentina, obviamente es uno de los derechos fundamentales y con garantías, pero acá es cuando vemos límites, ¿no? Cuando se pasan ciertos límites y ciertos sectores se amparan en la libertad de prensa para criticar pensamientos fuertemente, criticar identidades, como lo que pasó con un periodista a nivel nacional y Flor de la Vez la semana pasada, para criticar fuertemente a aquellos que no opinan de la misma forma, como ha hecho actualmente el presidente con un periodista a nivel nacional. Ahora estuvo criticando muy duro a Novarezzi, realmente no vi por qué, pero bueno. Y el amparo de la libertad de prensa, ¿no? Acá es cuando llegamos a ese punto de

0: El periodismo también está atravesando a nivel nacional, ¿no? Principalmente me sitúo ahí, una crisis de representación y de
1: Sí, sí,
0: credibilidad.
1: sí,
0: No
1: sí,
0: hay un
1: sí.
0: periodista a nivel nacional, hemos medido el año pasado, que tenga imagen o credibilidad positiva. Todos tienen credibilidad negativa y eso es la grieta, los posicionamientos, porque todo es subjetivo en la vida, pero cuando ya los discursos terminan atravesando o la sociedad, no se identifica, sino que también observa que se está operando claramente políticamente para algún lado. Y lo que vemos también es otro tema, ¿no? Que si vamos a los periodistas provinciales o locales, ellos sí tienen credibilidad. Seguramente vos, como tú, varios de tus compañeros, tienen credibilidad fuerte en las localidades y en las provincias, porque la sociedad está terminando de escuchar la información que pasa en la provincia, en la ciudad, alguien que realmente le dé identidad y la crea, y
1: Sobre
0: no
1: todo.
0: a, exactamente, y no a nivel nacional, que
1: Sí.
0: saben que todos están operando para un lado de la grieta o para el otro, y eso está generando, digamos, esta poca credibilidad que existe
1: Es
0: actualmente
1: muy
0: en
1: cierto.
0: los medios a nivel nacional.
1: Vos sabés que tenés toda la razón en ese sentido y es lo que de alguna forma también, sin querer, sentimos nosotros los que somos del interior y me parece que eso ha traspolado de una buena parte del tiempo para acá, sobre todo. Volviendo, si se quiere, a la parte política, te tengo que consultar. Hoy por hoy el kirchnerismo está muy estigmatizado. ¿O crees vos inclusive que tiene futuro, si se quiere, para las próximas elecciones?
0: Yo creo que el kirchnerismo tiene un núcleo duro muy fuerte, que el kirchnerismo es una parte importante del peronismo, el peronismo es parte del kirchnerismo, es algo que tiene que trabajar en conjunto. Ahora, la construcción de un discurso de odio que se ha fomentado desde el año 2007, 2006 en adelante, o sea, 20 años de un discurso de que el kirchnerismo es malo, los kirchneristas son lo que no tiene que tener el país, etcétera, etcétera, ha calado muy fuerte. Es más, empleado público, kirchnerismo en muchos lados son utilizados ya como agravio hacia la persona, y eso ha gestado, digamos, este discurso de odio que han instalado en Argentina, que bueno, justamente ha sido canalizado muchas veces por los medios nacionales o ciertos periodistas que tenían buena reputación o credibilidad y que se ha gestado esta ola de odio por una identidad o una identificación partidaria. Pero si vamos a su fuerza, a su poderío, los dirigentes que tiene, la fuerza en conjunto, que dentro del mismo espacio peronista, creo que es vital, y creo que veremos cómo se termina conformando en diferentes provincias, pero creo que para mí kirchnerismo y peronismo tienen que ir de la mano
1: Perfecto.
0: y no ir en cuartos como por ahí se intenta estipular, porque ahí sí sería la
1: Sí,
0: ruptura y la finalización para el peronismo a nivel nacional.
1: ¿Crees vos de que hay todavía diferencias entre CFK o al menos su sector contra Axel? ¿Y esas diferencias son personales o son diferencias políticas?
0: Justamente estamos viendo que hay ciertas tensiones, más que entre ambos liderazgos, en ambos círculos cercanos de ellos. Yo creo que está muy claro que ambas fuerzas son lo mismo, son liderazgos muy similares, muy similes, que creo que tienen la misma identidad. Por lo tanto, creo que la construcción del espacio que generen entre ambas identidades partidarias, veremos qué sucede, ¿no? En esta conformación de alianzas a futuro, pero creo que van a jugar muy fuerte, digamos, sus diferencias. Yo creo que vienen de la mano de los intereses que hay de los sectores que los rodean o están entre ellos en estos tires y aflojes que hay entre intendentes, ministros y demás. Pero creo que si hay una mesa en conjunto, esas diferencias se salvaguardarán. Y otro tema, ¿no? ¿Cómo? Hay un sector que está jugando un balance, ¿no? Para intentar un acuerdo que está justamente Massa, que fue uno de los actores que hablamos hace un ratito, que está jugando en ese mediador y negociación entre ambas partes.
1: Ahora, ¿cuán interesante que es esto, eh? El hecho de involucrarse de alguna forma también en esta suerte de unidad que...

0: Por lo menos desde aquí, desde el gobierno de la provincia, desde la mirada del gobernador Gildo Infrán, se hace precisamente al peronismo nacional en su conjunto y que de alguna manera también muestra de que si se quiere, como Massa, como Infrán, coloco como algunos de los tantos Mayans desde el Senado, como que están buscando esta suerte de unidad y que permita terminar de reconstruir al peronismo de cara a lo que se viene. Teniendo eso en cuenta, lo que acabo de decir, si CFK tiene posibilidad de ser candidata, ¿no crees vos que se abre el cristinismo del peronismo? Y esto, ¿cuánto ayudaría, si se quiere, al mileísmo?
1: Y yo creo que es bueno lo que estás tomando ahí, porque es algo que estuvo justamente hablando también Pagni en las
0: Sí,
1: últimas
0: sí,
1: semanas,
0: sí, sí.
1: de esta conformación de cuartos para la elección del año que viene, ¿no? En esta conformación, por un lado, un peronismo por fuera o sin tinte de kirchnerismo, y por otro lado, el kirchnerismo duro. Yo creo que sí, en el caso que exista alguna cuestión de procedimiento judicial que Cristina pueda ser candidata, va a terminar siendo un liderazgo y una unificación, porque creo que ambas partes van a tener entender cuáles son los roles, al menos que quieran jugar a perder y romper, ¿no? Que
0: Entiendo.
1: también es una posibilidad esto de que no exista un acuerdo en común. Pero en estos cuartos que se está hablando a nivel nacional, yo creo que aquel sector que más termina beneficiándose es el mileísmo, debido a que la ruptura total o parcial va a beneficiar más al anti, ¿no? No a las posturas de los seguidores o de los acercamientos de los núcleos duros, sino al anti, que el anti va a terminar yendo o terminará beneficiándose debido a esta atomización que exista. Y sería muy similar a lo que estamos viendo, lo que pasó en Brasil, ¿no? Cómo el anti termina jugando solamente un sector y no dividiéndose y fraccionándose. Por eso creo que eso terminaría siendo beneficioso, en este caso, para el gobierno nacional.
0: A nivel nacional, ustedes han hecho un trabajo, pero recontra inteligente, permitime esta humilde expresión, en donde han hecho un ranking de imagen de dirigentes. Digo, esta suerte de ranking que ustedes han gestado desde su Subán Córdoba, ¿qué les lleva, sobre todo, a imponer, si se quiere, sanamente la expresión, este ranking y cuán importante es para el ciudadano o para los votantes empezar a conocer este ranking de imágenes que tienen ustedes y que ya lo empiezan a difundir?
1: Bueno, este ranking que hicimos de imágenes en esta última encuesta nacional responde justamente a diferentes dirigentes que han aparecido en la plana nacional o que han intentado generar cierto interés para el año que viene su candidatura. Y lo que vemos es un clivaje de época de incertidumbre y de polarización total. Vemos que ningún dirigente a nivel nacional tiene imagen positiva, todos tienen más imagen negativa que positiva, lo cual es un llamado de atención a todo el arco político nacional. Y por otro lado, lo que vemos es polarización. Vemos que los sectores, ciertos outsiders que se están intentando posicionar, como Goebel, Haddad, Lecunza, bueno, Lecunza seguirá con el PRO, pero o Britos, no
0: Sí.
1: están generando cierto accionar o reconocimiento en la sociedad. Esto se debe a la polarización y creo que la sociedad no está buscando un outsider, como pasó en el
0: Sí.
1: 23. Es decir, busca política tradicional, se podría decir, en la próxima
0: Y
1: elección.
0: un
1: Cierto
0: proyecto
1: sector,
0: serio, y
1: ¿no?
0: un proyecto serio.
1: Exactamente, ¿no? Jugársela como pasó en el 23 a cierto
0: Sí.
1: candidato. Pero también recordemos que Milei tuvo un camino para su centralidad política de 6, 7 años. Fue candidato a diputado, logró estar en paneles, en el prime
0: Sí,
1: time de la
0: sí, sí,
1: televisión,
0: sí.
1: que generó cierta centralidad. En cambio, estos outsiders se están intentando posicionar, intentando buscar ese lugar, pero en este momento la sociedad está mirando a otro lado, está intentando buscar las viejas instituciones que se funcionaron en algún momento, que después dejaron de funcionar, o que vino un sector que vino a romper todo y que no logró ninguno de los objetivos de mejorar la calidad de vida de los argentinos.
0: Si empezamos a mirar entre el ranking de imágenes, ustedes empiezan a colocar a muchos.

0: de lo que hoy están formando parte o protagonistas de, en parte, del peronismo, y que tiene como principal objetivo CFK y Axel Kicillof. Pero también se desprende Natalia de la Sota, que a mí me sorprende cómo exponencialmente ha crecido. Si juntamos estos criterios, en primera vuelta, sin ningún tipo y sin lugar a duda, el peronismo llega con absoluta ventaja como para quedarse con el 2027. ¿Eso es posible?
1: Yo creo que la unidad, en este caso, es la única posibilidad, ¿no? Que existe un acuerdo común entre las principales figuras de la oposición, como Axel Kicillof, que cuenta con 45 puntos de imagen positiva, Cristina Fernández con 42, y Natalia Lozotto, que creció muy potencialmente en las últimas semanas, llegando casi 37 de imagen positiva, un desconocimiento todavía que le da un margen de crecimiento. Yo creo que justamente cierto segmento de la sociedad busca eso, un discurso anti, pero también con cierta moderación, o que pueden causar. El apellido de Lozotto tiene un gran peso nacional, ¿no? Además de que sus acciones y su lugar en la Cámara de Diputados ha generado una visibilidad de ella, pero también el apellido de Lozotto, recordemos que fue candidato opositor al kirchnerismo en el 2015, que luego fue uno de los primeros que empezó a tener puentes en el 2018, hasta que, bueno, tuvo su fatal accidente en el mismo año. Es un apellido que ha generado, digamos, incluso, bueno, que sería importante en ciertos centros como Córdoba o Santa Fe, que siempre ha sido muy adverso al PJ Nacional.
0: Ahora, ¿Natalia puede jugar como segunda? ¿Cuál es la mirada que tenés? Y en el buen sentido, en el buen sentido, pero así como te hago esta consulta, me quiero referir a lo siguiente. Las nuevas imágenes, tanto de Haddad, Gebel, Brito o Lacunza, están muy lejos de la realidad de los argentinos. ¿Esto obedece a que no se los conoce tanto? ¿Esto obedece a que no tienen un proyecto? ¿O creen de que es la misma representación de lo que fue en el 23 y que puede suceder como Milei, esta gente?
1: No tienen conocimiento o visibilidad ni credibilidad para los argentinos, o reconocimiento. El único que a lo mejor tiene un poco más de conocimiento es Jorge Brito, por su gestión en el club River Plate, pero que tampoco ha sido de tantos logros como fue, por ejemplo, Macri, ¿no? Recordemos de dónde viene Macri, ¿no? Muy similar al camino que quiere hacer Brito, pero con otro historial y otro andar, ¿no? Macri empezó en Capital, bueno, fue supercampeón de todo en Boca, de todo lo que fue. En cambio, Brito viene de una gestión media criticada y sugestionada. Pero volviendo a la primera pregunta, no la vamos a escapar. Yo creo que Natalia Lozotto puede generar, digamos, justamente eso que busca la sociedad. Un acuerdo entre partes, un acuerdo y un equilibrio que busca cierto discurso, cierto segmento que busca un discurso de un anti, pero quiero un anti que sea más moderado, que no venga con lo mismo que pasó en el 23, sino que realmente con una construcción que pueda generar tanto lo bueno como que pueda quedarse en la gestión nacional, como también renovación y justamente equilibrio, creo que busque la sociedad, ¿no? Porque la palabra clave que estamos viendo en todas las investigaciones que hacemos es incertidumbre. Ajá. La sociedad se está tirando a veces de lleno, y a veces un apellido, un elemento, puede generar cierto equilibrio y ciertas expectativas de que se pueda dar realmente a partir de la unificación de diferentes partes, ¿no?
0: Lo que estoy observando, y en esto quiero que te puedas explayar, Facundo, es que si vos empezás a hacer una lectura bien detallada, a qué espacio uno votaría, después a qué espacios votaría para presidente, como así también a qué espacio votaría en las elecciones presidenciales, ninguno lo está superando los 38 puntos, ni mucho menos ningún espacio político llega al 40. Esto es irremontable. ¿Esto es algo que se da en estos tiempos y que puede cambiar, si se quiere, de acá a diciembre, y que le va a potenciar para el inicio del año al partido que recoja el guante del 40%? ¿O cuál es la mirada que tenés de acá al inicio del 2027 como para poder apuntalar, si acaso se puede, un espacio político que seriamente represente las intenciones que tiene el votante?

0: Si vamos, por ejemplo, a tener en cuenta, en este momento hay un empate técnico, ya sea
1: Sí,
0: para Charlie
1: sí,
0: o en
1: sí,
0: esos, en
1: sí,
0: esos,
1: sí.
0: en estas preguntas que hicimos de espacio 35, peronismo, 31, libertad
1: Sí,
0: avanza,
1: sí, sí.
0: 35, 35 en el otro caso, lo que vemos principalmente es lo indeciso, ¿no? Un caso que llega casi a los 25 puntos de indeciso. Si vamos a la toma del 2022, a más o menos en esta época del año, los indecisos estaban entre 15 y 18 puntos,
1: Entiendo.
0: y era el momento que veíamos que Milei estaba empezando a crecer. Acá lo que vemos los indecisos, ese núcleo, vamos a ver cómo responde, que va a responder a varias causas, ¿no? A varios mo motivos. Uno, obviamente el material. Dos, cómo la situación de los antis van a jugar, ¿no? Si el anti-kirchnerismo, el anti-mileísmo va a primar sobre este 28 por, este 22%. Un dato clave, ¿no? El 28% de los argentinos anti-kirchneristas y anti-mileístas, es decir, más uno de cada cuatro argentinos considera que ambas gestiones, últimas dos gestiones, fueron muy negativas para el país. Por eso hay varias cuestiones. Después están otras dos cuestiones, tres cuestiones más. La conformación electoral, sí, el prófugo hará solo, el radicalismo, ¿qué hará el peronismo? Si conformará alianza también con otra fuerza, ¿qué hará la izquierda que tiene 7, 8 puntos y con una imagen de Miriam Bregman que ha crecido? Institucionalmente, si hay o no pasos que eso puede beneficiar a un sector u otro en caso de atomización o en caso de que el peronismo nunca le conviene que haya otra, una elección con antelación. Después, también, ¿qué pasará con las provincias? ¿Cuáles desdoblarán? Principalmente, ¿no? Provincia de Buenos Aires, que es la madre de las batallas electorales. Y por último, y muy importante, el caudal de voto, la cantidad de gente que vaya a votar. Lo vimos en la elección de Marcos Juárez, que cayó 7 puntos de una elección intendente a otro. La cantidad de votantes puede ser va a ser un indicador, factor clave, que también lo vimos en Brasil, ¿no? Que tuvieron un récord absoluto de 20% de abstención. La cantidad de votantes que lo iremos viendo con las elecciones provinciales y locales. Un. ¿Cómo importará y a quién el no votante en caso de que suceda?
1: Te hago las dos últimas y te agradezco infinitamente esta charla con nosotros, Facu, porque nos posicionás como para poder saber o entender, si se quiere, desde la mirada hasta inclusive de nuestros oyentes, esta realidad que que es compleja para todos, pero que de alguna manera, hablando con usted, nos permite ir conociendo un poquitito más. ¿Qué tiene que hacer hoy el peronismo para que lo empecemos a votar en las próximas elecciones? Sería una primera consulta. Y la otra, ¿cuál es, crees vos, el principal problema que tiene la dirigencia peronista hoy en día?
0: Se corta la última pregunta. ¿Me escuchan ahí?
1: Sí, te escucho, te escucho. La última consulta que te hice fue, ¿cuál crees vos que hoy es el problema que tiene la dirigencia peronista?
0: Lo podemos resumir en varios conceptos. Uno, la necesidad de unidad, primero, para que la sociedad tenga la expectativa de que puede haber una unidad, una conformidad. También renovación en ciertos sectores, ciertas caras. Escuchar el interior me parece que es clave. El peronismo nacional ha quedado muy ambacentrista y se ha olvidado de todas las, de todo el interior. Córdoba, Mendoza, Santa Fe le pasa factura a todas las elecciones, y el no al NEA también. Escuchar el interior creo que son las claves más importantes, pero también generar un proyecto, dejar de ser un colectivo que va en blanco y negro, sino generar unas expectativas a las nuevas formas, ¿no? Y no quedarse en nimiedades, sino una construcción amplia y que principalmente genere expectativas tanto internas como a la sociedad, como también al círculo rojo, que a veces está bueno confrontarlo, pero a veces también hay que tenerlo ahí de amigos, en la economía. Recordemos que el principal factor de derrota o el principal concepto que sale en las investigaciones de derrota del
1: Sí,
0: 23
1: sí.
0: fue la inflación. Ahora la Argentina también tiene un problema que es el paro adquisitivo. Y el peronismo creo que tiene herramientas. Pero si no los desplaza, no los muestra y no tiene una cara de unidad y de moderación y de equilibrio, creo que va a ir por un mal camino.
1: Facu, quiero agradecerte por estos minutos, quiero agradecerte la comunicación

0: quiero valorar muchísimo el laburo que hacen ustedes desde Córdoba para darnos a conocer a la gente del interior, por lo menos las realidades que cada vez nos superan, pero que de alguna forma o manera también nos permite conocer qué es lo que pasa en otros puntos del país, ¿eh? Muy amable y todo lo mejor para lo que se viene, ¿eh?
1: Por favor, como siempre, un gusto hablar con ustedes y que tengan muy buenas noches.
0: Hasta luego, Facu, gracias. Facundo Londero, hablando con nosotros, Facu Londero desde la provincia de Córdoba. 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Auspició el encuentro con esta entrevista de Facu Londero desde la provincia de Córdoba. Señores, hacemos pausa. Luego de la más larga, venimos con referentes de AMET en el piso de la radio, charlando un poquitito acerca de todo lo que se va gestando desde este gremio en nuestra provincia.
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10: Es la hora 20, 6 minutos.

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No tengo por qué decirlo, pero le aclaro, le cuento, le comento. En la operación técnica, el Switcher Master, el único, el uno de Radio del Sol, en la tarde, Omar Acosta. ¡Qué temor, mi amigo! ¡Qué grande que sos! Tuviste un fin de semana ajetreado, lleno de laburo. Hoy estás aquí, no sé cómo. Mire, le regalé una cajita de escarbadiente como para que llegue a las 0 horas. Omarcito querido, gracias, ¿eh? Gracias, porque respetás a la gente y porque sobre todas las cosas ponés laburo serio en cada cuestión que haces, ¿eh? Así que te felicito, ¿eh? Y vas a seguir teniendo mucho, pero mucho, ¿eh? Así que vamos para adelante, ¿eh? Mirá lo que me coloca de fondo. ¡Levantalo! ¡Levantá!

0: Dios mío. Señores, hay que continuar porque si no seguimos con toda esta banda que tenemos acá. Pero bueno, tengo que continuar porque tengo visita, porque tengo que agradecer, porque hay un gremio que además de ocuparse se preocupa mucho por cada uno de sus afiliados y se llama Agremiación de Docentes Técnicos, el gremio de los docentes de escuelas privadas, ¿ves qué escuelas privadas? Escuelas técnicas, y que de alguna manera está con nosotros la gente de AMET, representada por el amigo Ricardo Gavilán. ¿Cómo te va? ¿Cómo andas?
1: ¿Qué tal? ¿Cómo estás, Jorge? Buenas noches para vos y para toda la audiencia. Nuevamente acá muy agradecido del espacio.
0: Che, ¿de qué te hace acordar? Levantá un cachito, mi amigo. ¿Eh?
1: Son momentos.
0: ¿De qué o de quién te hace acordar esto? No.
1: Cuando éramos más jóvenes.
0: ¡Ah, qué bien! Noemí, muchísimas gracias por estar del otro lado, ¿eh? Mirá cómo te recibimos con esta musiquita que viene de fondo. Dale, ¿eh?

0: Noemí de la Nueva Formosa, saludos cordiales para vos y para toda la gente de AMET, Comisión Directiva, a cargo de su secretario general, Alberto Beto Álvarez. Mi amigo, bueno, bien ahí. Hay una problemática seria en la educación y que se va traspolando en el tiempo y que la vorágine es de manera permanente de todo lo que hace a la vida que nos toca hoy por hoy a los argentinos, es como que parecería ser que pasa desapercibido, pero que indudablemente quiero tocarlo y quiero que empecemos a hablar sobre esto. El desfinanciamiento educativo es tan voraz, es tan dañino, que cómo está afectando no tan solamente a los docentes, sino fundamentalmente a las instituciones y por ende al alumnado en su conjunto, este desfinanciamiento y las realidades o las realizaciones que desde cada gremio, puntualmente desde AMET, ustedes han hecho y que hoy están recortados, pero que más allá de ese recorte siguen gestando. ¿Cómo se hace o cómo lo hacen ustedes?
1: Bien. Antes que nada, agradecerte el espacio que siempre nos brindas. Somos muy agradecidos y transmitirte un saludo de nuestro secretario general, Alberto Álvarez, que siempre está presente y muy cerca, gracias. Muy cerca tuyo. Entonces, somos muy agradecidos de este espacio. Y en base a lo que nos estás planteando en este momento, te digo, por una cuestión de la comunidad docente, es importante que podamos establecer este tipo de debate y de charlas, ya que el desfinanciamiento educativo, hay que recordar a la audiencia que el año pasado, cuando se aprobó la Ley de Presupuesto Nacional, había un artículo en donde se derogaba, valga la redundancia, artículos fundamentales de la Ley de Educación Técnica, específicamente el artículo 52, en donde habla del financiamiento de todo lo que tenga que ver la educación técnica, agrotécnica y formación profesional. Nosotros en ese entonces tenemos que tener en cuenta que la Ley Nacional de Educación preveía el 6% del PBI que obligaba al Estado Nacional para los fondos que eran de financiamiento educativo general. Y de ese 6%, el 0,2% iba a lo que sea la Ley de Educación Técnica. Hablando, para que la gente entienda, en eso se transformaba lo que eran insumos, maquinaria, perfeccionamiento, en donde nosotros desde el 2023 hasta la fecha cayó el 93% ese tipo de financiamiento. ¡Upa! Al margen que desde que está el Gobierno Nacional recortó lo que era el Fondo de Incentivo Docente.
0: Sí.
1: Entonces, eso impactó directamente al sueldo del docente. Y por sobre todo, que no quiere nunca hacer las paritarias, convocar a los gremios, eso no lo quiere hacer. Y bueno, lo estamos viendo incluso también con la Ley de Financiamiento Universitario, que es un gobierno nacional que incumple una ley en donde el Poder Judicial lo viene intimando para que ponga en funcionamiento esa ley. Entonces, no la cumple. O sea, es un gobierno nacional que incumple las leyes, entonces, ¿de qué estamos hablando? La materia educativa es el pilar fundamental para el crecimiento de cualquier sociedad. Y si desfinanciamos eso, estamos desfinanciando una gran parte fundamental de lo que es el futuro del país. Uh-huh. Nosotros, a nivel sudamericano y a nivel mundial, el nivel del técnico era muy bien posicionado.
0: Exacto.
1: Entonces, esto vino a causar una herida muy fuerte a la educación técnica.
0: Ahora, ¿cómo eso, que bien me lo estás empezando a describir, cómo está afectando no tan solamente al alumno, porque me parece que ese es uno de los eslabones primordiales de todo este desfinanciamiento, pero cómo está afectando, si se quiere, ¿sabés a qué? Fundamentalmente a las instituciones educativas del interior profundo de la Argentina y en particular de Formosa. Porque ahí también convengamos que hay un movimiento económico interesante e importante y un crecimiento intelectual dentro de la población para todos los que forman parte de esa sociedad en la formación de estos alumnos técnicos. El efecto que trae esta desfinanciación es muy profunda y cuán dañina puede ser en el tiempo.
1: Bien. Es fundamental también que aclaremos esto, Jorge, y permitime de que

0: nosotros estamos hablando del desfinanciamiento
1: nacional. Sí.
0: A diferencia justamente la repercusión que eso tiene en el estudiante y toda la comunidad docente a nivel nacional es muy fuerte. Nosotros tenemos, a diferencia, una política educativa provincial muy distinta a la nacional, en donde el Estado provincial, a través del gobernador, el doctor Gilles Fran, se hizo presente desde el primer momento. Cuando a nosotros nos habían recortado el fondo de incentivo docente, el gobernador con fondos propios decidió y tomó la decisión de pagar a todos los docentes el fondo de incentivo. Entonces, el gobernador nunca nos dejó desamparados en ese sentido. Y la política educativa en Formosa tenemos que tener en cuenta que es la única provincia que sigue inaugurando obras educativas al margen de lo que a nivel nacional está sucediendo. Si bien el impacto que tiene a nivel nacional, nosotros que tenemos contacto con otras regionales, hay un lugar en donde está causando mucho destrozo, porque incluso estamos hablando que la educación técnica en algunas que otras provincias se está queriendo recortar un año la educación técnica. Estamos hablando de pasar de 7 a 6 años. Sí. Y no solamente eso habla de una calidad educativa, pedagógica, sino también estamos hablando de fuente laboral de docentes que se pueden llegar a quedar sin trabajo. Entonces, el impacto que está teniendo en otros lugares del país es muy importante. Y no solamente al alumno, a la institución, al docente, a la familia de cada uno, porque todo repercute. Por eso nosotros tenemos una realidad distinta en la provincia de Formosa, porque si bien el modelo formoseño no es la política de Estado, la política educativa es fundamental. Y como te decía, es la única provincia que hoy en día sigue inaugurando obras educativas al margen de lo que el gobierno nacional plantea.
1: Qué bárbaro, qué interesante. Y el hecho de que se saque un año, como bien me lo acabas de decir, ¿cuánto le afecta al docente o particularmente a la institución educativa que esto se empieza a gestar? Porque me parece que aquí también, además de la calidad educativa, sobre todo también es lo que internamente puede afectar en el desarrollo, en el plan docente, en todo lo que se hace internamente. Digo, ¿cuál es el efecto que hay en ese sentido?
0: Alberto, nosotros desde el primer momento en donde él inició la gestión de AMET, fue uno de los primeros partícipes y por sobre todo dentro del nivel del gremio nacional, preocupado por este tema, justamente en donde nosotros realizábamos sondeos y averiguaciones con los docentes, y fue uno de los uno de los secretarios que levantó la voz justamente por esta cuestión, para evitar que se corte un año de lo que es la calidad educativa de la educación técnica profesional. Y Alberto, justamente en reunión, cuando nosotros hacemos la mesa de trabajo, nos plantea la preocupación inmensa que tienen los docentes, porque él charla con los colegas. Entonces vemos que, y tenemos que tener en cuenta que en todo tipo de colegio, nosotros en la política educativa de la provincia de Formosa trabajamos lo que se llama desarrollo de capacidades.
1: Sí.
0: En donde el estudiante va desarrollando a través de todo el tiempo que curse la secundaria un desarrollo de capacidad, en donde esa es la forma integral donde se va generando ese conocimiento y por sobre todo el binomio, lo que se llama aprendizaje con el estudiante.
1: Y fundamentalmente, y discúlpame que te pise, sí, Ricardo, fundamentalmente esto también abre, si se quiere, esta suerte de perfil de parte del estudiante en donde puede estar, en donde lo podemos ubicar, en donde podemos de alguna manera buscar una alternativa como salida laboral.
0: Todos los planes educativos tienen su perfil profesional.
1: Ah, fantástico.
0: Sí, todos los planes educativos, específicamente lo que sean las áreas técnicas, tienen un perfil profesional en donde vienen los puntos de cuáles son las capacidades que se tienen que desarrollar de acuerdo a la tecnicatura. El impacto que puede llegar a tener en la reducción de un año no solamente es una cuestión pedagógica, sino que el desarrollo de un técnico consta de un ciclo básico,
1: sí,
0: que son de 3 años.
1: 3 años.
0: Y un ciclo superior, que es donde está la parte técnico específica, sí, de la orientación que el chico vaya a decidir.
1: Bien.
0: Ejemplo, electromecánico, maestro mayor de obra, que en esos
1: técnico
0: 4 años...
1: Técnico bioquímico, no te olvides.
0: Técnico químico.
1: Químico.
0: Ahí. Químico. En donde el estudiante en esos 4 años va desarrollando la tecnicatura específica de acuerdo a la orientación que elija.
1: Bien.
0: Entonces, en el último año, es particularmente en donde todos esos saberes durante los 6 años
1: Bien.
0: anteriores se tienen que poner en práctica y en
1: El último,
0: funcionamiento.
1: el último.
0: En donde empiezan las prácticas
1: Profesional,
0: profesionalizantes.
1: perfecto.

0: Los 3 primeros años son las preprofesionalizantes y después son las prácticas profesionalizantes. El impacto es muy grande. El
1: Sí.
0: impacto es muy grande porque es en donde el estudiante consolida todo el tiempo que vino durante la educación,
1: Entiendo, entiendo.
0: durante todos esos años. Y hablando de la parte docente, son fuente laboral que el docente puede llegar a perder.
1: O sea,

0: sí, el perjuicio que puede llegar a ocasionar es muy...
1: Es muy grande.
0: Y es muy grande. Es muy grande en el sentido educativo, pedagógico y laboral.
1: Y en lo que tiene que ver con la formación particularmente, y cuando hablo de formación me quiero remitir a algo que humildemente uno conoce porque estuvo por el interior, las escuelas agrotécnicas del interior, y te pongo uno como ejemplo, el de San Francisco de Leysí, que conozco nada más, y que tiene un trabajo increíble, no tan solamente de manera interna en la institución, sino fundamentalmente en la colaboración de genética, de un montón de cuestiones en las estancias o, por qué no, también campos privados y no tanto privados, porque dentro de eso, ¿cuánto afecta o cuánto les afecta a esa sociedad este tipo de desinversión?
0: El tipo de desinversión afecta de una manera directa en esa clase de instituciones, porque te vuelvo a repetir, la cuestión del financiamiento de lo que te era el presupuesto era justamente para insumos, instrumentación, sí, sí, y todo lo que necesite, maquinaria, que si bien el gobierno provincial termina haciéndose cargo fundamental para que todo eso siga en pie. Porque
1: por lo menos en Formosa.
0: Y en Formosa nosotros tenemos, te vuelvo a repetir, yo sé que a muchas personas no les va a gustar, pero nosotros hablamos de realidades. Y la realidad es que el Estado provincial salió a hacerse cargo de cosas que le correspondía al gobierno nacional.
1: Y fundamentalmente, por más que le haya votado o no, por más que te guste o no, es protagonista el gobierno, con su política y fundamentalmente con los aportes que debe hacer.
0: La política educativa de la provincia de Formosa a través del modelo formoseño y lo que el gobernador a nosotros nos viene demostrando, te vuelvo a repetir, es la única provincia que sigue haciendo inauguraciones de obra educativa, entiendo, al margen del, entiendo, desastre que viene haciendo la
1: entiendo, el entiendo, gobierno nacional. Entiendo, entiendo, entiendo.
0: En donde la política educativa justamente es uno de los puntos fundamentales que vos me estabas preguntando, que cada institución técnica, agrotécnica y de formación profesional tiene un punto fundamental socioproductivo. Es decir, están ubicados en lugares estratégicos para, por sobre todo, el desarrollo regional de la zona. Tenemos en el oeste, tenemos en el centro de la provincia, tenemos en el norte, tenemos distribuido en varios lugares escuelas técnicas, agrotécnicas y de formación profesional, que justamente es una cuestión fundamental para la salida laboral de tanto jóvenes y adultos.
1: Qué interesante que es esto, ¿no? Oh, si a eso, con la mirada política y como eje fundamental a esta política educativa que bien lo estás trazando vos, si a eso le agregas una formación universitaria como la que tiene Formosa hoy actualmente, digo, las capacidades empiezan a multiplicarse, las opciones son mucho más grandes para el desarrollo de esos mismos profesionales o jóvenes, y la calidad de vida puede ser cambiante en corto plazo.
0: Y la cuestión educativa es un, te vuelvo a repetir, es un pilar fundamental para todo tipo de sociedad. Es una cuestión de que nosotros estamos hablando de que la universidad pública y gratuita hizo que el hijo del obrero vaya a la universidad y tenga un título. Entiendo. Entonces, nosotros a nivel provincial tenemos realidades, tenemos alcance, tenemos una realidad totalmente distinta, en donde la provincia se hace cargo, más allá de todo lo que surgió en este último tiempo, entregando los kits escolares, está la copa de leche, las computadoras en diciembre del 2023, antes que asuma el actual presidente, fue la última vez que se entregaron.
1: Qué bueno.
0: De ahí no se entregaron más. Entonces es una pérdida porque era la posibilidad de que muchos chicos accedan a tener una computadora.
1: Y en las escuelas técnicas fue fundamental en el crecimiento de cada uno de esos chicos, con la particularidad de tenerlo, y después los padres se hacen cargo de la fibra óptica, que hoy, gracias a Dios, está polulando en el interior de nuestra provincia de una manera muy utópica, como no ocurre en otras, pero que los padres se hacían cargos de la carga del dato, de esto, de lo otro, y que le facultaba, si se quiere, al chico a seguir adelantando en todo lo que tiene que ver con lo que se gestaba.
0: Ese programa de Conectar Igualdad, tenemos que recordar también que en tiempo de pandemia las computadoras fueron esenciales para poder seguir
1: estudiando
0: y para que el docente también pueda seguir trabajando. Nosotros, Alberto, nosotros nos solicita y nos pide siempre como equipo.

0: De trabajo él encabezando, él tiene una mirada, como siempre, y recién estábamos hablando, tiene una virtud que es una persona muy de mucha experiencia, en donde entonces maneja muchos tiempos y muchas cosas. Y Alberto es una cosa que siempre dice, más allá que lo habremos repetido acá, AMET es un gremio en donde recibimos al docente con las puertas abiertas. No solamente a las escuelas técnicas, sino a la agrotécnica, a la formación profesional, cualquier nivel, nosotros estamos, queremos estar cerca del docente, porque son lugares en donde nosotros dialogamos, vamos entendiendo, vamos acompañando, vamos acercando soluciones en la medida que se vayan pudiendo, y además que tenemos, como también hablábamos fuera del aire, tenemos mucha actividad
1: Sí,
0: que a nivel
1: exacto.
0: gremial durante el año los vamos llevando adelante.
1: Estoy hablando con Ricardo Gavilán, pertenece al gremio AMET, forma parte de la comisión directiva a cargo de su secretario Alberto Álvarez. Estamos hablando sobre el desfinanciamiento educativo, pero fundamentalmente quiero arrancar el segundo bloque después de la pausa. Ricardo, quiero hablar con vos con respecto a las políticas. Hoy en día es preocupante para lo que viene, por un lado, y por el otro, a pesar del desfinanciamiento, ¿cómo la hacen ustedes dentro de AMET como para seguir innovando, haciendo capacitaciones, procurando de que cada uno de los que forman parte de la sociedad educativa, técnica, no se disperse y fundamentalmente cómo lo contienen? Tenerlo en cuenta esas consultas que luego de la pausa lo seguimos charlando.
0: Dale.
1: Aquí estamos en Última Noticia con la gente de AMET. Ricardo Gavilán con nosotros. Quédate con nosotros hasta la 21. Somos vos.
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1: Es la hora 20:35 minutos.
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0: Señores, estamos de regreso. Gracias por esperarnos, ¿eh? Gracias por estar del otro lado. Y por supuesto, aquí estoy con la gente de AMET. Digo gente de AMET y hablo de Ricardo Gavilán, ¿eh? Es uno de sus referentes, ¿eh? Para este gremio, que labura y mucho para sus asociados y fundamentalmente para ese docente técnico que está en todas partes de nuestra provincia y fundamentalmente en estos tiempos aún más todavía. Políticamente hablando, ¿cómo estás tomando todo lo que está sucediendo a nivel país? ¿Qué pensamiento tenés para los próximos 3 meses que nos quedan para terminar este año? Por un lado, y fundamentalmente lo otro, ¿cómo a pesar de todo y de todos, ustedes siguen convirtiendo la realidad de los docentes técnicos en algo más inverosímil en base al tiempo, pero sí en base a lo que ustedes hacen, dándoles la contención que necesitan cada uno de ellos?
1: Una de las partes fundamentales que, en el caso de AMET, Alberto, desde el que tomó la posta de la gestión, fue una de las personas que particularmente se encargó en buscar la metodología para acercarnos más al docente y contenerlo.
0: O sea, eso, si se quiere, en tiempo a favor.
1: Digamos que empezamos con una realidad totalmente distinta a la que estamos viviendo ahora.
0: Fantástico.
1: Si bien, entonces...
0: Es un concepto sine qua non desde el vamos.
1: Sí. Entonces, Alberto siempre, no como equipo de trabajo, va proponiendo las situaciones de los docentes y en base a eso nosotros vamos trabajando tanto lo que sea para la cuestión social, para la que tenga que ver, ¿por qué digo social? Por una cuestión de recreatividad, deportiva...
0: Asociativa,
1: estamos cerca del docente en épocas del año entregando, haciendo soporte de alguna u otra forma, siempre el gremio está presente. Entonces, Alberto, eso es lo que siempre va manejando y va buscando de qué manera poder estar cerca tanto del docente, bien, como la institución.

0: en la medida que nosotros vamos pudiendo. Nosotros tenemos una realidad totalmente distinta a nivel de la provincia. Entonces, Alberto es una persona que va gestionando y va viendo de acuerdo a cómo el docente también va solicitando ese
1: Bien,
0: tipo de
1: bien,
0: ayuda.
1: bien.
0: Entonces, la premisa fundamental que él nos imparte a nosotros es un gremio puertas abiertas cerca del docente para escucharle y, por sobre todo, estar presente en las necesidades siempre y cuando sean posibles en nuestras posibilidades también. Las realidades no las podemos dibujar, entonces siempre es una cuestión que nos pide hablar todo como siempre, con la verdad y por sobre todo, algo que veníamos hablando, Jorge, antes de esto es, está plasmado, nosotros lo decimos, quien puede ingresar en las páginas de AMET, en el Facebook, era todas las actividades que a lo largo del año se vienen haciendo, todo por y para el docente. Entonces esa es una forma de que nosotros podemos estar cerca al docente, podemos estar ayudándolo, conteniéndolo, de acuerdo siempre en las posibilidades, en la medida que el gremio vaya pudiendo. Que es una premisa fundamental que Alberto siempre nos pide en las reuniones de trabajo, que vayamos viendo cuestiones de... Hace poco hubo el viaje a Corrientes, en donde se fue, fue una comitiva, en donde participó en un congreso de Corrientes, donde hubo capacitación de inteligencia artificial. Nosotros vamos gestionando también cuestiones de capacitaciones a nivel virtual. Entonces se van buscando alternativas posibles para estar cerca al docente.
1: Ahora, cuando vos empezás a enumerar las diferentes actividades, cuando vos empezás a enumerar todo lo que tiene que ver con la contención, la faz deportiva, recreativa, formativa, si se quiere, con capacitaciones y demás, asistencial en lo que tiene que ver con aquellos que a lo mejor no estén pasando por un momento agradable, pero que forma parte de la integralidad de acciones que tiene, sobre todo AMET, ¿cómo toma el docente, por un lado, saber o entender de que esto está ahí vigente, pero fundamentalmente la familia, porque también ahí es el otro que también sabe que cuentan con esas cuestiones, siempre se van armonizando y fundamentalmente también es el sostenimiento de este tipo de políticas?
0: Una de las partes fundamentales es estar cerca del docente. La cuestión de asistencia, en la medida que siempre el gremio
1: Por
0: puede, tenemos
1: supuesto, por
0: cuestiones
1: supuesto.
0: legales, tenemos cuestiones de colaboramos con las instituciones, con la entrega de medalla, siempre de alguna u otra forma tratamos de buscar esa cuestión de asistencia. Es fundamental para la familia porque el docente se siente respaldado, en la cual... Por lo general, cuando se va al gremio, el docente cuando se va al gremio es porque tiene algún tipo de inquietud,
1: Entiendo.
0: algún tipo de consulta o algún tipo de situación en donde nosotros, bueno, a través de Alberto, él va direccionando quién puede hacer camino a ese tipo de requisito y bueno, vamos buscándole la alternativa como para encontrarle una solución posible,
1: ¿Hay un
0: ¿cierto?
1: sentido de pertenencia? ¿Empezaron a crear, si se quiere, ese sentido de pertenencia hacia el gremio? Porque es fundamental, más aún todavía en estos tiempos.
0: Nosotros estamos viviendo una etapa dentro a nivel de lo que estábamos hablando también de la política nacional contra los gremios. Lo tiene muy marcado, tenemos hace poco, incluso la semana pasada, con Alberto fuimos partícipes de una capacitación de la ley laboral, de la nueva ley laboral. En donde por lo general a veces la gente son un poco reacios a cuestiones gremiales, sindicales, pero eso más por cuestiones de medios que en cuestión de realidades. Muchos se terminan acercando siempre porque el gremio nosotros tratamos de darle el respaldo que el docente necesita. Por eso te decía hoy que somos abiertos a todo tipo de
1: Entiendo,
0: nivel.
1: entiendo.
0: En donde el docente cuando va con su problemática o cuestión que de X motivo sea por el cual se ha acercado al gremio, tratamos que se sienta cómodo y se sienta en lo posible. Si podemos encontrar una solución rápida, mucho mejor.
1: Me estás hablando de un gobierno que viene en contra de los gremios desde que inició la gestión hasta acá.
0: Sí.
1: Ahora, la consulta que yo hago, teniendo la perspectiva de que el 27 pueda llegar a cambiar, ¿qué tipo de gremio va a dejar este gobierno y fundamentalmente ese gremio más dividido o fortalecido?
0: En el caso, yo creo que a nivel gremial, nosotros sabíamos muy bien ante quién íbamos a encontrar, cuál iba a ser el panorama. Nosotros, el año pasado, como te decía, hay algunos, cada quien tiene su metodología. Nosotros tuvimos una metodología que Alberto nos propuso de ir a la plaza para informar a la sociedad de cuál era nuestra realidad educativa a nivel nacional.

0: Nosotros somos muy claros y muy explícitos en esto. Nosotros separamos de lo que es la política educativa nacional
1: Entiendo,
0: y la
1: entiendo.
0: política educativa provincial. En donde con este tipo de situaciones nosotros podemos respaldar dos tipos de realidades
1: Claro.
0: que nos afectan a todos. El docente es tiene sus particularidades en donde entonces hay que buscarle la vuelta a todo esto para informar más. Alberto nos pide, vamos recorriendo los colegios, él viaja mucho al interior, tiene mucho contacto con colegas de allá, va viendo las realidades. Entonces, esta cuestión gremial, en este caso nosotros, eso no estamos en una etapa, digámoslo, de resistencia, pero en crecimiento. ¿Por qué? Porque al docente, al ver todas las actividades que como gremio vamos gestionando a través de la cabeza de Alberto, van viendo que muchas alternativas se van abriendo, no solamente por cuestiones laborales, sino por cuestiones recreativas. Como también te decía recién, hubo un contingente que el fin de semana pasado viajó a Corrientes, participó de una capacitación y vio las instalaciones que el gremio tiene en Corrientes. Nosotros próximamente estamos yendo al encuentro nacional del
1: En
0: gremio
1: Córdoba.
0: en Córdoba, en donde ahí vamos y tenemos la posibilidad de palpar con nuestros colegas de
1: Otras
0: otro lado
1: realidades.
0: otras realidades. Y en donde uno termina diciendo, por eso nosotros a veces defendemos tanto el modelo educativo en
1: Entiendo,
0: la
1: entiendo,
0: provincia,
1: entiendo.
0: porque al escuchar.
1: Pero sobre todas las cosas porque es otra realidad a la que aquellos se enfrentan. Y cuando digo aquellos me refiero a otros
0: Pasa
1: distritos.
0: que nosotros, algo que hablamos, y Alberto también menciona mucho, que es la cuestión, una de las cuestiones más igualitarias y solidarias que pueda haber como política educativa, como una cuestión fundamental en donde estudiante es importante, es la Copa Leche.
1: Entiendo.
0: Es
1: Entiendo.
0: una cuestión que es para todos. Entonces, yo sé que hay mucha gente que le molesta, que hace política también de esa cosa. Pero estamos hablando de política educativa que es estar cerca a la gente de las necesidades, porque esto si vamos a estar tirando por tirar, lastimosamente hay mucha gente que tiene, por eso nosotros somos muy agradecidos al espacio que vos nos brindás acá, porque es una forma de dar de conocer todo lo que nosotros hacemos como gremio y también y el respaldo a la política educativa del doctor Gilding Fran, porque a pesar de muchas vicisitudes que a nivel nacional quieren tirarlo en contra, y lo sabemos muy bien, los hechos hablan y las realidades de los famosos techos azules están a la vista. Entonces, también tenemos que entender una cosa, para que vos te des una idea, Jorge, permitime esta situación. Nosotros, para que vos puedas agarrar el mapa de la ciudad de Formosa o de la provincia de Formosa y en cada lugar necesario, hay una institución educativa.
1: Entiendo.
0: Entonces, eso es una política educativa, justamente como vos decías, el alcance de la posibilidad para todos por igual, cerca y por sobre todo para que tenga un crecimiento integral como persona
1: Sí.
0: al tener la educación.
1: En lo que tiene que ver a política, esta es la última consulta, porque tengo que ir a lo que ya ustedes gestan, gestaron y van a seguir gestando para el docente afiliado a MEN. Políticamente hablando, ¿cuál es tu expectativa o cuál es tu perspectiva para los 3 meses finales que nos quedan? Digo, ¿es mucho más de esto o crees que se puede haber un golpe de timón en el cambio?
0: Golpe de timón depende de quién.
1: Con eso me respondiste todo.
0: Nosotros, yo te vuelvo a mencionar, nosotros muchas expectativas de lo nacional,
1: Imposible.
0: pero es que los números hablan. O sea, si vamos a hablar los números, bueno, tomemos los números como todo.
1: No, no, pero números y realidades son dos cosas que están latentes y...
0: Estamos hablando que por eso somos. Nosotros hablamos justamente algo que vos dijiste recién, de realidades. Los números son una cosa que
1: Sí,
0: marcan la
1: sí.
0: estadística y hablan por sí. Nosotros acá hablamos de números y por sobre todo hablamos de hechos y obras. Entonces,
1: Perfecto.
0: a nivel provincial, nosotros tenemos el respaldo que incluso el señor gobernador dio el aumento del salario. Tenemos obras educativas que se siguen inaugurando, en donde él fomenta a la unidad para poder recuperar un gobierno nacional y popular.
1: Entiendo.
0: Y que lo que nosotros somos muy conscientes, Jorge, todo esto, que una vez que se vuelva a tener un gobierno mucho más nacional y popular, va a haber que seguir con la manga remangada y seguir trabajando, porque hay que recuperar lastimosamente
1: todo lo destruido. Exacto.
0: Así que en eso estamos.
1: Te quiero consultar ahora, en base a estas realidades. Las realidades de los afiliados a MED en este tiempo ha cambiado mucho, y más allá de lo mucho que ha cambiado, ha sido benévolo en la transformación de la mirada, por lo menos del docente, que ha hecho esta gestión al mando de Alberto Álvarez, que es la convivencia con las Olimpiadas, los encuentros que tienen con la elección y coronación de reina y la fomentación en la participación de las actividades que se van a nivel regional o a nivel nacional con estos encuentros en capacitaciones. Eso hay que sumarle algo más, digo, porque esto también es importante destacar, que ustedes siguen trabajando en pos de cada uno de esos afiliados.
0: Ahora ya estamos
1: en recta final.
0: Sí, en recta final. Estamos próximo al viaje, el encuentro en Córdoba, en donde seguramente a la vuelta ya empezaremos con el organigrama de todo lo que va a incluir el año que viene y los preparativos de los últimos 3 meses. ¿Por qué? Porque vienen los actos, así que Alberto seguramente tiene ya pensado todas las actividades que tenemos por delante.
1: Pero viene la coronación de confraternidad.
0: La coronación de confraternidad, que todavía tenemos la fecha de la final y tenemos algunos partidos todavía
1: pendientes.
0: De campos pendientes, pero por cuestiones climáticas. Y además tenemos la jornada de pesca que también estamos...
1: Queriendo... Que ese es algo nuevo que se incorpora y que forma parte de todo el cronograma que ustedes tienen.
0: Para otro de los temas que también estábamos hablando, la importancia de la actividad física y de la salud mental, que en este momento... Es un tema que por ahí no se da mucha difusión, pero que a nivel provincial también se está empezando a trabajar muy fuertemente lo que tenga que ver la salud mental.
1: Sí.
0: Para que vos te des una idea, cuando nosotros volvimos de pandemia, cuando Alberto nos propuso volver a reintegrar lo que tenga que ver con las Olimpiadas, nosotros somos muy agradecidos también de los docentes que acompañan esta iniciativa, porque es el lugar en donde... se juntan, hay cuestiones sociales, familiares, participativas totalmente amplias, y se viven jornadas realmente muy divertidas, muy muy satisfactorias para ellos, en donde se sacan de esa cuestión de semana a semana, la cuestión de la planificación, del trabajo, y en donde se van a participar. Nosotros este año tenemos 23 instituciones que están participando en las Olimpiadas.
1: Cierto.
0: Estamos hablando... aproximadamente entre 250 y 300 docentes cada fin de semana van a participar en las distintas disciplinas, ya sea fútbol femenino, fútbol masculino, fútbol de salón, vóley masculino. Entonces tenemos todas esas alternativas que Alberto siempre nos pide, que tratemos de buscarle todas las posibilidades para que todos los docentes participen. Entonces esa amplia margen de docente que semana a semana va participando, no solamente docentes activos, sino también los jubilados se están sumando, en donde entonces es una convivencia totalmente amplia y vos ves el disfrute del docente semana a semana.
1: Ahora, cuando me hablaste de actividad física y salud mental, ¿ya están pensando o se sigue gestando cada año estas actividades justamente para esa tercera edad o para esos jubilados docentes técnicos, para que esa salud mental se siga vigorizando de alguna forma, y fundamentalmente a los que están en actividad también cuidarlo para que la longevidad sea mucho mejor?
0: Justamente la parte deportiva la tomamos más como una parte recreativa.
1: Fantástico.
0: Y de una cuestión físico-mental, para que el docente también pueda buscarle una alternativa a la complejidad. Porque estamos hablando no solamente de una complejidad laboral, sino también de todo lo que veníamos hablando de una situación
1: que tiene que ver con la institución, que tiene que ver con los salarios, que tiene que ver con un sinfín de cuestiones.
0: Con cuestiones personales que cualquier persona puede tener. Entonces, ese tipo de integración, ese tipo de participación, y algo que es fundamental también, que los docentes vayan a participar, sean activos, sean jubilados, es importante porque es una cuestión de recreatividad, de sociabilidad, van a compartir en familia. Sí. Vos has llegado a ver las situaciones que sábado las tribunas llenas con
1: cierto,
0: los chicos,
1: cierto.
0: Van a pasar el día, comparten, llevan su comida, comparten entre los docentes. Entonces, es otro tipo de recreo, por
1: entiendo,
0: así decirlo.
1: entiendo.
0: Entonces, es fundamental para nosotros trabajar fuertemente para ellos y con la ayuda siempre de los delegados.
1: Yo te hablé de los 3 meses, pero
0: Sí.
1: Hay un mes que es fino, es delgado y es esencial, muy llamativo, muy participativo y sobre todas las cosas, la contención de un gremio es fundamental para cada uno de los integrantes de esa comunidad. Y la consulta que hago es, ¿cómo trabajan en estos tiempos virulentos, jodido, complejo, en lo que me imagino que ya también estarán trabajando, que tiene que ver con ese simple pan dulce o esa simple sidra o lo que fuere, llegar? Sé que no alcanza, pero es una muestra, es un gesto, es un abrazo. Digo, esas cuestiones también, ¿ustedes lo gestan, lo hacen? ¿De qué manera?
0: Cuando me preguntaste respecto a los últimos 3 meses, nosotros tenemos la tranquilidad y la seguridad que a nivel provincial tenemos un respaldo.
1: Fantástico, entiendo.
0: Te vuelvo a repetir que a nivel nacional no tenemos muchas esperanzas que haya algún tipo de
1: entiendo,
0: modificación porque
1: entiendo.
0: Es la política que ellos tienen, entonces nosotros estamos la vereda enfrente. En base a lo que vos me planteás, está dentro de la mesa de trabajo, está dentro de unas ocupaciones y gestiones que Alberto ya empieza con mucho tiempo de antelación. Tratamos de llegar a todos los lugares de la provincia y con cada docente y seguramente vamos a buscar las alternativas necesarias y suficientes para poder acceder a eso.
1: No va a ser un año diferente, sino tampoco atípico, más allá de la antipatía de este gobierno nacional, van a seguir gestando eso más allá de todo y de todos.
0: Es que al margen de la situación nosotros tenemos que tratar de que estar cerca al docente y de alguna u otra forma dar algún tipo de respuesta.
1: Fantástico.
0: Alberto es una persona muy preparada, por sobre todo, como también te decía, es una persona que siempre está en constante pensamiento de qué se puede realizar para llegar al docente.
1: ¿Quién es la última soberana provincial de AMET? Digo, esto que se gestó con mucho sacrificio, con mucho esmero, con la participación de casi la mayoría de la comisión directiva, pero fundamentalmente los docentes del interior, los docentes técnicos, digo, ¿tuvo la algarabía, tuvo lo que pensaban, lo que creían, o se superó las expectativas?
0: No te puedo decir que hay una sola soberana, porque
1: cierto,
0: habían dos categorías. En donde tenemos dos soberanas de AMET. La verdad tenemos la satisfacción de comentarte a vos y a todo al público, a la audiencia. Nuestra expectativa superó ampliamente porque tuvimos una participación de 25 candidatas.
1: ¿25
0: candidatas?
1: ¡Uepa!
0: Obviamente
1: interesante.
0: Es interesante el número.
1: Interesante.
0: Participaron las docentes, tenemos docentes de Fontana, de Ibarreta, de la ICI, de la capital, en donde de todos los niveles, porque era abierto para participar de todos los niveles, en donde superó la expectativa porque el docente acompañó, nos vimos, fue una fiesta, fue una verdadera fiesta, salieron reinas las dos chicas, lo que se llama la categoría hasta 35
1: sí,
0: años
1: sí, sí.
0: Y después más de 35 años. La participación de muchos docentes, de muchos colegios, muchas instituciones fue fundamental. Y nosotros nos sentimos muy agradecidos de eso porque eso es un trabajo no solamente que Alberto lo gestiona con el equipo de AMET, que somos todos la comisión directiva, sino también en conjunto con los delegados representantes de todas las instituciones.
1: Fundamental.
0: Como bien te decía, son 23 instituciones que participan y quieren participar de la elección y que seguramente veremos coronado la finalización de las Olimpiadas con la cena y entrega de premios que próximamente puede llegar a ser en el mes de noviembre.
1: Fantástico. La última que te hago, con todo lo realizado, con esto que se aproxima, un año nuevo que se va terminando, un calendario que no fue nada bondadoso, pero que sí tuvo muchas idas y vueltas y sobre todas las cosas, una participación activa de un gremio y fundamentalmente de sus afiliados, ¿este es el camino o crees que hay otro camino como para poder unir a todos los docentes?
0: Yo creo que Alberto va marcando como todo gestor y por sobre todo como toda cabeza de gremio, va marcando.

0: el camino, va planteando los trabajos y las formas y posibilidades que tenemos para hacer. Creo que Alberto, desde el primer momento que tomó la gestión de AMET, fue, pegó ese famoso
1: Entiendo.
0: cambio que era necesario y que hizo que el docente participe mucho más y también se sienta mucho más cómodo. Entonces, él es una persona que siempre día a día va pensando de qué forma se puede acercar más al docente. Entonces, yo creo que el camino que él vaya marcando, nosotros iremos acompañando siempre con trabajo y mucho esfuerzo.
1: Gracias por venir, gracias por tu tiempo, gracias por dejarnos saber un poquitito todo lo que hacen ustedes y fundamentalmente la contención que le siguen entregando a ese docente técnico que en tiempos muy jodidos, complicados, siguen teniendo un gremio que además de asistirlo, lo contiene y además de contenerlo, lo hace participar. Así que por lo pronto, gracias a vos, en nombre nuestro, humildemente agradecido a la comisión directiva, a su secretario general, Alberto Álvarez, y tu tiempo por estar con nosotros.
0: Te damos las gracias, como siempre, Jorge, por el espacio, por el momento, por el lugar, para poder desarrollar y compartirte todo lo que hacemos a nivel gremial. También queremos hacer la invitación a todos los docentes de todos los niveles que se puedan acercar, se pueden sumar a la familia AMET. Estamos en Eva Perón 1234. Se pueden sumar a la familia, que es importante que de alguna u otra forma nosotros siempre vamos trabajando, como te decía recién. Alberto va marcando el camino y nosotros con mucho trabajo y mucho esfuerzo para que el docente esté más cómodo y más cerca del gremio.
1: Gracias.
0: Por favor.
1: Señores, en la continuidad de todo lo que tenemos, luego de última noticia, está el señor Omar Acosta. 21 horas clavado, mi estimado. Por fin llegó el día que te entrego en tiempo y en forma. ¿Eh? Por fin. No, no sea malo, mi amigo. ¿Qué tenemos? Hoy tenemos soft. Ah, papá. Hoy tenemos soft. Tranca como para arrancar una semana que viene bastante vertiginosa en todo lo que tiene que ver con el clima, lluvia sí, lluvia no. Eso sí, quédate con todo lo que te va a ofrecer Omar Acosta, el caballero de la noche. Yegunte, ¿eh? Pero bueno, voy a escucharlo, voy a escucharlo, ¿eh? Tenete ahí un tiempito, ¿eh? Señores, a disfrutar el resto de la jornada que ya Dios hoy nos ha permitido compartir. ¿Acaso si es su voluntad mañana? A partir de las 7 de la tarde nos volveremos a encontrar en esto que es Última Noticia. Por lo pronto, decirles gracias. Nos encontramos mañana. Nos espera. Chau, chau.
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